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1: Un minuto para las 5 de la mañana en Tropicana 98.9. Buenos días, buenos días, buenos días, buenos días. ¿Cómo amanecieron? Que Dios los bendiga, los proteja en este nuevo día, en este nuevo amanecer, en este nuevo despertar. Somos Tropicana 98.9. Ustedes son nuestros mejores oyentes. Dirige Jair de las Casas. Yo soy el montañero Reinaldo Parra, que estoy con ustedes aquí en los 98.9. Le agradecemos a Papito Dios por otro día más que nos regaló. Otro despertar más. De verdad que estamos contentos porque se ha llegado otro día más. Hoy es ya lunes 3 de agosto del año 2026. Bendiciones para todos. Feliz amanecer, bello despertar. Ojo, y arrancó el pico y placa para hoy. Hoy, esta semana es pedagógica, pero si lo cogen a usted, ¿qué le van a hacer? Un curso de 4 horas, si no lo hace... ahí sí le cobran la multa, el billetico. Teno de papaya. Hoy le corresponde a los carros particulares placas que finalizan con los números 5 y 8. 5 y 8. Motos de 2 y 4 tiempos, placas que inician con los números 5 y 8. 5 y 8. A las 6 de la mañana, nuestros amigos de la Mancha Amarilla corresponde al número 2. 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
1: Avanza la mañana de este lunes, 3 de agosto del año 2026. Bendiciones para todos. Ya tenemos las 5 de la mañana, 3 minutos en los 98.9. Nos alegra bastante que usted nos esté escuchando. ¡Qué bien! El Rey madrugó con nosotros. Buenos días, Rey. ¿Cómo amaneció? ¿Bien o no?
2: Parrita, mijo. Muy buenos días. Como siempre con el Rey, sintonizado con 98.9. Madrugadito con Tropicana, papá.
1: Eso es.
2: Mijo, mi diosa humana. Escucho Tropicana, la más bacana y ahora la más popular. Dios lo bendiga, muchacho.
1: Un abrazo fuerte, hombre, Rey. También estamos saludando a Euclides Chavarría. Un abrazo fuerte para usted. Y saludamos a don William Darío Mesa. Don William, buenos días.
3: Parrita, buenos días. Feliz inicio de semana. Gran semana, Parrita. Ay, Parrita, por Dios.
1: Vente a ver
3: Pirulo, Pirulo, canté por el mío, Pirulo. Un saludo muy especial a la audiencia aquí en Colombia y en el exterior. A Estela, a Ángela y a Gloria. Ave María, por Dios, nos tiene muy olvidados.
1: ¿Cierto?
3: Parriti, me complace, como decíamos, de Feria de Flores, el poncho de mi padre. Yo escucho Tropicana, la más bacana y la más popular, Parrita. Se le quiere de corazón.
1: Eso, don William, un abrazo fuerte. Y les voy a recordar nuevamente el pico y placa para hoy, para que ustedes no vayan a dar papaya. Ojo, pues, carros particulares, placas que finalizan con los números 5 y 8. Motos de 2 y 4 tiempos, placas que inician con los números 5 y 8. 6 de la mañana, amigos de La Mancha Amarilla. Oiga, corresponde al número 2. Ese es el pico y placa para hoy, lunes 3 de agosto del año 2026.
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1: Las 5 de la mañana, 9 minutos en Tropicana 98.9. Buenos días, buenos días, buenos días, buenos días. Abrazo para todos nuestros amables oyentes. Hombre, un saludo muy especialmente para el ñato, doña Ofelia, Luisa Fernanda, Marielena García, Luz Rodríguez en Robledo, Martica en Envigado, Tina y Ian Manrique, John Freddy, Martica también. Un abrazo fuerte para ustedes. Lo mismo que para doña Nidia Díaz, doña Nidia, que mi Dios me la bendiga en Aranjuez, para el Pavito también, que se mantienen sintonizados con Tropicana 98.9. Don Hernán, en el barrio San Cristóbal, hombre, un saludo para usted, para su hijo Sebastián, para todos los madrugadores, para Don Ovidio Suárez, su señora esposa, doña Adriana. Un abrazo fuerte para su hija también. Sorteos que jugaron el día de ayer. Ayer jugó el Dorado Noche, 55-16, 55-16. El Astro Luna del Sino Escorpión, 79-70, 79-70. Paisita 1, 51-58, 51-58. Paisita 2, 77-78, 77-78. Chontico día, 2067, 2067. Chontico noche, 2007, 2007. Cafeterito noche, 58, 55, 58, 55. Pitre día, 444, 444. Pitre noche, 472, 472. Pi 4 día, 85, 86, 85, 86. Pi 4 noche, 18, 70, 18, 70. Antioqueñita 10651, 0651, Antioqueñita 2, 1217, 1217.
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1: El Pijao, 5322, 5322. Las 510, buenos días. 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

0: 5 de la mañana, 15 minutos. Buenos días. Ya ves, es lunes 3 de agosto del año 2026. Bendiciones para todos. Vero, mi amor en España. Vero García. Un abrazo fuerte para usted. Que Dios te bendiga también. Y vamos a saludar a Jairo Ciro. ¿Qué más, Jairito? ¿Bien o no, mijo? ¿Usted cómo amaneció?
1: Parrita. Buenos días, mi rey. ¿Cómo estás?
0: Bien, mijo, ¿usted?
1: Había sido reportando en historia acá de Brasil, Parrita.
0: Mijo, eso, me alegra.
1: Parrita. Temita ahí, Parrita, por favor.
0: Vale.
1: Casita vieja.
0: Listo.
1: Parrita, que hijo, tengo una excelente semana. Solamente para usted y toda la maravillosa audiencia de Tropicana, Parrita. Dios lo bendiga.
0: Mi Dios le pague a usted también, que Dios lo bendiga. Yo, Don Héctor Gil, en Nueva York.
2: Parrita, con los buenos días. Como siempre, reportando sintonía desde Nueva York, Héctor Gil. Una mañana muy lluviosa, pero mucha agua por acá por el lado de New York. Que tengas un excelente y bendecido día, Parrita.
0: Un abrazo fuerte, Don Héctor. Tenemos las 5:16. Buenos días. ¿Cómo amanecieron? Ave María. Esta es Tropicana 98.9. ¡Tropicana!

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1: Las 5 de la mañana, oiga, 5 de la mañana, 20 minutos en Tropicana 98.9. Ya es lunes 3 de agosto del año 2026. Bendiciones para todos. Don Yair de las Casas, buenos días, buenos días, buenos días.
2: Buenos días, buenos días, buenos días, buenos días, buenos días, buenos días. Good morning por la mañana. Buenos días, buenos días, buenos días. Hoy es lunes.

0: ¡Qué Ave María! Esa es la más bacana, la emisora diferente que ayuda a los peluditos y a la gente. El lunes de Feria Flores, mi... Lunes 3 de agosto ya de este 2026 y esta vaina va volando para arriba, ¿sí o
1: sí,
0: no?
1: Señor, ya va. Oiga, es que arrancó este mes ya, agosto, este es el mes 8, ¿no? Ya que sí, se va, señor. Este mes y quedan restando 3 meses para que se vaya el año. Faltan 4 con este.
0: No, faltan 5 con este.
1: Ah, sí.
0: Quedarían faltando 4, septiembre, octubre, noviembre.
1: Ah, sí, señor. Sí, señor. ¿Cierto? Oiga, ¿qué hace que arrancó el año, Yair? Y miren que estamos.
0: Esto va volando, parrita, la verdad. Sí, ojo, pues, recomendación. Recuerde que el pico y placa ya cambió.
1: Sí.
0: Hoy arrancó la nueva rotación del pico y placa para que no vaya a dar por ahí papaya. Esta semana es pedagógica, pero igual usted tiene que ir a hacer el curso, ¿sí o no?
1: Sí, señor, son 4 horas que le meten allá y si no va a hacer el curso, le cobran ya billete.
0: Sí, señor, me recuerda al pico y placa para el día de hoy, parrita, por favor y gracias.
1: Claro que sí, Yair, carros particulares, placas que finalizan con los números 5 y 8, las motos de 2 y 4 tiempos, placas que inician con los números 5 y 8. 6 de la mañana, nuestros amigos de la Mancha Amarilla, número 2.
0: Buenos días, el cómo amaneció Medellín es de...
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0: Es de Tropicana 98. Me saludo para don Henry Celis en Buenos Aires. Henry, buenos días. Sebas, feliz mañana. Don Javier Ciro, que está por allá en Brasil. Aquí son las 5 y 21 minutos. En Brasil son las 7 de la mañana y 21 minutos. Ahí nos escucha por tropicanafm.com en cualquier parte del mundo. ¡Buenos días!
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1: Buenos días, es el cómo amaneció Medellín de Tropicana 523. Ya viene Parrita con los resultados de las loterías y sorteos jugados el día de ayer. Mañana de lunes, inicio de semana, 3 de agosto a través de...
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0: Buenos días. Es el Cómo Amaneció Medellín de Tropicana, lunes 3 de agosto. Feliz mañana para todos de este 2026.
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0: ¿Ya tomó los traguitos? ¿Nada? ¿Ya tomó agua panelita con leche, cafecito, chocolatico, agüita ahí para, como dice Angelita, activar el cerebro? ¿Qué tomó esta mañana? ¿Eh? ¿Juguito verde? Hay gente que le gusta el jugo verde. Ángela María, buenos días, ¿cómo amaneció?
2: Yair Andrés, muy bien, gracias a Dios. ¿Usted cómo amaneció?
0: Muy bien, ¿ya tomó usted qué tomó esta mañana?
2: Hoy sí me estoy tomando un cafecito. Sí, señor, rico. Más rico.
0: ¿Se lo toma para qué? ¿Para despertar?
2: No, sabes que me gusta como el sabor del café, pero honestamente a mí es pues como que los efectos que la gente le atribuye a la cafeína, sí, a mí no me aplican, no.
0: Porque algunos que, ay, no, a mí yo me tomo un café y me despierta ahí mismo. ¿Cierto?
2: No.
0: Ay, yo tomo un café y me da como sueño.
2: A mí me despierta bañarme con agua fría.
0: Ah, sí, eso sí. Eso sí despierta al que sea.
3: Cualquiera.
0: ¿Cómo le fue el fin de semana, Angelito?
2: Muy bien, gracias a Dios, disfrutando de todas las actividades de la Feria de las Flores, disfrutando de todo lo que Tropicana ha venido haciendo, poniéndole siempre ese sello bacano, Tropicana, y pues muy bacano. ¿Cómo se sintió usted cabalgando?

0: En el
1: Muy
0: desfile
1: bien.
0: de Chivas y Flores.
1: Muy rico, la gente nos quiere bastante, nos quiere mucho. Tengo el fundillo pelado de tanto montar a caballo el fin de semana, pero bien, bien.
0: ¿Y a usted le tocó qué? ¿Un paso fino? ¿Qué le tocó?
1: No, vos sabes que yo no pago los caballos finos, no soy capaz.
0: ¿Trocherito entonces?
1: Del normalito, del normalito, del que llaman taparito ese.
2: Caballo pobre, pues.
0: Los trocheros, están lindos, ¿no?
1: Caballo pobre, sostener un caballo vale plata mío. Eso no es para ningún pobre, oiga.
0: Así sea un trocherito sencillito, pero todos necesitan de muy buenos cuidados.
1: Pero sabes que hicimos una cabalgata muy buena, sí. Los asistentes felices, esa tribuna bacana de Tropicana feliz, llena, mucha gente. Compartir el desfile de Chivas y Flores con una cabalgata de Tropicana, eso nunca se había visto.
0: No.
1: Y la pasamos genial, Angelita.
0: Sí, señor, se nota lo bacano que pasaron los que tuvieron la dicha de estar ahí en ese desfile de Chivas y Flores, y pues ustedes cabalgando, no, mejor dicho, increíble, cada uno muy teso. Habían unos que dominaban muy bien el caballo, otros que el caballo los arandió un poquito, pero no importa.
1: Sí, no importa.
0: Todos iban con la mejor actitud, con su buen sombrero y disfrutando de la cabalgata que regresó gracias a Tropicana, la Feria de las Flores.
1: Es que le digo algo, Angelita, no es fácil domar esas bestias, pues a mí me queda... Se había invitado a montar en el caballo de Maluma por allá y tuvo que llegar un señor conmigo porque no fui capaz de manejarlo. El día sábado también me estaba viendo en problemas de manejar esa bestia.
0: Ay, ay, ay.
1: Ya, ve, madre. Bueno, 5:32. ¿Quieres saber de qué estamos hablando? Vaya a @tropicanamedellín, nuestro Instagram, para que usted vea la cabalgata de Tropicana en la Feria de las Flores. Parrita, ¿tiene por ahí los sorteos y lotería jugados el día de ayer, por favor, y gracias?
2: Así es, Jair, ayer jugó el Dorado Noche, 55-16, 55-16. El Astro Luna del signo Escorpión, 19-70, 19-70. Paisita 1, 51-58, 51-58. Paisita 2, 77-78, 77-78. Chontico día 2067, 2067. Chontico noche 2007, 2007. Cafeterito noche 5855, 5855.
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2: Pitre día 444, 444. Pitre noche 472, 472. Pi 4 día 85, 86, 85, 86. Pi 4 noche 1870, 1870.
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2: Antioqueñita 1, 0651, 0651. 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Pijao 5322, 5322.
1: Ahí tiene pues los sorteos jugados el día de ayer.
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1: Buenos días, feliz mañana. ¿Escuchas el cómo amaneció Medellín? Es de Tropicana.
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1: 5:37 minutos, es momento de avance informativo. Las noticias en Tropicana con Angelita.
2: Sí, señor, es momento de la información en cómo amaneció Medellín de Tropicana. Arrancamos con una noticia dolorosa. Hombre habría asesinado a su mamá de 77 años en el barrio Manrique. La Secretaría de Seguridad de Medellín reportó el caso como un homicidio. Es que el mismo hijo de 51 años llamó al 123, dijo que supuestamente había encontrado a su mamá con una herida de bala en la cabeza. Habría informado que la mujer se habría autoinfligido con un arma de su propiedad, pero cuando llegaron las autoridades a verificar todo, pues no cuadraba, porque pues ya tienen mucha experiencia los de la SIJÍN para saber a la hora de inspeccionar el cuerpo si realmente las condiciones en las que se encontraba y otros elementos mostraban que no había ningún suicidio y que el hijo era el responsable de este lamentable hecho.
1: No, pues, ¿ah? ¿De cuántos años la mamá?
2: De 77 años, el hombre de 51 años.
3: A ver, María.
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2: La ausencia de Arelis María Bertel Hernández en su lugar de trabajo fue la primera señal de que algo no estaba bien. La mujer de 41 años laboraba en el área de oficios varios de un instituto de salud en Medellín y al no presentarse a su jornada ni responder las llamadas, sus compañeros avisaron a la empresa y posteriormente a sus familiares. Horas después, su hija la encontró sin vida en el baño de su vivienda en el municipio de Itagüí. El hallazgo ocurrió en la noche del miércoles en una vivienda ubicada en el barrio San José. De acuerdo con las autoridades, la joven ingresó al inmueble con la ayuda de una empresa de cerrajería tras no lograr comunicarse con su madre durante varias horas. Fue entonces la ausencia laboral lo que reveló el macabro asesinato de una mujer en el municipio de Itagüí.
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2: ¿Cómo amaneció Medellín de Tropicana? La más bacana, 98.9. 177 personas han sido desplazadas por combates entre el Clan del Golfo y disidencias en Briseño. Las autoridades reportaron el desplazamiento de 77 familias de las veredas El Roblal y Travesías hacia la cabecera municipal.
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2: Inadmiten a extranjero creador de contenido que promocionaba fiestas de índole sexuales en Medellín. El estadounidense Donald Johnson no pudo ingresar al país por una investigación por explotación sexual.
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2: Capturan a un presunto asesino de estudiante de la Universidad de Antioquia en Caucasia. El gobernador de Antioquia confirmó la captura de Diego Esteban Raigosa Osorio, señalado de participar en el homicidio de Gabriel Arenas.
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2: 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Más noticias. Atentado en Colombia, en Cauca. A solo 6 días de la posesión del nuevo presidente Abelardo de la Espriella, que asume el cargo el 7 de agosto. Al menos 11 personas, entre ellas 8 policías, resultaron heridas el pasado sábado por la explosión de un vehículo bomba cerca del comando de la policía del departamento del norte de Santander en Cúcuta, fronteriza con Venezuela, que fue seguida de otras detonaciones.
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1: Estas y otras noticias más adelante en el cómo amaneció Medellín de Tropicana con Angelita. Las 5:40, buenos días. 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

0: Buenos días, es el Cómo Amaneció Medellín de Tropicana en este lunes. Saludo por acá para don Raúl Morales en el 12 de octubre. Mariluz, que es la enfermera que nos dice Mario. Mandó dos mensajitos por aquí. Alejandra Quintana manda fotografía. Ella estuvo por allá en el palco de Tropicana viendo pasar todas esas chivas en el desfile de chivas y flores. Vea, estuvo por allá con los herederos, ¿cierto que sí? Aleja, ah, qué rico. Jonathan Tamayo, buenos días. Rubiela Taborda en Campo Valdés, buenos días. Gloria Arias en Bello, buenos días. Doña Gladys Ríos también dice, muchachos, mi Dios les pague, pase riquísimo en chivas y flores, que gracias. Con mucho gusto, mi Gladys, ¿ok? Un abrazo. Por acá Jonathan manda, mira esta belleza, Yair. Ay, es que una dostera y con la placa alterada, ve. Por ahí viste, imagínate, una moto con la placa alterada, increíble. La moto con la placa alterada, o sea, ahí. Y en vez de tener el número, el primero adelante tenía disque un 4, pero hecho así como a la brava, con marcador y todo. Y aquí vemos otro 4, ¿qué? 478 debe ser la placa. Y le metió para ver si de pronto ese 7 sacaba otro 8, entonces quedó 488.
1: Para que nos la identifiquen.
0: Pero no, muy chambo, no, quedó muy claro. Mal hecho. IOT 478 o IOT 488. Pero ese 88 queda muy raro ahí. Yeah, man.
1: Oiga, Yair, usted, ¿sí?, antes de que está hablando de placa, también recomendación para los conductores. ¿Sí? ¿Cómo le parece que el jueves pasado, ahí por el Viva de Envigado, ¿sí?, había un amigo mío, se fue en su carrito y resulta que, ¿sabe por qué lo sancionaron? Que porque la placa de atrás se está despintando, pero poquito a poquito.
0: No, pero es que es así, ¿sí? Eso da inmovilización.
1: Sí, claro.
0: Infracciones. Hay que tener la placa siempre visible. Parece que cuando le dejan coger tanta ventaja a los controles, después cuando ya van a controlar terminan peleando y agarrados con los demás. Pero exigen que la placa siempre sea visible.
1: Y la placa, pero es que la placa se vea visible, sino simplemente usted ha visto el reflectivo que se le va como despegando. Es poquito, porque los números se ven completamente. Y entonces por hora lo sancionaron, lo mandaron a reposición de placas.
0: Así es, parrita.
1: Entonces para que no den papaya a nuestros conductores y que sepan.
0: Así es, señor. Las 5:47, buenos días en el Cómo Amaneció Medellín de Tropicana.
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0: Buenos días, 5:51 en el ¿Cómo amaneció Medellín de Tropicana?
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0: ¿Qué dice mi Mariluz? Mari, buenos días.
2: Parrita, que tengas un buen descanso. Buenos días, Angelita, ¿cómo amaneciste?
3: Muy bien, ¿y tú, hermosura?
0: Buenos días.
2: Yo también los vi montando a caballo.
0: Ah, sí, yo que montamos a caballo.
2: He visto el proceso. Desde que usted estaba por allá, en otra parte, hasta donde está ahora. Me da una alegría ver... Ya ir usted cómo ha progresado, cómo la gente lo quiere, lo aprecia, cómo la gente ve en usted una ayuda en lo que se ha convertido, en que los sueños se cumplen, en que los sueños se hacen realidad, que hay que ponerle esfuerzo, trabajo, dedicación y tiempo. Pero yo creo que todos los frutos que está recogiendo es fruto de su trabajo, del amor que le pone, de la energía que le pone, de las personas que se rodean. Y me da muchísima alegría que verlo cómo ha crecido, ver cómo ha crecido la emisora, ver cómo todos hacen un muy buen equipo de trabajo, ver esa alegría, las ayudas que hacen todos los días. Que Dios los bendiga, los proteja y que les siga dando esa sabiduría para que sigan haciendo el bien a todos y que a través de esos micrófonos sigan cambiando vidas, porque eso es lo que ustedes han hecho en esa emisora, cambiar vidas.
0: Ay, qué linda mi madre. Qué bonitas palabras, qué bonito.
2: Hay que dar gracias a Dios por todo. Es maravilloso, Señor, tener mis brazos abiertos cuando hay tantos mutilados. Y mis ojos ven cuando hay tantos sin luz. Y mi voz que canta cuando hay tantos que enmudecen. Y mis manos que trabajan cuando hay tantos que mendigan. Es maravilloso, Señor, volver a casa cuando hay tantos que no tienen a dónde ir. Amén. Yo amo, vivo, sonrío y sueño. Otros lloran, odian y se revuelven en pesadillas. Es maravilloso, Señor, creer cuando hay tantos que no sienten consuelo ni tienen fe.
0: Amén,
2: por todo, gracias, Señor.
0: Gracias, mi Mari, gracias por esas bonitas palabras que nos regalas para Tropicana. Y la verdad es que... yo me siento muy orgulloso del equipo de trabajo que tenemos y hemos formado aquí en Tropicana Medellín. Sabemos que a veces nos toca hacer las cosas hasta con las uñas porque no es fácil, no quiere decir que todo caiga desde el cielo, no. Pero tenemos unos compañeros, una familia llamada Tropicana en Medellín que está siempre ahí disponible para servir, para ayudar, para entregar su mejor talento a esta marca llamada Tropicana. Angelita, Karina, Charlie, Don Otto, El Caballo, El Bombillo, ahora que llegó Víctor Pino, está Parrita también con nosotros, está Mateito. Y hay un pocotón de gente trabajando detrás, por detrás. Mi amigo Juan, que quiero mucho y que siempre está ahí con las botas puestas para servir y ayudarnos. Mi amigo Jota también. O sea, todos aportamos un granito de talento para que esta marca siga creciendo, siga floreciendo. Ahora que hablamos de Feria de Flores y de Flores, pues siga floreciendo y que siga llegándole a más personas y que se lleven un bonito recuerdo de cada uno de nosotros. Ver la tribuna de Tropicana totalmente llena, eso para mí es muy bonito, muy especial. Y saber que la gente que estuvo allí, que disfrutó de la música, de ver pasar las chivas y demás, pasó un rato muy ameno y muy, muy alegre. Porque la idea era eso, que se llevara esa alegría, esa diversión que tiene Tropicana 98.9 en la ciudad de Medellín para todos sus oyentes. Mil y mil gracias, de verdad, hicimos algo bien diferente, nunca antes visto en la ciudad de Medellín, que regresara la cabalgata a un desfile de chivas y flores y con Tropicana 98.9 lo logramos y se pudo hacer realidad. Y esto se puede hacer realidad, vuelvo y lo repito, a este equipo de trabajo. Somos todos, aquí es un equipo de trabajo que jalan todos para el mismo lado de la mejor manera y cada día entregando lo mejor para esta marca llamada Tropicana.
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0: Ya regresaremos con más noticias, más información. Miren los deportes, ganó el rojo.

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1: Bueno, rápidamente, información deportiva para este segundo semestre del fútbol profesional colombiano. La fecha número 2 que arrancó el pasado jueves 30 de julio y terminó el día de ayer, 2 de agosto. Quedó así: Bucaramanga y Llaneros igualaron 1-1, Fortaleza y Pereira empataron 0-0, Pasto perdió de local 2-1 frente a Águilas Doradas. Uy, 2 partidos perdidos ya el Pasto.
2: Sí, señor, va mal.
1: Cuidado, va mal el Pasto. Alianza Fútbol Club frente al Deportes Tolima, ganó el Tolima de visitante 2-1. El Deportivo Cali enfrentando al Deportivo Independiente Medellín, Estadio Atanasio Girardot, el día sábado. No me vi el partido, solo sé que ganó Medellín en el último minuto.
2: Sí,
1: 1-0, Medellín 1, Cali 0. El Junior de Barranquilla no levanta cabeza, ya están mamados en Barranquilla, que 2 partidos y nada que despega el Junior. Ganó Millonarios 1-0 de visitante en Barranquilla. Nacional le ganó 3-0 a Jaguares en visita. El América le metió 7 goles.
2: La goleada.
1: Ajá, 7 goles del América al Boyacá Chicó. Ese Boyacá Chicó
2: no arranca.
1: No da pie con bola. No, nunca ha arrancado. No estaba ahí en la y no. El equipo de Pimentel mantiene peleando detrás del escritorio, pero en el fútbol no demuestra nada. Qué lástima. América 7, Boyacá Chicó 0, Santa Fe 2, Once Caldas 2. La tabla de posiciones: 2 partidos. América 6 puntos, Deportes Tolima segundo con 6 puntos, Águilas Doradas 6, Independiente Medellín 6, Once Caldas es quinto con 4. La información deportiva en el cómo amaneció Medellín de Tropicana. Ay, por ahí me contaron que Lamine Yamal, la figura de España, figura del Barcelona, está por aquí en Colombia. Y este fin de semana estuvo en Medellín y creo que ahora va para Cartagena.
2: Ah, yo pensé que era que pronto iba a jugar con Medellín.
1: No, hombre, no. Ay, este parrita.
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8: Buenos días, lunes días, good morning por la mañana, abrazo grande para todos. Como siempre, a través de Tropicana les deseamos siempre lo mejor de lo mejor en este nuevo día. Recuerden pues que el pico y placa cambió. Ojo pues, hoy arrancó ya en Medellín la rotación del pico y placa. Y hoy para los carros particulares son las placas terminadas en 5 y en 8. Las motos de 2 y 4 tiempos, placas iniciadas en 5 y 8. Y los taxis, las placas terminadas en número 2. Buenos días, good morning por la mañana. 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
1: Buenos días, lunesías. Hoy es lunes, buenos días. Llegó la mañana.

0: ¡Ay, pero mírala a ella! ¡Ay!
1: ¡Pelo! ¡Pelo!
0: ¡Ay, mira, mira, ay! Mira,
1: ay, ¡ay!
0: ¿Cuántos días de feria llevamos, Charlie?
1: ¡Uy, parce!
0: ¿Cuántos llevamos?
1: Llevamos... Lo que pasa es que uno le suma que la preferia, que la feria, que no sé qué, que entonces que ya arrancó. Llevamos casi prácticamente una semana de feria. Ah, nos queda todavía otra semana de feria.
0: Bueno, eso es verdad, es verdad, es verdad.
1: No es cierto.
0: Es cierto, Charlie.
1: Pero hemos pasado, parce.
0: Te voy a contar algo aquí personal, pues.
1: Entre tú y yo, dime si me amas.
0: Para ti y para mí, ¿no? No.
1: Ya pensé que nos íbamos a poner romántico.
0: ¡Oh! ¿Cuál es? ¿Cómo te parece que tengo el fundillo pelado de montar a caballo?
1: ¡Ay! ¡Ya ahí!
0: No, en serio, Charlie.
1: Échese una cremita.
0: No, yo me eché, Charlie, pero no. Esa montada de caballo el sábado, una cabalgata.
1: Así
0: que tengo el fundillo pelado de montar a caballo.
1: Pero siquiera nos tocó a caballo, porque donde nos toque a pie, qué cosa tan horrible. ¡Ay! ¡Qué trayecto!
0: Si usted no sabe de caballos, no opine.
1: ¡No opine!
0: Y si quiere ver lo que pasó en esa cabalgata, ¿dónde puede ir, Charlie?
1: Arroba Tropicana Medellín. Instagram, arroba Tropicana Medellín. Ahí va a ver los pormenores de la cabalgata de Tropicana en Chivas y Flores. Pasamos buenísimo.
0: A todas estas, el señor que brilló por su ausencia, ¿dónde andaba? Con los buenos días, señor.
2: ¿Y por qué mira a mí?
1: Es porque usted fue el que no fue.
0: Porque no lo vi.
1: Todos estuvimos allá menos usted.
0: Y todavía sigo, pero ¿dónde está o no? Le pregunté a Angelita el sábado.
3: Y tampoco vino acá.
0: ¿Ah, no?
3: No, señor. Yo estoy aquí solita.
2: Qué, mijita, pero usted puede estrujarlo a uno, mija.
3: No, todavía ahí le pasa algo a usted y me echan la culpa a mí.
0: Ay, sí, qué pecado. Yo estoy allá no con vi. Angelita. Es que yo no. Angelita, lo que pasó es que yo lo llamé a él por la mañana, tipo 9 de la mañana.
3: Sí.
0: Pero ¿y usted qué? ¿Dónde anda? ¿Dónde está? No, yo estoy aquí con Angelita.
3: ¿Cómo? Ay,
1: Parce.
0: Yo estoy allá con Angelita.
2: ¿Sí? Yo siempre estoy con Angelita porque siempre la mantengo
3: corazón,
2: en mi corazón.
3: Pero...
2: pero yo con ella, ay, pues, perra, y entonces... Me preguntó dónde estaba y yo estoy con Angelita, así fuera con ella en el corazón.
0: Ok. ¿Y entonces?
2: ¿Y para qué me necesitaban pues ahí a mí, hombre?
3: Pues usted, desde el que supuestamente usted había dicho que era el que más sabía montar a caballo.
2: Pues sí, pero esto es con una brinconeadera y pues puerca. Además que llevaba un mundo de táparos ahí. No.
0: Los caballos estaban bonitos.
2: Sí.
0: Muy lindos,
2: ¿cierto? De paso.
0: De paso.
2: Pues sí, claro, porque pues ahí pasaban y fue... No, yo no me fui a dar lidias por ahí.
1: Bueno, en última siquiera. Porque vos te imaginas en eso, lazo. ¿A qué queda oliendo el popurrí?
3: Ay,
1: qué pecado. Qué fue, hombre. Ah, pues sí, porque... ¿qué es solazo? Y de pronto le empiezan a hostiar, a levantar algunos de esos olores que debe mantener debajo de sus entrañitas.
2: No, señor. Ya, maluco no huele. ¿Quiere hueler, Angelita?
3: No, qué tal, pero ¿qué es esto, este señor?
1: Ay, qué pecado. Mor, pasamos delicioso. Tuvimos un montonón de eventos este fin de semana. Todos maravillosos. Gracias al cariño de la gente, gracias a los oyentes que nos acompañan, los oyentes que estuvieron con nosotros en la tribuna el día sábado en el desfile de Chivas y Flores. ¡Qué energía! ¡Dios les pague! ¡Qué bacano!
0: ¿Cómo se llama la oyente de Tropicana que hizo todo el recorrido con nosotros en caballo?
1: Luz Mary Gómez.
0: Ya, María Luz Mary. Y viste cómo monta de bueno, ¿viste?
1: Monta bueno.
0: Ah, montada,
1: tiene el paso domado.
0: Que sí.
1: Ay, qué belleza.
0: No, y sabe llevar bien el caballo y todo.
1: Sí.
0: Muy bien.
1: Sí, terminó feliz. Iba feliz para la casa también ella y mamada, porque estábamos mamados. Bueno, mamados no, pero sí muy cansados. Ay, qué dicha. Mor, sí, a todos quienes participaron de nuestros Chivas y Flores... Quedamos hermosos, maravillosos. Nos vimos muy lindos, pasamos muy rico. Muchas gracias por el apoyo, por estar presente siempre para nosotros también. Muchas gracias. Y ayer en la caminata canina también tuvimos un rato muy bacano. Renovamos fotos. Muchas de la gente llega, ay, venga, que cada año tengo la foto con Tropicana. Y se toman la foto con nosotros otra vez.
0: Qué bonito, yo vi eso. Mucho animalito,
1: mucho animalito, parce.
0: De 2 y 4.
1: Y a ver, sí, yo échele mano al peludito que le vuela. Échele mano al marido también que le vuela. ¿Qué es?
0: Pues, mucha gente, ¿no?
1: Qué montonón de gente, un río de gente inmenso que pasó por la caminata canina. Ahí disfrutamos también un rato con ellos. Pasamos lo más de rico. Foto para aquí, foto para allá. Un poquito de agua aquí, un poquito de agua allá. Y cutibiri, cutibiri, cutibiri para allá. Muchos picos. Muchas gracias a todos quienes se toman ahí el ratico de arrimarse. De darnos un saludito.
0: Este Charlie, pero tomaste yo, la foto. Tengo que reconocer algo, Charlie.
1: Señor.
0: A vos te quieren mucho.
1: Ay, más bueno, parce.
0: Y sabes, te voy a decir algo, pues, sinceramente.
1: Señor.
0: Me vi la cabalgata de principio a fin, ¿cierto?
1: Sí.
0: Pero la verdad, algo me preocupó de usted.
1: ¿Qué pasó?
0: Y es que usted le recibe a todo el mundo.
1: Pero ¿y por qué?
0: Yo la vi allá recibiendo aquí, recibiendo.
1: Porque me va a negar.
0: Porque una mujer tiene que hacer decir, ay, no, este momento no. Y seguí. Ay,
1: pobre bobo, y si esto no me lo encuentro otra vez.
0: O sea, no. Usted prácticamente salió borracha gratis.
1: Parce, casi. Qué cosa tan impresionante.
0: Cerveza aquí, guaro allá. Yo me quedé sorprendido. Pero está aquí. Y yo, pero esta no está trabajando.
2: Ah, le viene a cara de pipera esta nomás. Ah.
0: No, no, tío, lo más berraco es que supuestamente estaba disque trabajando.
1: Ah, yo no estaba trabajando. ¿No? Estaba en Pachanga, en Feria, sí. Flores, oigan a este. Ay, qué belleza.
0: No sé. Pues, fue como el lunar negro, pues, que vino un lunar
2: este. El punto, sí, ese. Sí,
0: siempre le hace el fin.
1: Ay, ven a... ¿Cómo así?
0: Entonces, ¿cuánto tipo se acerca a Charlie? Que la...
1: O sea, lo que está es celoso.
0: No, celoso no.
1: La jamás. Próxima vez me emborrachas tú.
0: Hombre.
2: Jesús,
0: ¿no toma nada en serio, no?
2: Todo ah, ¿cómo le parece? No, ni siquiera cuando le están dando varilla, hombre.
0: A lo bien, sí.
2: Que
0: cuando... Yo la estaba regañando, ¿cierto que sí?
1: Ay, sí, regáñeme, castígueme con el reo, ya.
2: Bueno, hombre, que estamos en el devocional.
0: La voy a castigar,
1: Charlie. Sí, hágale pues, ya, o ahora más tarde. Ay, qué es.
2: Bueno, pues... Bueno, póngale en seriedad a este hombre y arranquemos con el devocional, que están como demoraditos, porque muy bueno lo de la pachanga y lo que se sea, ¿no es cierto?
0: Sí, señor.
2: Pero entonces el devocional, ¿para qué horas? Lo dejamos para el mediodía, ¿por qué no lo pasan para el mediodía y pues puerca?
0: No, vamos al devocional ya, vamos a hacer el devocional. Sí, gracias, sí. Donoto. Ya, a ver, este parece familiar de Carmen. Ya. Yeah.
1: Pero qué cosita, parce.
0: Entre Carmen, Juan y Donoto, ya, yeah, María. Y mi mamá, ya, yeah, María, qué berracos, parce.
1: ¿Ah? No, pero la suegris Fanny no.
0: Ay, bueno, ya.
2: Bueno, hombre.
0: Hombre, gracias a los amigos de Hogareñitos también por
1: ay, parce,
0: la hidratación, la alimentación.
1: ¿Qué papas?
0: ¿Sí o no? A Fer, gracias a su señora esposa Carolina también. Mi Dios les pague. Muchas gracias, ¿cierto?
1: Sí, además que nos salvaron la patria porque te digo, pues, francamente, pues,
0: que esa papa parecía...
1: ¿Un almuerzo?
0: Un almuerzo.
1: ¿Qué?
0: Es verdad, gracias muchachos.
2: No me guardaron para...
1: No, señor, eso era para los que fuimos. Conchudo es lo que es.
0: No lo vimos.
1: No lo vimos, ahí quiere que le guardemos papa. Conchudo.
0: Es cara.
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0: Vamos con el devocional en el ¿Cómo amaneció Medellín de Tropicana? Arrancando un nuevo mes, una nueva semana, a través de la emisora diferente que viene a ayudar a los peluditos y a la gente. Esa emisora se llama Tropicana. Y aquí estamos. Unidos, reunidos para decir gracias, Padre Celestial, por el pocotón de cosas lindas que derrama sobre cada uno de nosotros. Gracias, Padre Celestial, porque hay tan poco que pedir y tanto que agradecer. Pedirte, Padre Celestial, que nos llenes de amor, de sabiduría, de entendimiento, para cuando las cosas no estén saliendo como uno espera, uno las sepa sortear y las pueda sacar de la mejor manera. Eso es bien, pero bien importante para todos nosotros. Este devocional hoy de Tropicana, 98.9, lo quiero sacar por aquí así rápidamente y agradecer a cada una de las personas que nos demuestra ese bonito cariño por la marca Tropicana. Porque donde vamos es que quiero foto con Charlie, que quiero foto con Karina, que quiero foto con el caballo, que ay, quiero sí. Foto con Angelita. Ay, usted es Bombillo, ay, que la foto con Bombillo. Ay, que la foto con Yair, en fin, que la foto con todos los de Tropicana. Ay, que usted está. Sí, de verdad el cariño de los oyentes es inmenso para esta bonita marca, que es la marca de Tropicana en la ciudad de Medellín. Y ahorita Mariluz nos resaltaba todas las cosas bonitas que hemos hecho a lo largo de estos días que llevamos aquí en Tropicana, que ya son como casi 6 maracas de estar en esta bonita marca llamada Tropicana 98.9. Cierto, y entonces ella decía, ay, que es que desde que llegamos y estamos aquí hacemos las cosas muy bien y nos está yendo muy bien y que la gente nos quiere y que gracias por servir y ayudar. Y yo vuelvo y hago el llamado es que esto es un equipo llamado Tropicana, que esto es una familia que tenemos unos compañeros, unos talentos buenísimos que aportan su granito de arena para la marca, como lo es Charlie, como lo es Donoto, como lo es El Caballo, como lo es Angelita, como lo es Karina, como lo es Mateito también, como lo es, por supuesto, Bombillo, como lo es Jotica, como lo es también Pino, que apenas va llegando por acá también, como lo es Juan Carlos López, que ahí está detrás de bambalinas, siempre ayudándonos con el tema de la marca, como lo es también nuestro amigo Sebastián. Y este es el equipo, esta es la familia Tropicana, de verdad, que en equipo podemos lograr cosas impensadas, podemos lograr cosas que muchos desearían obtener y hacer, y por el trabajo individual a veces no les alcanza, no les da, y respeto mucho eso, pues yo sé que ahora en día el tema individual para muchos marca la pauta en cuestión de que son influencer y que hacen una y otra cosa, pero la hacen individualmente, pero cuando el trabajo en equipo se pueden lograr cosas impensadas, se pueden lograr cosas que usted de pronto nunca pensó que podía realizar. Y cuando es un equipo camellador, que todos jalan para el mismo lado, que todos ponen ese granito de talento para aportar y sumar a esta marca de Tropicana en la ciudad de Medellín, a Caracol Radio, al Grupo Prisa también, decirles que tenemos en la ciudad de Medellín un talento con unas huevas, ni las más berracas, con un talento impresionante dispuesto a servir, a ayudar y trabajar para esta bonita marca que se llama Tropicana. Y el regalo más importante para nosotros fue lo que vivimos el sábado. No sé, pero vi que la gran mayoría, los que estaban en gradería, los que no estaban en graderías, los que estaban encima de los puentes también de la ciudad, ver cómo disfrutaban, ven cómo buscaban el celular para grabar, para tomarse en la foto, que con el uno aquí, que con el otro allá. De verdad, ese es el verdadero regalo que nos dan a nosotros como marca, como Tropicana. Dios les pague. Gracias a las diferentes emisoras también que estaban allá, se vinculaban y nos saludaban, a mi amigo Williamson, que lo llevo en el corazón, de verdad. Lindo, la humildad de este man es impresionante. A mi amigo Julián también, Julián Loaiza, que también por allá lo vi y apenas nos vio, era feliz saludando la marca. Lindos, sin envidia, sin egoísmos. Algunos se creen mucho más que otros, pero al final del día todos somos iguales y simplemente representamos una marca que queremos mucho y que nos ha dado también bastante, es la marca de Tropicana. Y a los oyentes, que es una familia, que Dios les pague por sacar el ratico y sacar el rato para ir a solearse un rato allá, a bolear bandera, a bolear golpeadores y demás, y pasar un rato chévere con nosotros. Así es, Tropicana en la ciudad de Medellín, una emisora dispuesta y creada para servir, ayudar, divertir y entretener a nuestros oyentes. Y viene un complemento de este bonito devocional, nos lo regala Angelita en esta mañana.
3: Hoy queremos que todos tomemos como ejemplo esta iniciativa que tiene nuestro líder Jair de las Casas, porque es importante reconocer que nada en la vida o las grandes cosas en la vida no se logran de manera individual, no se logran con egoísmo, no se logran con querer siempre brillar de manera particular. Siempre que usted quiera hacer algo grande, usted necesita rodearse de personas igual de tesas a usted o incluso más tesas que usted. No le tenga miedo como líder, no le tenga miedo a tener personas que se destaquen en su equipo de trabajo. Todo lo contrario, dele gracias a Dios porque usted tiene personas que hacen el trabajo con mucho amor, con corazón, con convicción, con entrega total. Y qué bueno que cuando usted obtenga grandes resultados en su compañía, en su familia, en sus proyectos, usted pueda tener la capacidad de agradecer desde el corazón a todos ellos que han hecho posible aquello de lo que usted hoy disfruta. Que en la vida aprendamos el valor tan grande que tiene la gratitud, el valor tan grande que tiene el saber lo que otras personas hacen para que su vida y sus proyectos sean mejores. Hoy reconoce a esa persona que hace que tu vida sea mejor, que hace que tu vida sea feliz. Entonces, qué bueno que hoy, sin tener que esperar una fecha especial, usted pueda hacer una llamada, escribir un mensaje o incluso buscar la oportunidad de sentarse a disfrutar de un almuerzo, un algo, una cena y poderle decir, mirándole a los ojos a esa persona, que es importante para usted o a ese equipo de trabajo, lo valiosos que son. Entonces, hoy, si usted tiene a esa mamá que lo ha dado todo por usted, que incluso puso primero sus sueños, que los sueños de ella para que usted saliera adelante, qué rico que usted en cualquier momento, sin esperar una ocasión especial, una fecha en el calendario que te diga que es el día de la madre, de la mujer o el cumpleaños, usted pueda llegarle con unas flores, pueda llegarle con su comida favorita, pueda llegarle con una prenda, una crema, un perfume, algo que la haga sentir especial y que usted le diga desde el corazón, gracias por hacer esto por mí, gracias por dedicar tu vida a cuidar la mía. Eso va a ser mucho mejor, mucho más especial que cualquier otra cosa que usted pretenda darle en fechas especiales. ¿Saben por qué? Porque la gratitud es uno de los sentimientos que uno más disfruta y sobre todo, si lo quieres ver desde otro punto, pues también la gratitud te abre puertas y hace que la gente que esté a tu alrededor pues haga las cosas con mucho más amor. Si para ti tu pareja, tu esposa, la mamá de tus hijos es importante, hoy busca la manera de demostrárselo. Si tu esposo, el padre de tus hijos, ese compañero incondicional que está contigo, es especial, es importante para ti y te ha hecho vivir momentos maravillosos, pues qué rico que hoy se lo hagas saber de la manera que prefieras. Porque qué rico cuando uno conoce a esa persona y lo sabe sorprender con detalles sencillos.

a esa hermana, a esa tía, a esa abuela, en fin, a alguien que haya hecho cosas increíbles por ti, cosas que a veces te dejan sin aliento y dices, wow, de verdad soy muy bendecido, soy muy bendecida por el amor que recibo. Hoy hazle saber a esa persona que eres consciente de lo que recibes de su parte y que vives infinitamente agradecido y que harás lo que sea necesario para retribuirle y agradecerle con hechos y con gestos hermosos y palabras sinceras todo lo maravilloso y significativo que es esa persona en tu vida y que siempre estás consciente de que su presencia hace maravillosa tu existencia. Busca la manera de agradecer y te vas a dar cuenta que las bendiciones que hoy tienes se multiplicarán. Por eso hoy, en este lunes, arrancando esta semana, vamos a decirle juntos a Dios, que es el que más nos ama, el que nos bendice sin esperar nada a cambio. Mi Señor y mi Dios, mil gracias por tu presencia en mi vida. Gracias por hablarme y mostrarme cuán grande es tu amor por mí. Gracias porque trajiste esperanza a mi vida. Hoy vivo con ilusión y con la seguridad de que estás siempre a mi lado. ¿Cómo no agradecerte, amado Dios? Si le agradezco a otras personas, si agradezco lo que tengo, todo es gracias a ti. Es más, sé que tu amor se manifiesta a través del amor y el cuidado que me dan las personas que me rodean. Te doy gracias por todo lo que tengo, porque siempre provees mis necesidades. Gracias, porque me ayudas en los momentos de dificultad y me sostienes con tus brazos fuertes. Gracias a ti no tengo nada que temer. En ti está puesta toda mi confianza por siempre, amado Dios. Gracias te doy, Señor, por cada nuevo día que me permites vivir. Gracias por la bendición de poder ver y disfrutar tu obra maravillosa a mi alrededor. Gracias porque puedo escuchar la voz de mis seres amados y compartir momentos bonitos con ellos. Gracias por la salud que me das. Gracias porque aún en medio de las dificultades tú estás conmigo y me ayudas. No hay nadie como tú, mi Dios. Eres el Padre paciente y amoroso que me acompaña y me ayuda a ser una mejor persona. Tú me muestras cuál es el mejor camino a seguir y contigo siento paz y tranquilidad. Gracias porque contigo tengo vida abundante y la seguridad de la vida eterna. Gracias te doy, Señor, por todo esto y por mucho más, ya que cada día recibo nuevas bendiciones de tu parte. Amén. Este es el devocional de Tropicana, la más bacana, 98.9.

0: Así es el devocional en el cómo amaneció Medellín de Tropicana 98, ¿no? Para quedar listicos, oliendo ricos, como estrenó sus peinaditos, así como ya.
1: Ay, sí, que
0: medio lado.
1: Ay, me encanta.
0: Ay, estrenando zapatos, ¿sí?
1: O estrenando zapatos.
0: O calzoncillos.
1: Ay, ay, ay, sí, qué color. ¿De qué color se los puso?
0: Es un decir.
2: Hombre. Bueno, pues esto se van a tirar al devocional, hombre.
0: ¿La escuchaste ya, o no?
2: Respeten, hombre.
0: No.
2: Ah. Pues, hombre.
0: ¿Estás estrenando calzoncillos, don Otto?
2: No, pero ¿por qué estamos hablando de los calzoncillos de la gente, hombre? Ah, respeten no, no sé, el devocional.
0: Nos enredamos. Ay,
1: qué belleza.
0: Nos enredamos, ¿sí o no?
1: Pero para ese niecito también. Ay, qué belleza. Ay, me encanta. Ay, qué dicha.
0: Bueno, 6:32. El devocional en el cómo amaneció Medellín de Tropicana 98.9. Llegó el caballo, el caballo. Está un poquitico enfermito.
1: Está hablando en bajo.
3: Lo tenemos que cuidar.
0: Porque sí. ¿Cómo les parece?
1: ¿Cómo les parece?
0: Señoras
1: y señores, nosotros gritamos por él.
3: Sí, nosotros.
1: Nosotros gritamos por él porque el caballo pasó a la final del Ciudad MX. Ay, qué dicha. Hable, pero pasito, hágame el favor, que hay que tratar.
0: Diga, buenos días.
1: Buenos días. Hable pasito.
4: Buenos días, de verdad. Me siento muy contento. O sea, la voz es la que se cansa, pero el cerebro sigue activo. Falta la batalla final, muy bonita.
1: Cuca, parce.
4: El viernes tuvimos la semifinal Ñito Restrepo en el Parque de los Deseos, lleno, colmado, muchos oyentes de Tropicana. De verdad les agradezco de corazón que estaban ahí apoyándome.
1: Ay,
4: una nómina muy dura con Yanka, que actualmente es el virrey nacional, Gallinazo, que es rey nacional de la trova.
1: Sí.
4: Neruda, saben, que es de Marinilla y de los grandes exponentes, rey de la trova de Manizales. Muy complejo el festival, pero hubo un nivel muy bueno y que de verdad, no solo porque estés acá, Yair, el equipo de trabajo, este nivel de trova que tengo se los debo a ustedes, a la confianza que todos los días me dan, que me tiran, caballo, mira esta noticia, mira el tema del día, y esa disciplina creativa y ese amor que ustedes me brindan en todo momento me ha hecho crecer como persona, como trovador, como artista y en creerse uno esto. Entonces estamos en la final nacional del Festival Nacional de la Trova Ciudad de Medellín, el festival de la trova más importante. 438 trovadores y en la final solo son 8.
1: ¿Qué cuja?
4: Son 8 trovadores. Me tocó enfrentarme directamente con Gallinazo, que es rey nacional de la trova, solo pasábamos uno de los dos. Afortunadamente se logró pasar en la segunda ronda y llegamos a la final. Jurados como JP de Los Perros Criollos, como Dieguito de Sábados Felices, como los
3: Amparo
4: Álvarez, que fue mi jurado en el reality que hicimos de Colombia Ríe, y sabíamos que el nivel tenía que ser muy alto y se logró el paso a esa gran final que es el jueves en Plaza Gardel, que los espero allá.
1: Qué bacana.
4: Y de verdad, no solo mi equipo de trabajo, no solo Caracol Radio, que me hace sentir tan orgulloso de ser mi casa, sino cada uno de ustedes, los oyentes. De verdad les pido que me encomienden su buena energía, sus buenas oraciones.
3: Sí, señor.
4: Estamos con toda.
0: Vamos con toda.
4: Vamos. Y les deseo de verdad que me apoyen, que yo voy a dar todo de mí. Necesito un reposo.
0: Descanse,
4: absoluto.
0: Caballo.
4: Necesito delegar incluso otros eventos que tenían, los cuales voy a tener un reposo absoluto, no solo de mi voz, sino también de mi mente, para estar tranquilo y nuevamente darles las gracias, que lograr esta evolución artística es gracias a la disciplina creativa que este equipo de trabajo me ha permitido todos los días, no solo como médico, como trovador, como humorista, y gracias desde el alma a ustedes y a todos los oyentes.
3: Ay, hermoso.
4: Por tenerme en el nivel que tengo, y aspiro y espero dar todo lo mejor de sí el jueves en Plaza Gardel, en la gran final del Festival Nacional de la Trova Ciudad de Medellín.
0: ¿A qué horas?
4: Vea, eso arranca desde las 5 de la tarde, pero cojan puesto que listo. Plaza Gardel no es tan grande.
0: ¿Dónde queda Plaza Gardel, caballito, para los
4: en la terminal del entre la terminal del sur y el aeropuerto La Yerrera?
0: Ahí queda.
4: Ahí es Plaza Gardel.
0: Venga, no hable más, no hable más. Hola, bien, trobe más bien.
1: No, si así. Ay, qué pecado.
4: Los quiero con el alma, los amo de corazón. Y ustedes saben que aquí puedo ser yo, no solo como trovador, como humorista, como médico. Y no solo la confianza del equipo de trabajo, sino de todos y cada uno de los oyentes que creen en mí. Y les prometo dar lo mejor de mí en el mejor nivel que siento que puedo tener. Eso. Pero necesito mi herramienta de trabajo conmigo, que el cerebro está enchufado, pero las cuerdas vocales necesitan poder estar también descansadas para que mente, cuerpo y alma tengan la tríada maravillosa que se necesita para que no sean suerte, sino éxito lo que se logre.
0: ¡Bien, caballito! ¡Eso! ¡Bien, caballito! Por acá dice Luz Deli, yo fui a ver el caballito, estuvo súper el caballito este fin de semana. Muy bien. Parce. Caballo, repose, descanse, saque el ratico, pero antes déjanos una trovita.
1: No, ¡ay, seas descarado!
4: La nueva modalidad, la trova
1: doble. La trova susurrada. Vamos a inventar la trova susurrada.
0: Mentiras, caballito, felicitaciones de verdad. Sabemos que tiene unos días muy difíciles, muy duros, porque eso de llegar a la final no es fácil. Y lo que usted dice es cierto, la mente está, la improvisación está, pero en este momento la voz necesita reposo para poder salir a darla toda, caballito. Hágale.
4: Esta semana, mis compañeros, si Jair lo considera necesario, mis compañeros que me han reemplazado acá, que también son parte de la familia, desde que ustedes deseen, aquí también estarán con la parte humorística, y yo de todo corazón, llevándolos en el alma, en la mente y en mi amor, espero y aspiro dar lo mejor de mí el próximo jueves para representar con todo el pundonor la familia que me ha hecho crecer tanto, más que como artista, como persona.
0: Gracias, caballito.
3: Te queremos, caballo.
4: Arroba Jovan. ¿Sí? Jovan el caballo. Sí. Y ahí estaremos.
0: Al caballo ahí, arroba Jovan.
4: Sí, les puedo responder los mensajitos.
0: Creo que no es el médico que le manden ahí que puede tomar para. Para la laringitis que
3: la ¿usted mismo qué receta?
4: No, o sea, para este tipo de tratamientos, cuando la laringitis no es viral, sino por sobreesfuerzo, se necesita manejo de ciclo de esteroides corto, reposo. Uy. Y ante todo, buena actitud. Que si usted mismo dice estoy enfermo, el cerebro no distingue entre la realidad y la fantasía.
0: Doctor Mejía, ¿cierto que le mandan unas? Le pone una careta a uno aquí para
4: la inhalación. La nebulización la mandan cuando viene también acompañado de demasiado flujo o cuando es ya viral que hay flema. Pero esto es netamente por inflamación y se hace con reposo, ciclo corto de esteroides y ciclo largo de amor.
2: Pero si le van a gastar el resto de guarguero que trajo, hombre, déjeme preguntarle, huevona.
0: Pero si él es el que está hablando.
2: Pero usted le pregunta maricadas y al otro le toca seguir gastando saliva.
0: Antes no le pregunto más nada, pues.
1: Ay, tan grosero.
0: Hagamos algo para cerrar como trove caballo.
1: No, que no. Lo estamos cuidando.
4: Yo le mando la hora a Don Otto por mensaje de texto.
2: No, desde así fue, perra.
1: Qué pecado.
4: De verdad, muchas gracias. Gracias, los amo.
1: Anino.
4: Corazón, y los espero allá el próximo jueves en Plaza Gardel. Lleguen temprano, que es un evento público de ciudad, es un evento familiar, pueden ir con los niños, que de eso se trata, que la picardía paisa no tiene que ser soez y puede incluir a toda la familia, así como hacemos el humor y la trova todos los días en mi casa. En Tropicana.
0: El caballo en Tropicana 98.9, que pasó a la final del Ciudad de Medellín y que será este jueves, para que lo apoyemos desde las 5 de la tarde en Plaza Gardel.
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0: Ya venimos con los titulares. Angelita trae los titulares a continuación en Tropicana. ¿Qué horas tiene, Don Otto?
2: Sí, señor, son las 6:42 a.m. de por la mañana. 6:42. Trague saliva, güey. No le diga, güey, nada.
0: Pero le salió, trague saliva. 6:42, trague saliva.

0: 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Tenemos ya las 6:44.
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0: Es momento de los titulares con Angelina.
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0: Ve, por aquí me están preguntando, Angelita, que si sabemos algo del servicio del metro de Medellín, la línea B en San Javier, que tiene problemas esta mañana.
3: Ya les vamos a consultar.
0: Claudita Lara pregunta también, y hace un ratico también por acá me estaban preguntando, Yair, ¿qué pasa en el metro de Medellín? Que no hay.
4: Ay, verdad.
0: No está funcionando. Línea B del metro de Medellín, dice, inconveniente técnico en la línea B del metro, está temporalmente suspendida. Estamos trabajando para restablecer lo más pronto posible. Gracias por la paciencia
3: pero
0: y la
3: ya
0: comprensión. Ya está.
3: Hace 8 minutos publica el Metro de Medellín, superado el inconveniente técnico en la línea B del metro, se restablece su servicio comercial entre San Antonio y San Javier. Repito, superado el inconveniente técnico en la línea B del metro, se restablece su servicio comercial entre San Antonio y San Javier. Es lo que publica el Metro de Medellín hace 8 minutos, pero entonces hay que tener paciencia mientras se evacúan a todas las personas que están en las diferentes plataformas esperando abordar el Metro de Medellín.
0: 6:45, los titulares en...
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3: Hombre habría asesinado a su mamá de 77 años en el barrio Manrique. El hombre llamó a la línea 123 afirmando que su madre se había quitado la vida con un arma de fuego, pero cuando llegaron, las autoridades se dieron cuenta que su relato no coincidía con las condiciones en que encontraron el cuerpo de la señora de 77 años.
4: No jodas, hombre. Ave María, ¿qué nos está pasando, Jesús bendito?
0: Sin vergüenza.
4: No, desgraciado es lo que son.
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3: Gobernación de Antioquia ofrece 50 millones de recompensa por información que permita prevenir atentados, ataques terroristas o cualquier hecho que ponga en riesgo la vida de todos los habitantes del departamento en el marco de la posesión presidencial el próximo viernes 7 de agosto.
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3: Denuncian hecho de violencia contra una mujer en Robledo. En imágenes de un video que circula en redes sociales se observa una discusión que habría terminado en agresión física cuando el sujeto habría agarrado a la mujer por el cabello.
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3: Una ausencia laboral reveló un macabro asesinato. El cuerpo estaba en el baño de su casa y presentaba 2 heridas ocasionadas con arma blanca, una en el abdomen y otra en la espalda a la altura del cuello. La falta de asistencia de una mujer trabajadora del centro de salud aquí en la ciudad de Medellín alertó a sus compañeros y permitió descubrir el crimen dentro de su vivienda.
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3: Un muerto y daños en viviendas deja combates entre el Clan del Golfo y disidencias de las FARC en Briceño.
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3: Luto en Medellín, integrante del Cuerpo Oficial de Bomberos murió en horas de la noche del pasado sábado tras un accidente de tránsito.
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3: Condenaron a médico por abusar de joven en consultorio del centro de Medellín. El galeno aprovechó que la joven llegó sola a consultar por una migraña para besarla a la fuerza y abusar de ella.
4: No, no.
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3: Atentado terrorista en Cúcuta dejó 14 personas heridas. A las 3:40 de la madrugada del pasado sábado 1 de agosto, la explosión de un camión bomba destrozó viviendas y sembró el pánico en las calles de Cúcuta. El director de la Policía General William Rincón reveló cómo el ELN escondió los explosivos en el vehículo que detonó para cometer este crimen.
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3: Capturaron a 3 implicados en muerte de auxiliar de vuelo de Estados Unidos en Medellín. El ciudadano estadounidense había desaparecido en nuestra ciudad tras un encuentro con extraños. Luego apareció muerto en el suroeste y los implicados fueron capturados.
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3: Otro gringo señalado de promover el turismo sexual en Medellín fue devuelto a su país en esta Feria de las Flores.
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3: Cayó en Caucasia presunto asesino de estudiante de la Universidad de Antioquia, Gabriel Arenas. Gabriel Arenas fue asesinado en mayo en ese municipio del Bajo Cauca bajo circunstancias que siguen por esclarecerse.
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3: Alerta naranja en el volcán Puracé. Emisiones alcanzan su nivel más alto desde 1993. Autoridades llaman a estar preparados.
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3: Incendio forestal mantiene en alerta Ocaña, norte de Santander. Las llamas ya han consumido más de 50 hectáreas y las autoridades no han logrado controlar la emergencia.
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3: Hoy lunes inicia la nueva rotación del pico y placa en la ciudad de Medellín. Recuerden que la primera semana será pedagógica, pero a partir del lunes 10 de agosto, quienes incumplan el pico y placa serán sancionados con un comparendo de 633.200 pesos, además de la inmovilización del vehículo.
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3: Renovación del Atanasio implica cierre parcial en Tribuna Occidental. La Alcaldía de Medellín anunció un cerramiento temporal en el entorno de la Tribuna Occidental del Estadio Atanasio Girardot como parte de las obras de renovación del escenario deportivo. La medida estará vigente. Entró desde el pasado 30 de julio y va hasta el 13 de septiembre de 2026 y permitirá adelantar el desmonte de la cubierta occidental.
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3: Como nuevas, escaleras eléctricas de la 13 recibieron mantenimiento. Es el primer mantenimiento integral que las escaleras reciben en todos los tramos desde que entraron en operación en diciembre de 2011.
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3: Nequi anuncia en qué punto se podrá retirar dinero tras su separación de Bancolombia. La entidad fue enfática en cuanto a las dudas que ha generado su separación.
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3: En Feria de Flores empiezan a haber muchas cosas, entre ellas el caso de un hombre en aparente estado de embriaguez que cantó música popular y después se durmió en un vagón del metro. Oiga. Incluso empezó a roncar.
4: ¿Al nombre gay?
3: ¿A cómo le parece?
4: Le empezó a roncar.
0: Sí, borrachito lo deja montar al metro.
3: No, no sé qué pasó ahí, no, porque supuestamente no.
4: Si los pillan, no. Los devuelven. Este les pasó por un ladito. Que guayabombil.
3: Y ya dentro del vagón fue que empezó a cantar, a hacer bulla, después se quedó dormido y hasta empezó a roncar.
4: Es un bendito.
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3: Ay, Dios mío, este domingo lo que debía ser una fiesta en Montería por el duelo entre Jaguares y Atlético Nacional se vio interrumpido por desmanes de algunos hinchas en las tribunas del estadio. Pues como era de esperarse, ante la gravedad de los hechos, el encuentro se detuvo. Lanzaron sillas en las tribunas. Qué horror lo que se está convirtiendo el fútbol en nuestro país. Los deportes con Yair de las Casas.
0: El tema con los mal llamados hinchas se ha vuelto un dolorcito de cabeza. Difícil de controlar para las autoridades. Ese partido lo ganó Atlético Nacional 3-0. Los tres equipos paisas que juegan en la Liga 1 del fútbol colombiano ganaron sus partidos. Medellín, de local en el Atanasio Girardot, le ganó 1-0 al Deportivo Cali ya para terminar el partido. Pasto perdió de local 2-1 frente a Águilas Doradas y Atlético Nacional derrotó 3-0 a Jaguares de Córdoba. Bucaramanga y Llaneros igualaron 1-1. Junior de Barranquilla de local perdió 1-0 frente a Millonarios. Fortaleza y Pereira igualaron 0-0 en la jornada número 2 del fútbol colombiano. 6:52.
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0: Recuerden que el pico y placa cambió. Ya esta semana arranca una rotación del pico y placa, ¿sí o no, Noto?
4: Ancina es. Y pues esta semana es pedagógica.
3: Pedagógica.
4: Esa, ¿no? Nada. Pero de todos modos lo ponen a voltear, le toca ir a hacer el curso. Y si se pone rebelde, que no va a hacer curso ni nada, pues ahí les cobran la multa completa. Entonces no ponga a gonear. Concéntrense, muchachos, que ese cambio de pico y placa no es fácil. Pero aquí se lo vamos a estar recordando para que no meta las de caminar.
3: Recuerde que hoy lunes es para los carros particulares placas finalizadas en 5 y 8, motos de 2 y 4 tiempos, placas que inician en 5 y 8, pico y placa. Y recuerde, hoy estamos a qué, don Otto.
4: Hoy estamos a 3 de agosto, mija.
3: Hoy estamos a 3 de agosto, entonces el pico y placa también rotó para los amigos
4: taxistas.
3: Para hoy, placas finalizadas en 2.
4: En 2, listo.
0: 6:53. Mañana de lunes de recuperación en esta Feria de Flores con Tropicana.

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8: 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En Tropicana son las
3: 6:58 a.m, 6:58 en Tropicana.
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3: 7:00 a.m. en Tropicana, 7:00 a.m.
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3: 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Son las 7:01 a.m.
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1: 7 de la mañana, 8 minutos, 7-8, noticias y más en cómo amaneció Medellín de Tropicana.
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1: Angelita, viene don Sebastián Estrada, Servicio Informativo de Caracol Radio, con noticias e información en esta mañana.
2: Sí, señor, qué bueno tenerlo con nosotros. Sebas, muy buenos días.
3: Angelita, ¿cómo estás?
2: Muy bien, gracias a Dios.
3: Me encanta que sea usted la que salude.
4: ¿Pero por qué?
2: Pero también está Charlie Donoto, claro.
3: No,
2: también.
4: ¿Pero qué?
3: Donoto me entiende, ¿cierto? Porque es la preferencia,
5: sí,
3: por Angelita.
5: Sí, señor. Oye, exactamente. Pero usted de tomo me pone a hurgar. Y hurgando, hurgando, algo le sale.
3: ¿A hurgar qué cosa?
1: A hurgar en la Charlie.
5: A hurgar en la situación y ahí le brota la Charlie.
2: No, ya se está yendo para otro lado.
3: Me encanta porque normalmente es Charlie, pero que sea Angelita es mejor.
4: Los saludo como lo recibo.
3: Es mejor, es diferente. O sea, que nos vamos rotando.
2: Exacto. Pues por más, pues.
3: Nada más.
5: Y mientras rota la Charlie, inverso, parece dándole la vuelta a un rompoy.
3: No, pero.
4: ¡Ay! ¡Hombre! Oh. ¡Ay, respeto!
2: ¿Por qué más bien no le pregunta a Donoto qué información nos trae?
5: Ah, sí. ¿Qué información nos trae don Sebastián?
3: Justamente Estrada? Sobre. Hombre, justamente sobre rompoy. No, mentira, sobre temas de movilidad. Ojo, que esto es importante.
2: Sí, señor.
3: Uno siempre espera, pues, no accidentarse en una vía.
5: Hay que bregar que no.
3: Claro, ni vararse, ni tener que buscar una grúa.
5: Exacto.
3: Pero ahora, más que nunca, en la autopista Medellín-Bogotá y en los corredores del oriente del departamento, hay que buscar que eso no pase.
5: ¿Por qué?
3: Porque en la autopista Medellín-Bogotá, desde el pasado sábado, está sin ambulancia, sin grúa y carro taller.
5: Ah, pero ¿y qué pasó?
3: Pues mire, Donoto, recuerde que desde las 0 horas del 1 de agosto, es decir, del sábado pasado, se acabó la concesión de Vimed, dejó de operar y ahora esas vías, la Medellín-Bogotá y otros corredores, están ya bajo operación del Invías. Y el Invías ha dicho que no es obligación del Invías tener ambulancia, grúa o carro taller, que eso era obligación de la concesión. Pero como la concesión se acabó, que ya lo opera el Envías, pero que no hay obligación de tener ni ambulancia, ni grúa, ni carro taller.
2: Pero eso sí es legalmente permitido.
3: Sí, es verdad.
2: Ay, ¿verdad? No jodas.
5: Bueno, y dado que eso de algún modo se pagaba con el viaje, entonces al no tenerlo nos van a descontar el viaje.
3: ¿Usted cree eso?
5: Pues yo le estoy haciendo la pregunta respetuosamente antes de mandar el putazo.
3: No, pero...
5: Porque es que, mano, muy berrión, muy conchudo estos huevones. Ah.
3: Sí.
5: Oh.
3: A ver, hagamos un poco de historia.
5: A ver.
2: Por favor.
3: Recordemos que la autopista Medellín-Bogotá va desde Medellín,
5: sí,
3: hacia Guarne y termina en Puerto Triunfo. Bueno, pasando el río Magdalena en algo que en un corregimiento que llama Caño Alegre, que ya pertenece al departamento de Boyacá. Todo ese corredor.
2: Sí.
5: Sí.
3: En el 2018, el tramo entre el Santuario y Caño Alegre, que era operado por Devimet, fue entregado al Invías.
5: Sí.
3: Y eso incluyó los dos peajes, el del Santuario y el de Caño Alegre. ¿Qué pasó en 8 años? La vía no le hicieron mantenimiento, quedó absolutamente destruida, no tenía ambulancias, no tenía grúa, no tenía carro taller. Incluso los alcaldes, por ejemplo, de Cocorná, de San Luis, de San Francisco, decían que en muchas ocasiones se daban accidentes de tránsito y que tenían que desplazar la ambulancia del municipio hasta el accidente de tránsito, que se demoraban 45, 50, oye, una hora. Y luego quedaba el municipio desprotegido porque la única ambulancia que tenía de San Luis terminaba teniendo un accidente de tránsito en la autopista Medellín-Bogotá.
5: No,
3: o cuando la ambulancia tenía que hacer traslados, por ejemplo, de una persona enferma desde San Luis a Medellín, entonces ocurrió un accidente y no había quien atendiera el accidente.
2: Ay.
3: Porque la ambulancia estaba en Medellín.
5: Uh-huh. Y entonces si tenemos esos antecedentes y todo...
4: antecedentes, hombre.
5: Si tenemos esos antecedentes y todo... ¿Qué vamos a seguir cagando el like?
3: Sí, señor. Entonces, en ese recuento histórico, desde principios de este año, Donoto, para que se me desenrede,
5: David,
3: se dio una protesta de los habitantes de esa zona del oriente del Magdalena Medio,
2: uh-huh,
3: y por eso no se está cobrando el peaje ni del Santuario ni de Caño Alegre, ¿cierto?
2: Okay.
3: No se está cobrando el peaje. Pero la vía está en tan pésimo estado que es una trampa mortal.
5: Ya.
3: Entonces es cuando uno dice, ¿queremos que no cobren el peaje? O queremos que cobren el peaje, pero que la vía se mantenga en buen estado y que tengamos la ambulancia, el carro taller.
2: Claro, la segunda opción.
3: Toda la seguridad. que se de pronto evalúe el valor del peaje. Porque claro, si ya no estamos pagando la vía, si la vía ya está y simplemente hay que hacerle un mantenimiento, pues posiblemente podría ser un costo menor. Estoy claro. Hablando ya del tema del peaje de Copacabana, que conocemos como de Guarne, pero en realidad se llama peaje de Copacabana, de la autopista sí. Medellín-Bogotá. Ya lo está operando el Invías, pero ¿qué pasa con eso, Don Otto? Que la plata que recoge el Invías en el peaje de Copacabana no se queda obligatoriamente en la atención de ese corredor, sino que eso va a Bogotá y la presidencia de la República puede decir que ese dinero lo va a utilizar para construir una vía en el Putumayo.
2: Pero
5: mi madre.
2: Bueno, me pregunto, ¿eso es legal?
3: Sí. ¿Qué fue lo que pasó entre el Santuario y Caño Alegre? Que los peajes funcionaron 8 años, la platica que recogían los peajes se iba para Bogotá y Bogotá, en vez de darle mantenimiento al corredor, la platica terminaba en otros departamentos.
5: En nuestra parte.
3: Entonces, la vía terminó prácticamente acabada, con un número importante de aumentos de accidentes de tránsito causados por el mal estado, y eso es lo que podría pasar no solamente con la Medellín en Bogotá, Don Otto, sino que con esos recursos se opera, por ejemplo, la vía que va desde Sancho Paisa hasta El Retiro, la vía que va de San Antonio de Pereira hasta La Ceja, la vía que va de Río Negro al Carmen de Iboral. Estamos hablando de varios corredores del oriente que ya pasan al Invías y que no se sabe si van a tener el mantenimiento correspondiente para evitar accidentes de tránsito.
2: Horrible eso.
5: Entonces, de ahí, razón que tenía el señor gobernador de Antioquia de estar pidiendo que le entreguen esa administración de esas vías al departamento.
3: Que le entreguen todo, incluyendo los peajes, para que con esa plata se garantice el mantenimiento del corredor.
5: Y Ancina de Vías es en el resto del país.
2: Claro, porque es que yo me imagino que la plata, supongamos el ejemplo que nos acaba de dar Sebas, que la plata de esos peajes de acá se van para otras vías en otros departamentos, y es que por allá no ponen también peajes.
5: Por eso.
3: Sí, pero sí. Lo que pasa es que digamos que financiar un corredor, ejemplo, en el departamento del Putumayo, es más difícil porque no pasan la cantidad de carros que pasa en una vía en Antioquia. Entonces, por eso el Invías necesita recursos extras a los que pone los peajes en esa zona.
5: Pero
3: la solución no es quitarle la plata al mantenimiento de las vías de Antioquia para construir otras vías en otros lados del país.
2: No hacemos
5: una vía, con falta de mantenimiento, toca volver a montar todo el corredor vial pasa lo mismo.
3: Prácticamente, entre el Santuario y Caño Alegre hay que hacer una vía completa, nueva. Ya hay un diseño de una doble calzada, pero si se quiere mantener por lo menos la de una calzada, hay que hacerla prácticamente nueva porque esa vía está destruida. Si no, pregúntele a muchos de los oyentes que seguramente usan esa vía y que saben que eso es un absoluto peligro.
1: Venga, don Sebastián Estrada.
3: Señor.
1: Si con el cambio de administración, con la montada del nuevo presidente, ¿eso puede cambiar o hay que esperar?
3: Pues ahí lo que ya dijo, como lo contó Don Otto, lo que ya solicitó el gobernador es que le devuelvan, que le entreguen esas vías al departamento de Antioquia para que sea Antioquia las que la opere los peajes y garantice el mantenimiento. Si eso no llega a pasar, pues la solicitud al nuevo presidente es que el Invías mantenga los recursos que recoge del peaje de Copacabana para el mantenimiento de todas las vías, incluso volver a operar los dos peajes que están suspendidos, pero con el compromiso de nosotros es que la plata que se recoja en el peaje del santuario, pues termine en la vía.
5: En la misma vía.
3: Se la lleven para otro lado. No porque no queramos compartir los recursos, sino porque se necesita en un corredor importantísimo donde transita un número importante de vehículos que están en riesgo por el mal estado de la vía.
2: Exactamente.
5: Es que hagan el mantenimiento de la vía, que el billete quede en la vía y lo que sobre, si quiere, lo gaste en bombombón y fue perra.
3: Lo
5: gaste en otra zonas
3: del departamento o del país, está perfecto.
2: Dios mío.
3: Pero que hagan el mantenimiento.
5: Sí, claro, no nos pueden dejar las vías abandonadas, sobre todo en los corredores como este que transita tanto.
3: Y ojo que le advierto ya una situación.
2: Señor.
3: Devimed va a seguir prestando el servicio de iluminación de la vía entre Medellín y el santuario por 6 meses. Pero en 6 meses nadie sabe quién va a operar la iluminación.
2: Dios.
5: Pero ¿y si eso hace
3: eso
5: parte
3: dice del...? Dice el Invías que eso le corresponde a los municipios. Pero los municipios dicen, yo no tengo plata para iluminar
5: una vía ajena.
2: Es que por todas estas situaciones es que varias entidades estaban mencionando que era un riesgo esa entrega al Invías de estas vías, porque iban a quedar muchos temas, muchos asuntos, como en este caso la iluminación y el mantenimiento, en veremos, porque no hay supuestamente los recursos para poder empezar a invertirle a unas vías que llevan mucho tiempo sin ese mantenimiento y que por eso ya están, como lo acabamos de mencionar, en pésimas condiciones prácticamente para volverlas a hacer.
5: Y lo otro es que súmele cosas. Se acabó la concesión. Uh-huh. Si se acabó la concesión es porque ya se terminó de pagar lo que había que pagar por la construcción de la vía, ¿no es cierto?
3: Sí, señor.
5: Bueno, entonces ya eso quiere decir que ya no es tan costoso, no debería ser tan costoso operar. Por un lado está eso, que ya no se está pagando la construcción de la vía. Por otro lado, nos están quitando recursos como las grúas, el carro taller, la ambulancia. Eso también baja los costos. Si están bajando los costos, debía estar quedando más plata, debía alcanzar para hacerle mantenimiento a la vía y para gastárselo en cositas como
3: claro,
5: usted.
3: Claro,
2: está yendo más en cositas.
3: Lo que debería ocurrir es que deberían bajar un poco el valor del peaje y garantizar el mantenimiento y la operación de la ambulancia es importantísima, de la grúa y el carro taller.
5: Exactamente.
3: Es lo ideal, pero pues estamos en Colombia.
5: No.
2: Mal hecho, muy mal hecho, y que eso sea legal, pues peor la cosa. Muy complicado. Hablando de vías, inician obras en un nuevo tramo de la vía Llano Grande, querido Sebas.
3: Sí, en la vía Llano Grande, el Canadá. Esta es una obra que lo que busca es...
5: ¿Vamos a ir a dar en Canadá?
3: No. El Canadá es una zona...
5: Ay, eso está muy lejos, hermano.
3: No.
1: ¿Será zona franca o qué?
3: No, el Canadá es un corregimiento. Si mal no estoy, creo que es del Carmen de Iboral, Don Otto.
5: Sí, señor.
3: Más o menos por donde queda la sede de la Universidad de Antioquia en el oriente del departamento.
5: Ya. Yeah.
3: Y en esa zona del Canadá es por donde pasa la vía que va entre Río Negro y La Ceja.
5: Sí, señor.
3: Entonces el objetivo es construir una vía desde Llano Grande hacia esta zona del Canadá para reducir los tiempos de desplazamiento. Desde Llano Grande hacia La Ceja y hacia el Carmen de Iboral, una vía más directa.
5: Sí.
3: Eso se llama una variante claro. Y de esa manera entonces disminuir los tiempos de desplazamiento hacia esos dos municipios. Bueno. Las obras arrancaron desde hoy y hay cierres parciales con pare y siga en diferentes puntos de Río Negro desde las 7 de la mañana hasta las 5 de la tarde de lunes a viernes y los sábados de 8 de la mañana al mediodía.
5: Ya.
3: Para poder adelantar las obras.
5: Siempre se van a armar caqueritos mientras esto
3: sí, parecidos. Pero pues es bueno porque pues obviamente es jodidito, pero vale la pena.
5: Vale la pena.
3: Esas obras se están desarrollando con dineros del peaje del túnel de Oriente.
5: Bueno, eso está bueno. Ahí dice uno, así sí le juego.
2: Así sí le juego.
5: Bueno, y de pronto tenemos un tentativo de cuánto se puede disminuir el trayecto. Con
3: de 10 a 15 minutos. De 10 a 15 minutos en hora valle, en hora pico, va a bajar incluso mucho más porque ya habría menos congestiones.
5: Bueno.
3: Y muchas personas no tendrían, por ejemplo, que ingresar en Río Negro a la zona donde está el parque de Confama Tutucán, esa zona sí. Que es la clínica Sommer, que se congestiona sobre todo en horas pico, sino que ya tendría una conexión más rápida.
5: Bueno.
1: Ok, don Sebas, una pregunta. Señor. Esta mañana amaneció el metro de Medellín con problemas en la línea B. Que hay que prestar servicio desde San Javier hacia San Antonio. ¿Se sabe algo de qué pudo haber pasado?
3: Básicamente lo que dice el Metro de Medellín fue una suspensión de unos 15 minutos en la línea B. Se dice una falla, estamos pendientes de la situación, pero pues ya en estos momentos fue superada la situación.
2: El inconveniente técnico.
3: El inconveniente. Digamos que estamos pendientes de la información, sobre todo pues porque es que estas situaciones en hora pico pues genera como muchos inconvenientes y situaciones y demás. En un sistema además que el Metro de Medellín ha venido trabajando porque ahí hay otro asunto y es la infraestructura pues la ha venido mejorando, por ejemplo, son cosas que uno no ve, pero hay una situación que se llama semaforización.
5: Sí, señor.
3: Dentro del metro existen semáforos de moto.
5: No fregues.
3: Sí.
5: ¿Y para qué?
3: Porque digamos que entre pasa un tren y la vía queda bloqueada por un tiempo en específico para el siguiente tren para evitar colisiones.
2: Ajá.
3: ¿Cierto?
2: Sí, señor.
3: Se ha venido actualizando la semaforización de toda la red para que esos tiempos sean más cortos.
5: Sí.
3: Con nueva tecnología y de esa manera poder agregar los trenes nuevos que ya está comprando el Metro de Medellín. Y mejorar los tiempos en hora pico.
5: O sea, descongestiona más rápido las plataformas.
3: Claro.
5: y harta falta que no está haciendo.
3: Sí,
5: porque
3: señor.
5: Eso se llena de fundillos con ganas de montarse el metro humano y nada que se estaruga eso.
1: Sí, pero es que no hay ninguno que se suba sin él, ¿cierto?
5: No, no.
2: Ay,
5: sí,
2: ¿cómo lo van a dejar?
5: ¿Quién deja el fundillo? Nadie, entonces se llena de fundillos, bañados sin bañar.
3: Yo sí tuve un par de compañeros que dejaban como la nalguita en la casa.
4: ¡Ah!
1: Pero se va a cerrar con una mirada a la nalga a los compañeros.
2: Mirándole la nalga a los muchachos. Es que eso es tan evidente que asusté. Sí, eso está a la vista.
3: Yo creo que eran desconfiados.
2: Ay, sí, yo creo que sí, qué pecado. Más noticias con Sebas en cómo amaneció Medellín de Tropicana.
3: Bueno, rápidamente les cuento que, bueno, ya han relatado lo del pico y placa. Ojo, reiterar ahí que no es que usted lo cojan con el pico y placa y no tenga que hacer nada. Si usted no va al curso...
5: Sí.
3: Pone la multa de 633 mil pesos.
5: Eso es bendito.
3: Cumpla con el pico y placa. Y lo de Briseño, pues sí, muy preocupante la situación allí. Los enfrentamientos del Clan del Golfo y las disidencias, los drones son ya utilizados en todo el país para estas confrontaciones entre estas estructuras criminales. Allí hemos confirmado que están utilizando drones por parte del Clan del Golfo y las disidencias. Y usted sabe que esos drones, Don Otto, lanzan esos explosivos y eso cae en cualquier lado. Encima de una casa, encima de una escuela, encima de las comunidades. Y allí pues ocurren estos hechos. La información que tenemos es de 3 personas muertas en estos enfrentamientos que serían combatientes.
5: Sí.
3: Están del Golfo de las Disidencias y 177 personas desplazadas. Además de un número sin determinar de personas confinadas que no han podido salir de 2 veredas específicamente donde está la situación más crítica. Estamos hablando de las veredas El Roblal y Travesías. Muy difícil lo de Briseño.
5: Y qué tristeza que nosotros a estos altores de la vida estemos hablando todavía de desplazamiento y de este tipo de confrontaciones que ponen en medio la gente de bien. Eso y fue puerca, si se quieren agarrar, agarren por ahí en las mangas y mano. Pero ¿por qué y fue perra delante de la gente? No más que sacándola de los ranchitos.
3: Sí, sí, la verdad es que muy duro lo que está ocurriendo allá en la zona norte.
5: Qué tristeza.
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1: ¿Don Sebas ha disfrutado de la feria o no?
3: Sí, claro.
1: Sí,
3: sí señor. Los tablados, la avenida Primavera, ya fui a la Plaza de Flores, allí en Ciudad del Río, en Parques del Río Medellín. En Parques del Río Medellín.
2: ¿Y viste cabalgar a Charlie el fin de semana?
3: Sí, también.
4: ¿Me viste montar en ese potro?
3: Sí. Lo vi ahí en las Chivas.
4: Sí.
2: Chivas y Flores. Sí.
3: Chivas y Flores.
1: Ahí estaba Charlie, tiene el fundillo pelado de montar a caballo.
3: Sí, pues yo también lo vi montando a caballo usted.
1: No, también lo tengo pelado, Seba.
4: Lo que pasa es que él tiene menos fundillo porque es muy desconfiado. ¿Tú qué tan desconfiado eres hablando de fundillo?
2: No mucho.
3: No mucho.
4: No eres muy
3: pero sí vi que Charlie estaba cabalgando por detrás de Jair, que Jair iba primero y luego iba Charlie.
4: Sí, chiquilín.
1: No, pero no lo diga así que suena como raro.
2: ¿Y cómo se llama?
3: ¿En qué orden, Don Otto, en qué orden iba? Primero iba Jair.
5: Sí, señor.
3: Y luego iba Charlie.
5: Exactamente.
3: Sí, yo me di cuenta.
2: ¿Y cómo se llamaba el caballo de Jair?
1: Chostoy.
2: ¿Sí?
1: Sí.
2: Ah, qué bueno. Y el...
1: Arre, Chostoy.
2: ¿Y el de Charlie?
4: Chavengo.
2: ¿Ah?
4: Chavengo.
2: ¿Sí?
4: Sí, entonces yo le decía, arre, Chavengo.
2: Qué gente.
4: Ay, me encanta.

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0: 7:32, Angelita, vamos con más noticias en el Cómo Amaneció Medellín de Tropicana.
4: Sí, señor, pues la noticia es que un hombre llamó al 123 a decir que su madre se había autolesionado y resulta que cuando llegaron las autoridades encontraron una escena muy diferente. La Policía Metropolitana anunció que capturó por el delito de homicidio a Larry Gómez, un hombre de 51 años que estaría involucrado en el homicidio de su señora madre, una mujer de 77 años identificada como Luz Rocío Posada. Los hechos ocurrieron en la madrugada del pasado viernes 31 de julio cuando el hombre llamó al 123 afirmando que su madre se había quitado la vida con un arma de fuego en su vivienda ubicada en la carrera 45 con 66 en Manrique. Sin embargo, su relato no convenció a los investigadores. Tras entrevistarlo, Gómez afirmó que había encontrado a su madre con una herida de bala en la cabeza, que al parecer se habría autoinfligido con un arma de su propiedad, la cual admitió tener de manera irregular. Por esa razón, los uniformados de la policía procedieron a su captura por el delito de porte ilegal de armas de fuego. Sin embargo, la otra sorpresa llegó una vez los funcionarios de la SIJÍN terminaron la inspección del cuerpo de la adulta mayor, pues las heridas, las condiciones en las que se encontraba y otros elementos no cuadraban con el supuesto suicidio que alegó su hijo. Por esta razón, catalogaron su muerte como un homicidio. Inicialmente, Gómez fue dejado a disposición de las autoridades para que respondiera por el arma ilegal que tenía en su poder, pero tras la recolección de las pruebas necesarias, la fiscalía logró imputarle el delito de homicidio y se espera que en las próximas horas sea presentado ante un juez que definirá su situación durante el proceso judicial. ¿Por qué las autoridades concluyeron que la muerte de la adulta mayor en Manrique no fue un suicidio? Porque durante la inspección técnica del cuerpo, los investigadores de la SIJÍN encontraron que las heridas, la posición en la que fue hallada la víctima y otros elementos de la escena no coincidían con la versión de suicidio. Por ese motivo, el caso fue reclasificado como un presunto homicidio. En primer momento, el hombre entonces fue capturado por porte ilegal de armas, ya que admitió que el arma involucrada era de su propiedad y no contaba con la documentación requerida. Posteriormente, tras el avance de la investigación, la fiscalía también le imputó el delito de homicidio a llamar al 123 a decir que la señora se había quitado la vida y cuando llegaron se dieron cuenta que nada coincidía con la versión del hombre.
0: ¿El propio hijo, don Otto?
5: El propio hijo.
0: La mamá que dio la vida por él y todo.
5: No, hermano.
0: Que lo cuidó, que estuvo al tanto de él siempre. Y esta es la manera de pagarle el hijo a la mamá.
5: Y ni siquiera después de terminar lo que traía pensado, acabar la vida de la mamá, es capaz de calcomerlo el arrepentimiento para poder decir...
4: Arrepentimiento no tenía.
5: No tenía, no tiene nada de conciencia porque llegó la policía y es muy del caso. Muy del caso no, el deber ser diría uno, que la conciencia le hubiera ahí rebotado en la cabeza haber dicho... Hermano, me entrego, maté a mi mamá. Pero nada.
4: No, es que incluso hasta que llegaron las autoridades alegaba que había sido un suicidio, que cuando él llegó la señora ya estaba ahí, pero pues ustedes saben que los cuerpos hablan y precisamente la posición y la herida y demás pues no coincidían con esa versión porque se veía en el cuerpo de la mujer que había sido un asesinato.
5: No puede ser. Eso y que le caiga todo el peso de la ley. Y que ojalá esté bien lejos uno de esos abogados que sea capaz de decir no salga esta audiencia, no salga esta otra audiencia y que pueda así salgan venciendo los términos. ¡Qué pereza esa frasecita. Con el respeto de nuestros ilustres abogados, y fue puerca, sí. Pero los que echan mano de esos recursos ya nos tienen mamados, porque es que no se puede seguir pasando por la galleta de la justicia a punta de no vaya a esta audiencia y hagamos que se venzan los términos.
4: Dios mío.
5: Desgraciado de esto, necesita estar encerrado en una guandoca.
4: Hombre, man, de 51 años que asesina a su madre de 77 años.
5: No, man. Súmele más por eso.
0: Qué triste. 7:37, otra noticia maluquita en el municipio de Itagüí, de la trae Angelita Tropicana.
4: Sí, señor, es que ¿cómo les parece que la ausencia de Arelis María Bertel Hernández en su lugar de trabajo fue la primera señal de que algo no estaba bien? La mujer de 41 años laboraba en el área de oficios varios de un instituto de salud aquí en la ciudad de Medellín, y al no presentarse a su jornada ni responder las llamadas, sus compañeros avisaron a la empresa y posteriormente a sus familiares. Horas después, su hija la encontró sin vida en el baño de su vivienda en el municipio de Itagüí. El hallazgo ocurrió sobre las 8 de la noche del miércoles en una vivienda ubicada en el barrio San José. De acuerdo con las autoridades, la joven ingresó al inmueble y con la ayuda de una empresa de cerrajería, tras no lograr comunicarse con su madre durante varias horas, pudieron ingresar. Los agentes del CTI de la Fiscalía realizaron la inspección judicial y establecieron que la víctima presentaba dos heridas ocasionadas con arma blanca, una en el abdomen y otra en la espalda a la altura del cuello. Las primeras investigaciones indican que la noche anterior al hallazgo, un hombre ingresó a la vivienda junto con la mujer. Cámaras de seguridad del sector registraron que esa persona abandonó el inmueble unas horas después y huyó con rumbo desconocido. Las autoridades avanzan en las labores para identificar al responsable y establecer cuál fue el móvil del crimen. Las investigaciones analizan diferentes líneas de investigación para esclarecer lo ocurrido. Entre las primeras hipótesis se encuentran un posible feminicidio, un intento de hurto, la participación del hombre que ingresó a la vivienda la noche anterior. El secretario de Seguridad de Itagüí, Rafael Andrés Otálvaro, informó que desde el momento en que se conoció el caso, se activó la ruta de investigación para dar con el paradero de esta persona, que fue la última que vio con vida a esta mujer y que sería el primer sospechoso en el asesinato de la señora que fue encontrada por su hija, la señora Arelis María Bertel Hernández, de 41 años. La alcaldía de Itagüí anunció una recompensa de hasta 50 millones de pesos para quien entregue información que permita ubicar al presunto responsable del homicidio.
5: Bendito
0: por tragedias, por Dios. Fin de semana de tragedias.
5: Qué cosa tan miedosa.
0: En el área metropolitana.
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0: En instante regresaremos con más noticias. 7:39. Buenos días. 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

0: Dani Cardona, ¿para qué me llama sonando en el Cómo Amaneció Medellín de Tropicana?
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0: 7:42 a.m. Buenos días. Feliz mañana de lunes, inicio de semana. Sé que a algunos les ha tocado irse a trabajar trasnochaditos.
4: Ay, sí, más difícil.
5: Después del gusto.
0: Que venga...
5: el esfuerzo.
0: El esfuerzo.
5: Después del susto que venga, después del gusto que venga el susto, dicen el por susto. Ahí.
4: O con las nalgas pegadas, peladas después de una cabalgata. Mm.
5: Pero es que en feria siempre es así. La gente llega con pocas horas de sueño, a gastarse todo el café de la oficina.
4: Ay, qué dicha.
5: A tratar de despertar.
0: Y es que vemos por ahí que este año muchos tablados en los barrios.
4: Más bueno.
0: Mucha actividad para hacer. Muy rico.
4: Sí. Decíamos que, ay, no, que es que todo pagando no, nada. Vea. No. Hay un montón de tablados ahora sí.
0: Muy rico.
4: Muy bueno.
0: Muy bueno. Y si usted no alcanza voltería para las graderías y demás, no se preocupe, se hace al otro lado y ya sale en esos desfiles.
4: En los desfiles, sí.
0: Cierto.
4: Los desfiles, mucha gente que lo pudo disfrutar. Y le voy a decir una cosa, había mucha gente en Chivas y Flores, pero cabía más.
0: Claro.
4: O sea, que si usted coge y dice, me quiero ir a sentar por allá en una orillita del cerramiento, no tiene que pagar nada, eso ahí es gratis.
0: Vea, me lleva la sillita.
4: Sí.
0: Lleva hidratación. Ojalá sea cervecita, pues, algo ahí para menos.
5: ¿Ah?
0: ¿Qué? Para hacer mejor la espera, porque es que a veces esperar a palo seco es muy maluco.
4: Sí.
0: Entonces te espera con alguito ahí sabrosito, ¿cierto? Disfruta, pasa bueno en compañía de su familia y ve todo el desfile completico.
4: Y como están de lindos esos desfiles, parce.
0: Sí.
4: Ay, parce, yo nunca he ido. No hay, vaya, porque además el ambiente es muy bacano.
5: Por ejemplo, hoy hay varios tablados gratis, sí. Hoy lunes 3 de agosto, imagínate, un lunes 3 de agosto, sí. Y usted puede ir, por ejemplo, a la cancha de fútbol de Granizal y va a poder ver al Tropicombo,
4: me encanta.
5: A Pasabordo,
4: me encanta.
5: Golpe a Golpe, ay, Joaquín Guiller y a Lorena Rivera desde las 7 de la noche hasta la 1 de la mañana en la cancha de fútbol de Granizal. ¿Cómo? Gratis. Tablado musical popular.
0: Pero no
5: hoy,
0: digan, ay, no, es que no hay que pagar, ¿no?
5: Exactamente. Hoy lunes 3 de agosto también tablado musical para el sector de la América, que será en el Parque de la Floresta desde las 7 de la noche hasta la 1 de la mañana. Van a poder disfrutar de Ever Vargas.
4: Ever Vargas.
5: El grupo Galé.
4: Me encanta.
5: Yelcid.
4: Sí.
5: Daresca, Eliarango, La Nave.
4: Buenísimo.
5: Hoy también gratis a partir de las 7 de la noche en el Parque de la Floresta. Ay, Dios mío, yo voy a ir a ver.
4: O sea, gratis y para escoger.
5: Imagínate, hay música popular con Daresca, sí. Salsita con el grupo Galé,
0: sí.
5: Música urbana con Yelcid y vallenato con Ever Vargas.
4: Uy. Buenísimo.
5: Va a estar muy sabroso para que aprovechen. Son tablados musicales que llegan a los barrios y corregimientos de Medellín con conciertos gratuitos, artistas para todos los gustos y el mejor ambiente para compartir con la familia, los amigos y los vecinos. Por ejemplo, nosotros también estuvimos el fin de semana en Santa Elena y eso estuvo. Uy, que no le cabía un alma.
0: Así es, concierto de Pilsen con Tropicana en Santa Elena, estaba full, a reventar también.
5: Y la gente va a bailar porque usted veía a Raimundo y todo el mundo bailando desde Sufre, devuelve ya mi chica, a bailar el ritmito, a cantarse música popular, a bailar con música tropical, mejor dicho, delicioso se pasa en la Feria de las Flores y por supuesto con el sello de la emisora más bacana, Tropicana.
4: Oíste, ¿y por qué no hacen los tablaus? Qué sé yo, a las 10 de la mañana, a las 11.
5: Oigan a este.
4: Hombre, para que uno ya a las 6 de la tarde esté cogiendo para la casa. Oigan a este.
5: No.
4: Imagínese uno ese trasnochor tan berriondo
6: pa después estar aquí a las 6 de la mañana, ¿no?
5: Don Otto, y me gusta mucho, es porque la gente va a tener esos conciertos ahí cerquitica en la casa. Por ejemplo, para el 4 de agosto va a estar Tablado Musical en Manrique, cancha de fútbol El Jardín también. Sí. Mañana martes van a estar en la cancha de fútbol La Tinajita, ahí para toda la gente del 12 de octubre.
0: Uy, qué rico.
5: Eso va a estar tan espectacular. Imagínense que, por ejemplo, el de la cancha de fútbol del Jardín allá en Manrique va a estar el Tropicombo, las Jefas del Despecho, Luis Miguel Fuentes, entre otros artistas, y la orquesta EPM. También va a estar el martes, ya en la cancha de fútbol La Tinajita, va a estar el Combo de las Estrellas, el grupo Caneo, Camilo González, mejor dicho, van a estar artistas de talla nacional
1: e internacional.
0: Para va a estar que muy bueno. Sigan celebrando esta Tropiferia de las Flores, obvio, con Tropicana.
5: ¿A ustedes les gusta Giancarlo Centeno?
0: Mucho.
5: ¿Y Hernán Gómez?
0: Mucho. Sí.
5: En el Parque de la Milagrosa el miércoles 5 de agosto.
0: Oh, gratis.
5: Gratis. Con el Combo de las Estrellas, Hernán Gómez, Giancarlo Centeno, Parranda Flow, eso va a estar increíble.
4: Ay, qué hincha.
0: Para que después no digan que, ay, que es que la Feria de la Flor de Medellín la privatizaron, ya solamente todo es pagando.
5: No, señor.
4: No, ya no.
0: ¿Sí o no?
5: Ea. Charlie, vamos a la Floresta hoy a ver.
4: Dale, pues,
5: Ever.
4: Acepto.
5: Ever Vargas.
4: Ay, qué hincha. Ay, no.
0: Hombre, recomendación. Por estos días, obvio, los trancones son mayores.
5: Ah, sí, paciencia.
0: Por favor, a tener paciencia, en serio. Y una gente por ahí alterado, ¿no? Todo maluca, los trancones.
5: El sábado,
0: ¿no? El viernes, el sábado, ayer domingo también. Ahora los tablados en los barrios, pues prepárense porque va a haber trancones también por esa zona.
6: Es que hay gente que emberraca por nada de mano.
0: ¿Cierto, don Otto?
6: Yo no sé cómo y qué perras es que hacen.
0: ¿Para qué?
6: Pues berracasen por cualquier huevo, nada de mano.
0: Usted está
6: y eso me berraca a mí también de mano.
5: Ay.
6: A
5: ver, amigo. Por ejemplo, habían unos criticando que porque habían dejado hacer tantos desfiles el sábado, que porque estaba el desfile de Chivas y Flores, que porque estaba el de la feria a ritmo de bicicleta y el de Silleteritos.
0: Sí.
5: Pero es que el Silleteritos era solamente allá en la zona de la Floresta. Mm-hmm. Que los que sí se cruzaron un poquito era el de a ritmo de bici y el de Chivas y Flores, pero pues estamos en feria.
4: Estamos en feria, aguantémonos que la feria lo que sea es muy cortita, amor. Ay, yo deja.
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0: 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En Tropicana son las
1: 7 de la mañana, 55 minutos.
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5: 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En Tropicana son
1: las 7 de la mañana, 56 minutos.
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0: Es Tropicana, la más bacana, 98.9, pero en esta Feria de las Flores también, ojo, porque hay cambio desde hoy del pico y placa, tanto que estaban preguntando mi Charlie por cambio del pico y placa, pues por fin se llegó el día.
1: Se llegó el día, para que lo tengan muy presente, para que sean bien conscientes de que ya cambió a partir de hoy. ¿Se acuerda que llevamos un mes peleando? Que ay, llegó la rotación del pico y placa. Oiga, y la gente pensando que el pico y placa rotaba por allá en junio, que no era en junio, no en julio. Pues no, ahora sí se llegó la fecha de la rotación real. Así es, a partir de hoy.
0: Sí, señorita, de hoy, 3 de agosto, lunes, nueva rotación del pico y placa para este segundo semestre del 2026 y ahí los primeros días y meses del 2027. Entonces, para los lunes, quedó el pico y placa 5 y 8. Sí. Martes, 1 y 4. Miércoles, 0 y 2. Jueves, 3 y 6. Viernes, 7 y 9. Entonces, lunes, carros particulares, placas finalizadas en 5 y 8. Motos de 2 y 4 tiempos, placas que inician en 5 y 8. Martes, 1 y 4. Miércoles, 0 y 2. Jueves, 3 y 6. Viernes, 7 y 9. Y hoy, para los tropi amarillitos, hoy lunes 3 de agosto, le corresponde a los tropi amarillitos con placas finalizadas en 2.
1: En 2.
0: Listo.
1: Listo. Para que lo tengan presente y se va memorizando el día, que las primeras semanas son muy duras cuando rota el pico y placa, parce.
0: Así es, pues a estar muy juiciosos porque serían 633.200 pesos los que tiene que pagar.
1: ¿Qué?
0: En caso de incumplir la medida del pico y placa. Esta primera semana es pedagógica, pero igual le toca sacar el día para ir a hacer el curso, y si no hace el curso, ahí sí le van a poner la multa.
2: Le chantan la multa completa sin descuento ni nada, no se confíe.
0: Así es, y a partir del lunes 10 de agosto, es decir, de hoy en 8 días, ahí se arrancan a cobrar
2: facturando
0: siniestra, y le da inmovilización del vehículo para que también lo
2: tenga. No lo lleve, y ponen cara de ternero amarrado, que no lo lleve, que colabóreme. ¿Cuál colabóreme? Colabore usted sacando el carro.
0: Colabóreme, llora de...
2: No.
0: Estábamos en Feria de Florida y me olvido.
1: Ay, qué pecado.
0: Ah, bueno, y entre otras cosas, o sea que la cifra por incumplir el pico y placa no se quedan 633.200 pesos, porque la inmovilización...
2: Le cobran la grúa.
0: La grúa. Entonces, que lo que lo lleve a los patios es el parqueadero más costoso que existe.
2: Le cobran el parqueadero,
0: el papeleo. Si usted tiene alguna infracción, la tiene que pagar para poder sacar
2: el vehículo. Al día.
0: Tiene que quedarse al día con cualquier multa, con cualquier situación que usted tenga ahí pendiente con la Secretaría de Movilidad, con el tránsito, para poder sacar nuevamente su vehículo.
2: Entonces no se deje ver las jiqueras, no se gane rabias, ¿no es cierto? Pues entonces no saque el carro el día que no le toca.
0: Exacto. No es tan difícil.
2: No es tan difícil. Pues yo no le veo lío.
0: Programémonos y verá qué tan chévere.
1: Programemos. Es que yo no le veo lío, pues no le ve lío el que no tiene carro.
0: No, Charlie, no.
2: Bueno.
0: No tiene razón, no tiene lío, porque usted se va a programar que los lunes es 5 y 8, que martes 1 y 4, que miércoles 0 y 2, que jueves 3 y 6, y que viernes 7 y 9, y se acabó el problema.
2: Y así no fue.
0: Listo.
2: Así quedamos.
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0: Son las 8 de la mañana, 8 minutos. Buenos días. Ojalá que les vaya súper bien en este inicio de semana, en este inicio de mes también, que llevamos 3 días de este octavo mes del 2026. Que Dios los acompañe. Recuerden estar muy agradecidos con lo que son, con lo que tienen. Recuerden disfrutar la vida, que es un ratico, como diría Juanes.

0: 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Charlie, ¿te ha pasado que a veces uno tiene el celular y por estas fechas uno quiere tomar fotos, guardar esos momentos especiales, que un video de esto, que de lo otro, y empieza el celular almacenamiento lleno?
1: Ay, qué chispa,
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0: Ay, qué
1: pereza. O que se reinicie solo. Ay, no, qué chispa.
0: Que eso empieza a calentarse ahí en el bolsillo, sí, que uno siente.
1: Va a perjorar la pierna.
0: Qué miedo,
1: esto va a estallar.
0: Ay, no. 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
0: Estamos en Feria de Flores con Tropicana.
1: ¡Ay, qué hincha!
0: ¡Épale!
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0: 8:16 en el Cómo Amaneció Medellín de Tropicana. Que las noticias, que los reportes de movilidad. ¿Ustedes recuerdan el caso?
1: Señor.
0: Ocurrido el año pasado en el mes de mayo, donde mataron a una influencer mexicana. ¿Usted se acuerda?
2: Ay, Jesús.
1: Ay, sí.
0: Una mona de ella toda bonita que atendía como en un negocio de uñas y demás.
1: Ah, sí, señor. ¿Se acuerda? Sí, claro.
2: Entonces, en las mallas sociales.
0: Se quedó, estaba haciendo un envío por TikTok y quedó el registro de...
1: Del momento de la muerte.
0: Pues, ¿cómo le parece que el que la mandó a matar es el hijo de un narcotraficante?
1: Ah, caray.
2: Jesús sacramentado.
0: Sí, así es. Pero discutieron, tuvieron una peleita ahí y el hijo le dijo al papá que la mandara a matar.
2: No puede ser.
0: ¿Ah? No. ¿Cómo le parece que este 31 de julio el secretario de Seguridad y Protección Ciudadana, el señor Omar García, aseguró que Ramón Ángel N., conocido como el R1, habría ordenado el asesinato de la joven creadora de contenido Valeria Márquez, de 23 años, por petición de su hijo Francisco N., quien, según las autoridades, sostuvo una relación sentimental con la víctima?
2: ¿Ah? Bendito.
1: Pero que está valiendo la vida, por Dios, hoy en día. La pataleta de un muchacho.
0: ¿Para qué?
2: Vaina de mija. No. Qué tristeza.
0: El pronunciamiento llegó un día después de la captura de Ramón Ángel N. en un proceso distinto al relacionado con el caso de Carlos Manso. Mientras la investigación continúa avanzando para esclarecer completamente lo que ocurrió. Durante su intervención, manifestó: el hijo del R1 tenía una relación sentimental con Valeria. Ya la había amenazado en varias ocasiones y todo indica, esto ya se va a probar. El hijo le pide a su papá, al R1, que cometan el feminicidio.
2: No puede ser.
0: Qué vuelta, hermano.
2: Hay que ver, por algo discutieron, ¿no es cierto?
0: Por lo que sea o no.
2: Por lo que se sea.
0: La razón de que usted le dé a quitar la vida a otra persona.
2: Por un lado, por otro lado, hermano, hay que cuidarnos de las amistades que estamos cogiendo. Por algún motivo la muchacha tenía relación con el muchacho. ¿Qué tenía esta muchacha que estar haciendo con un muchacho con semejante perfil social? Lo que haga el papá no tiene culpa al muchacho, pero se le están pegando las mañas después de que no está de acuerdo con alguien y va y le dice al papá que acabe con la vida del que se sea.
0: No, y el papá también, ¿cómo me presta para eso?
2: Pero el señor malo ya sí está. Sí, es que el señor el narcotraficante y todo, que es el importante, tres tiras todo. Y entonces no quiere uno tampoco satanizar el muchacho, ni decir que el muchacho está en los mismos andares. Tiene mucho riesgo, sí, pero listo. Uno dice, el muchacho no tiene uno por qué juzgar al muchacho por lo que hace el taita. Pero, insisto, se le han pegado las mañas desde que mire que es capaz de hacer una cosa de estas. A esta, la vida a esta muchacha le habían de cobrar los dos. Porque el uno es el autor intelectual y el otro el autor material. Pero que voy yo a saber también. Entonces,
0: ¿cómo?
2: ¿Qué voy yo a saber? No, oiga. Bendito por Dios. Y lo triste, piensa uno que solo en Colombia, y no, señor, en otros países se ve. Un año después de la muerte de la muchacha y apenas están saliendo trapo al sol.
0: Sí.
2: Capaz que por ahí también se le vencen los términos, capaz que también termina sin pasar nada. Problemas de justicia tenemos en todas partes, man. Le dije yo al tipo, pues.
0: Así es, don Otto. Bendito, ahí tiene, pues, usted la noticia. Oíste, ustedes vieron por ahí que terminó Andrea Valdiri con el novio, y eso, ¿cierto?
1: Otra vez.
0: Después de haberle dado una camioneta de como 600 millones de pesos.
1: Hacía poquito le había dado la camioneta.
0: De cumpleaños.
1: Sí, claro, que fue y lo sorprendió por acá con la camioneta. Ya habrá terminado de pagar la camioneta.
2: Pero más que sí, pero...
1: Se puede ceder la deuda al nuevo propietario. Ay, qué pecado. Entonces, de Andreita.
0: El man subió, el exnovio, Daniel Sepúlveda, subió una foto a las redes sociales con la camioneta, lavando la camioneta.
1: Ah, caray.
0: Maravilla, ta. Y entonces los cibernautas, vos sabes cómo son.
1: Ah, sí.
0: Le dijeron, oíste, devuélvale la camioneta. Y el man responde, claro, la estoy lavando para devolverla.
1: Ah, ¿cómo no?
0: Ajá. ¿Será que sí la devolvió?
1: ¿Cómo no? O sea, de los mismos creadores de Devuelva el Anillo, ahora vienen, devuelva la camioneta.
2: Ay, qué pecado.
0: pero lo tienen atendido en redes sociales por eso.
1: Pues porque no aprenden como Luis Alfonso, que le preguntan que si él es cachón y dice, no, yo en estos días le di una camioneta a la mona, pero porque es mi esposa y la mamá de mis hijos, y si no, tampoco.
0: Si no, tampoco.
3: ¡Qué belleza!
1: Hombre inteligente.
0: ¿Será?
3: María ya.
0: ¿Verdad? ¿Qué hacemos con una camioneta?
3: Dame una camioneta.
0: Charlie, ¿dónde flores para una camioneta? No.
1: ¿Le puedo dar una flor?
0: ¿Una flor?
1: Flores, flores.
3: Flores, flores. ¡Ay, qué belleza!
0: ¡Ah, no, Dios!
1: Es que estamos en feria de flores.
2: Este sí es como weón, sí ve, mija.
1: ¿Pero por qué lo insultas?
2: Es porque es como weón. La otra le pide una camioneta y el otro dice que no tiene con qué.
1: ¿Entonces qué le respondería?
2: Debe decirle, ¿acaso es usted la mujer de yo para yo darle maricadas a usted?
0: Ah, perdón, don Otto.
1: No le doy ya a la mujer mía.
0: ¿Acaso usted la mujer mía? Para que yo le dé maricadas a usted, oigan a esta.
3: Nada, nada, no, ya quemó la olla, mijito.
1: Antes la mujer de él le da cosas a él.
0: A él. ¿Para qué?
3: Ay, niña.
0: Yo tengo una mujer que resuelve, Charlie.
3: Que resuelve.
0: Claro.
1: Es verdad.
0: Usted la vio el sábado allá resolviendo.
3: Ah, claro, resolviendo y resolvíamos juntas. Tan de buena usted.
1: Ah, esta sí se le cumplió el sueño, que la mujer y la querida
3: se quieren como hermanitas.
1: Que la mujer y la querida.
0: Ay, no.
1: Se traten como hermanitas.
0: Angelita, no se preste para eso.
1: Ah, sí, vamos de la camioneta de la Baldini.
0: Entonces, ¿usted cree que el man devuelva la camioneta?
1: No, no creo.
2: Él estaba allá la Valdiri para devolverla.
1: Ay, yo no creo que ella tampoco le quiera recibir eso. Pues, la chica
3: tiene ese conejo inervo.
1: Ah, sí.
0: Metas eso por allá con las puertas abiertas.
1: Lo que yo me pregunto es qué pasó si hace poquito cuando ella le dio la camioneta le dijo que él se merecía eso y mucho más, que apenas era el comienzo de muchas cosas que iban a vivir. ¿Qué pasó?
2: Eso, bendito. No sé. Vaya usted a saber.
0: No sé, pero a mí también me da muy pensativo todas esas relaciones de redes sociales y demás. Que
1: eso tan mediático.
0: Son como flores de un día, ¿no? O 2 años, 3 años.
1: Partamos de que usted empieza a publicar todo también y se vuelve un problema. Todo,
0: sí, termina un dolor de... Pero vos te imaginas cómo eran las peleas de ellos y por qué pelearán. ¿Cierto? Pues,
1: por camionetas.
2: Y eso, el que más plata tenga quiere mandarlo a uno.
0: Ah, ese es el rollo.
2: No, las bagues.
0: Ese es el rollo, ¿cierto?
2: No, no, no. Monetizando y ¿qué hubo? Todo es plata de mano, no las bagues. Entonces, ¿porque usted gana más que yo, entonces puede hacer lo que le dé la puerca gana con uno? No. No.
0: Sí, las peleas serán por likes, que le da me gusta otra foto o algo así, ¿o por qué?
2: ¿Por qué?
0: ¿O porque likes? Uno gana más que el otro.
2: ¿Qué voy yo a saber también?
3: ¿Qué? Qué grosero, qué pereza.
0: Escatológico usted.
3: Ay, qué gas. Habiendo tantas formas de decirlo.
2: Pues la misma cosa, ¿qué voy yo a saber?
1: ¿Cómo?
2: ¿Qué voy yo a saber, mi?
1: Ay, don
0: Otto. ¿Qué opinión de la Valdiria y de los oyentes? Dicen los oyentes.
4: Oiga, muchacho, lo que pasa es que ese man creo que ronca de noche y camellaba gas. Pues lo echaron.
2: Ah, eso ya es otra cosa,
0: man. Oye, camellaba gas, yo creí.
2: Es que era bien peor, de pronto.
1: ¡Ay!
2: Y ahí tiene una de esas pecuecas que no la soporta nadie. Eso fue perra, ¿no?
0: No van a tener pecuecas a gente, ¿no?
2: Tener pecuecas, eso da, por mucha plata que uno tenga. Hay gente platúa con pecueca, oiga, y con un grajo de mano. Ay, ¿quién dijo que eso era de pobre nomás?
0: Es un oyente, Jair, ojo con Charlie. Va y lo demanda, le aplica la de Rafael Poveda, cuidado. Ay. No, Poveda no, Rafael, ¿qué?
3: Sí.
1: ¿Quién?
3: Sí, Rafael Poveda.
1: Ah, el de la polémica por estos días, Rafael Poveda.
3: Me sobó.
0: Pero usted quiso que la sobara.
3: Ah, pero pues es que me viene una encrucijada.
0: Pero montó a caballo el fin de semana y todo.
3: Ah, pues sí.
0: Ah, bueno, entonces.
3: Usted se aprovechó de que yo traía unos guaritos encima.
0: ¿Y qué?
3: Y se aprovechó de mí.
0: Pues ya nada.
2: No, Ave María, don Vegas.
3: Mencillo.
2: No, chombe. Ah, perras.

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1: Tenemos en Colombia ya las 8 de la mañana 29 en el cómo amaneció Medellín de Tropicana. Es momento de ir con noticias. Angelita, que trae más noticias a esta hora.
2: Sí, señor. 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Condenan a médico por haber abusado de una paciente. Un juez de conocimiento de la ciudad de Medellín condenó a un médico a 16 años de prisión luego de hallarlo responsable de abusar sexualmente de una joven cuando ésta fue a su consultorio en el centro de la ciudad. Se trata de Radamés Manuel Morales, un galeno que, de acuerdo con la investigación de la fiscalía, agredió a la joven de 18 años el pasado 27 de septiembre cuando acudió a su consultorio para consultar por una fuerte migraña. Aprovechando que estaban solos, el sujeto la besó sin su consentimiento y la agredió sexualmente. Por fortuna, la víctima alcanzó a escapar y salió del lugar para pedirle ayuda a una enfermera del centro asistencial. Por estos hechos, al hombre le imputaron el delito de acceso carnal violento, pero en medio del juicio huyó del país y se encuentra prófugo de la justicia. Aún así, lograron condenarlo a 16 años de prisión y las autoridades ya están en su búsqueda. Desafortunadamente, los casos de abuso por parte de médicos en Medellín no son algo aislado. En los últimos años se han conocido varios casos en los que trabajadores de la salud se aprovechan de la vulnerabilidad de las víctimas para accederlas sexualmente. En uno de los hechos más recientes, la Procuraduría General de la Nación inició una investigación contra Diego Humberto López, médico de Metrosalud, quien al parecer habría accedido carnalmente a una menor de edad y a una mujer embarazada en medio de lo que deberían ser citas médicas de rutina.
3: No puede ser.
1: ¿Sabe qué es lo más indignante de esta noticia? Más indignante de esta noticia. Que el tipo ya no está en el país.
2: Se voló.
3: Dejaron volar.
1: Que el tipo se fue.
3: Sí, señor.
1: ¿Quién sabe hace cuánto están con las investigaciones y las denuncias? Y apenas vienen a hablar de la noticia, pero ya el tipo no está.
3: Ya no está. Y nos da lidia agarrar a la gente que está aquí metida con nosotros. Ahora, para hablar de los que ya se fueron para otro lado y que, estando fuera de jurisdicción, pues seguramente en muchos casos no le pueden ni siquiera echar guante, a menos de que tengan una cartilla esta de un color de estos que le pone la Interpol.
2: Y el problema es que se han demorado mucho, porque esto ocurrió el 27 de septiembre de 2020, es decir, que van a, ya ahorita en septiembre de este año, serán 6 años de este proceso, y claro, en todo este tiempo el tipo se alcanzó a volar.
1: Ajá.
3: No puede ser.
1: Qué rabia, hermano.
3: No.
1: Bueno, y esos son de los que denuncian. Falta ver si de pronto por ahí no hay...
3: ¿Qué otro?
1: Otro caso más que también esté por ese mismo tema y no haya querido denunciar.
2: Dios mío.
3: Bendito. Estamos muy llevados, hermano.
1: Y es donde uno dice, don Otto, que el tema de los castigos a estas faltas y demás debería de ser diferente.
3: Sí, señor.
1: Uno dice, la reforma a la justicia necesita unos puntos básicos muy importantes y una condena más severa para los violadores y abusadores de menores de edad.
3: Y está bien.
1: Para los asesinos de mujeres, don Otto.
3: Exacto,
1: también. ¿Sí o no?
3: Sí, claro. Y está bien que todo tiene un debido proceso, porque eso es lo que nos van a decir. Es que ustedes no saben. Sí, no sabemos, es verdad, no sabemos. Y sabemos que las cosas no es soplar y hacer botellas, eso también lo sabemos. Pero también cuando alguien

0: en un riesgo de ser culpable de un hecho de estos, hombre, mientras se lleva adelante los temas judiciales, la persona debía estar a cuatro ojos, la debían estar cuidando, no debía poder salir del país. Hombre, usted no puede salir del país, pero ¿por qué? Yo necesitaba salir del país. Usted no puede salir del país porque usted está en medio de un proceso por esto y esto y de aquello. Pero cogen y las hacen, y como no hay ninguna infopuerca tema judicial encima de ellos, sí, pues entonces se pueden desplazar por el resto del mundo.
1: Ay, Dios mío.
0: No puede decir. Bueno.
1: Hablando de agresiones, un video difundido en redes sociales registró un presunto hecho de violencia en una vía pública en el sector de Robledo, en las inmediaciones de la unidad residencial La Toscana. En la grabación se observa inicialmente a una mujer de pie mientras discute con un hombre. Luego el sujeto camina hacia ella, la aborda físicamente y la toma del cabello, lo que habría provocado su caída al suelo. Posteriormente, la persona logró ponerse de pie e intentó alejarse del lugar mientras continuaba el intercambio verbal. Hasta el momento se desconocen los motivos que habrían originado la discusión y la posterior agresión. La ciudadanía solicitó la intervención de las autoridades competentes para ubicar a las personas involucradas, brindar la atención correspondiente a la víctima e iniciar las investigaciones que permitan esclarecer lo sucedido. Video entonces que circula en redes sociales, donde se evidencia la discusión de dos personas y de un momento a otro el hombre agarra a la mujer del cabello y la tira al suelo. Pues posteriormente la mujer se pudo poner de pie, pero es una denuncia que está haciendo la ciudadanía para que estos hechos no se sigan repitiendo. Son hechos de violencia intrafamiliar.
2: Ese fue donde se ve el video que la coge el pelo y la tira,
1: sí,
2: por las escalas.
1: Así es.
2: Sí, ¿es ese?
1: Es ese.
2: No.
1: Muy delicado.
2: Sí, muy delicado.
0: El tipo muy manipesadito. Y una mujer que se deje jalar de la greña, muy boba, mi hija. Primero denuncia y segundo, aléjese de un man de esos. Un man que no sea capaz de respetar a la mujer de mano. No merece nada.
1: La forma en que le agarró el cabello y la tiró por las escalas es impresionante. O sea, la mujer pues debió haber buscado inmediatamente atención de las autoridades. Se espera que así sea, pero pues los que presenciaron la pelea fueron quienes grabaron esta situación y piden a las autoridades que busquen a las personas para que se le brinde la atención necesaria a la víctima, que en este caso sería la mujer que fue agredida brutalmente.
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1: Se conoció que Nequi se separa de Bancolombia y la plataforma financiera digital Nequi emitió un parte de tranquilidad para sus más de 18 millones de usuarios en Colombia al confirmar las condiciones bajo las cuales se podrá seguir retirando dinero en efectivo. A pesar de avanzar en su proceso de independencia de Bancolombia, el cual se formalizará mediante un proceso de escisión corporativa, la aplicación aseguró que sus clientes continuarán accediendo a la red física habitual de cajeros y corresponsales sin costo alguno ni trámites adicionales, que por eso no se preocupen, que eso es algo que Nequi y Bancolombia arreglarán internamente. La aclaración surge ante la desinformación y las dudas expresadas por diversos usuarios sobre posibles restricciones o cobros al momento de disponer de su dinero. Frente a ello, las directivas de la entidad ratificaron que la infraestructura operativa para el manejo de efectivo se mantendrá intacta. Entonces, de acuerdo con el comunicado oficial suministrado por la plataforma digital, los usuarios tendrán a su disposición más de 50.000 puntos físicos distribuidos en todo el territorio nacional para hacer efectivos sus retiros. Entonces, usted puede seguir yendo a cajeros automáticos Bancolombia, que se mantiene la interoperatividad habilitada para realizar retiros directamente en los cajeros de la entidad financiera sin costo por transacción y tal cual como usted lo ha venido haciendo. Corresponsales bancarios Bancolombia, también las tiendas de barrio, supermercados y comercios aliados vinculados a Bancolombia seguirán prestando el servicio de retiro e ingreso de dinero para cuentas Nequi. Y corresponsales aliados Nequi como puntos físicos habilitados a través de la red aliadas como Punto Red y PTM en diferentes municipios del país. La compañía hizo énfasis en que el proceso de retiro dentro de la app continuará operando bajo el esquema dinámico de generación de clave. El usuario únicamente debe ingresar a la aplicación, seleccionar el punto de retiro, cajero o corresponsal e ingresar al código de 6 dígitos que tiene una vigencia de 30 minutos. Es decir, sigue todo normal, un aspecto clave reiterado por Nequi Duki es que el uso de corresponsales y cajeros automáticos aprobados no generará cobros de comisión para la ciudadanía. Adicionalmente, la firma recordó que sus depósitos cuentan con la cobertura de seguro de depósitos de Fogafin, garantizando el respaldo normativo y de protección financiera habitual. Salen a dar este comunicado, pues en medio de la cantidad de comunicados erróneos de personas a través de redes sociales que estaban generando dudas acerca de cobros y demás para el retiro de los dineros en los cajeros Bancolombia y corresponsales, que afirman X que seguirá común y corriente y sin generar cobros adicionales.
2: O sea que todo prácticamente va a seguir igual.
1: Sí, todo va a seguir igual por ahora. Dicen que ya son temas ya más administrativos que manejará tanto Nequi como con Bancolombia, y que buscarán, por supuesto, que los usuarios de Nequi sigan teniendo todos los beneficios que han tenido hasta el momento para pagos y retiro de dinero en efectivo.
2: 8:38 son las noticias en Cómo Amaneció Medellín de Tropical.
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0: que la canción es buenísima. Escuchan Tropicana 98.9. El grupo Firme, Edwin Cass. La canción se llama El Beneficio de la Duda. Pero la canción tiene un problema cuando suena aquí en Tropicana.
1: Yo no le veo ningún problema.
0: No.
1: No me merezco el beneficio de la UA.
0: No puede.
1: Ayer me la pidieron por la caminata.
0: ¿En serio? ¿Y la cantaste, hombre?
1: Sí, claro. No me merezco el beneficio de la UA.
0: Qué vuelta, ¿no? Pero esto es culpa de los mismos oyentes que han ido motivando e incentivando a que la señorita aquí presente se pegue ese alarido cada vez que suena esta canción.
1: Yo no, ningún alarido, es con toda la técnica.
0: Acaba de tirársele la canción al grupo Fi. No digo más nada. Si los oyentes están de acuerdo que Charlie cante, nos manda una notica de voz. Si no están de acuerdo, también nos manda una notica de voz. Vamos a tirar todos los audios.
1: Gracias.
0: Pero vamos a ver, porque hay mucha gente inconforme con este tema cuando la niña entra y...
1: ¡No me merezco el beneficio de la UA!
2: Con todo y lo mal hablada.
0: Cierto.
2: Es capaz de decir duda, la boba esta.
0: No, no, bueno, se llama Charlie.
1: Se llamaba Charlie.
0: No, no se llamaba, se llama.
1: Se llama. Ay, sí, ay. Ay, no, yo siento que lo hago bien. Con el melisma.
0: ¿Tiene melisma usted?
1: Tengo melisma.
0: Bueno, ¿qué dicen los oyentes? Los quiero escuchar a través del WhatsApp de Tropicana 301-7422-989. ¿Qué dicen los oyentes? Buenos días, oyentes de Tropicana.
3: Yair, respete a la niña, pues, ya respete a la potranca, a la potranca de la feria. A la potranca la respete, que ella, que cante, eso está muy bien. A ver si de pronto llueve.
1: Ay, tan odioso.
0: Bueno, ¿qué dice Aleja? Aleja, ¿cómo está?
1: Aleja.
4: Buenos días, Tropicana, con Aleja desde KMJ Boutique. Yo no entiendo, Yair, por qué dice que hay oyentes que no estamos de acuerdo con los alaridos de Charlie. Claro que sí estamos de acuerdo, canta hermoso Charlie. El coro, por favor, I love you.
1: I love you, amor, no me merezco.
2: Ya, hombre.
0: Más oyentes, buenos días, Tropicana.
5: Buenos días, Tropicana, la más bacana y ahora más popular. Claro, que cante la Charlie. Hacia Don Otto le... Usted sabe que le da Don Otto, pero Charlie canta a todo pulmón.
0: Y siga cantando, dicen los oyentes.
1: Gracias. Es con toda la técnica, con aire de diafragma.
0: Y una vez les
2: usted
0: digo,
2: con la pipeta que tiene y pepper.
1: Tan mal. Ay, no, qué dicha. Fresco el beneficio de la U. Ay, pronto termino hasta de telonera del grupo Firme, ¿os imaginas?
0: Oh, creamos un monstruo aquí, Don Otto, yo le digo, está en este.
2: Ah, no, y cara sí trae.
1: Bueno.
0: No, pero yo no me refiero a ese monstruo, ¿no?
1: Ay, tan odioso.
0: Esas que se vuelven imparables y demás, esas. ¿Qué dicen los oyentes? Buenos días.
6: Yair, eso es pura envidia, porque la niña canta hermoso.
1: Gracias.
6: Que usted no sea capaz de cantar así es otra cosa.
0: No, no, yo no ni quiero aprender a cantar.
2: No, pues imagínese.
0: Tampoco. Ah, no es mi intención. No,
2: si esa voz parece una sinfónica ensayando, hermano.
0: ¿Cierto?
2: No, qué cuesta.
1: ¡Qué bonito! Me encanta. Gracias por todo el apoyo a todos nuestros oyentes.
0: Un oyente por aquí es que Charlie canta igualito a Angelita. No, hombre, no.
2: No me ni más faltaba. No. No.
0: Ay, no,
2: hay una diferencia porque la Charlie le tapona a uno las orejas y Angelita se las destapona a uno, ¿no es cierto? Es distinto.
7: Buenos días a todo el grupo de Tropicana. ¿Cómo está? Claro, y Charlie debe seguir cantando. Ay, siempre gracias. Ese disco.
1: No le pague,
7: no me merezco el beneficio de la duda. Así, canta mejor que Cristian Nodal. Hágale, mi Charlie.
1: Gracias, amor.
7: Abrazos.
1: I love you.
0: ¿Qué, Cristian? ¿Qué tiene que ver Cristian Nodal en este caso?
2: Imagínese ya dónde vino ese pobre weón.
1: Ah, respete el hombre.
0: Bueno, ¿qué dicen los oyentes? Buenos días, Tropicana.
8: Yair, el monstruo ya está creado.
0: ¿Sí?
8: Canta como llorando, como... Eso ya, ese monstruo ya está listo.
1: Bueno, ay, miran a este.
0: ¿Qué dicen los oyentes? Buenos días,
9: Tropicana. Que saque más canciones. Que saque más canciones así.
0: Ajá.
9: Un álbum. No, el álbum para diciembre.
0: Los cinco palazos de Charlie.
2: Necesitan música o necesitan fotos.
1: No, pues un álbum musical. Este no entiende, musical, no entiende nada.
2: Porque para fotos, y fue puerca, eso para acá le fotos, tiene que ir en dos o tres tandas para poderla a rejuntar, porque en una sola no sale.
0: Eso es verdad.
1: Oye, ¿cómo que eso es verdad? Oigan a este. ¿Eh?
0: ¿Cómo así?
2: Sí, en la primera a esa foto le saldrá un brazo, sí, ¿no es cierto? Y a la otra foto ya ahí le sale la barriga y los cachetes, y a la otra foto le sale el resto del cuerpo.
1: Tan odiosos. Tan mal. Vio, me fue muy bien gracias al apoyo de nuestros oyentes. Ajá. Que quieren que yo siga cantando. No me merezco el beneficio de la UA.
2: Duda.
1: Por eso, UA.
0: Bueno.
1: Es que yo tengo problemas con la EIB, no hay
0: dos. Vamos a poder aquí.
10: Ya cumplió sus 49.
0: ¿Quién? Charlie. ¿Quién?
1: Ay, no, yo no tengo todo hueso. ¿Qué le pasa a mi hijo?
10: Canta, Charlie. Canta, amor, que lo haces muy bien.
1: No le pague.
10: Así el viejito de la Ruana se muere de la cochina envidia.
2: Bueno.
10: Canta, amor, canta, amor.
1: Hello, you.
0: ¡Fue
1: el beneficio
0: de la UA! Me encanta. Esta gente acabó la canción.
1: Me encanta.
0: No puede ser.
1: Mauro Peláez estuvo allá.
0: ¿A dónde
1: estuvo? La cabalgata.
0: Ah, yo no lo vi.
1: No.
0: ¿Cómo iba a estar enredado con el caballo?
1: Con el caballo. Es que cuidado, se le desboca.
0: Yo nunca me había visto tan encartado con un caballo.
1: Con un caballo. Sí.
0: Y mira, ahí está, tengo la nalga pelada.
1: Ah, yo veo.
0: No.
1: Le echo la caremita.
2: De su petito no ya.
0: No me eche nada, Mauro. Bueno, para los que están de visita por esos días en Medellín, viene Don Otto con la canción.
2: ¿Y ellos?
0: ¿Cierto? Que es muy diciente para la gente que está por esos días.
2: Ilustrativa.
0: Paseo, porque me quedé sorprendido, Don Otto, el fin de semana.
2: A ver.
0: Mientras hacíamos el recorrido, había gente de Montería, de Cartagena, había gente de Bogotá, unas personas de Cali que querían foto con los caballos de Tropicana.
1: Me encanta.
0: Eso fue la locura, eso fue apoteósico. Y me quedé sorprendido la cantidad de visitantes que hay por estos días en Medellín.
1: Sí, porque había gente además de también a nivel internacional. Sí. Costa Rica, saludamos gente de Costa Rica, saludamos gente de México, saludamos italianos. Parce, mucho. Ay, chichi, yo no soy de por aquí.
0: Sí.
1: Entonces, para ellos está esta canción en la voz de Don Otto para que él no se sienta mal. Ya canté yo, ¿no es
0: sí,
1: cierto?
0: Ahora que cante Don Otto.
1: Que cante Don Otto.
0: La envidia, entonces, dice la envidia.
1: Como la envidia, listo. Póngale la canción. Ajá. Claro que yo lo acompaño en la canción.
0: Ah, usted hace coritos,
1: sí,
0: ahí.
1: Yo hago coritos, sí.
0: Pero usted está ahí detrás de Don Otto.
2: No, pero no lo diga así porque entonces ya aparece uno como si lo estuviera enchuflando a uno.
0: Bueno, para todos los visitantes por esos días en Medellín, esta canción es para ustedes. No se enreden mucho, vea.
1: Oíla.
2: Sí, señor, por si de pronto usted anda de visita por este pueblo, o menos enriede y aprenda cómo es que hablamos por aquí, muchachos. Sí, señor, les vamos a enseñar a hablar. Y esto dice...

0: Para que no den papaya, que dar papaya es como dar tiro. Pero tiro también es un balazo. Y hacer vaca es juntar plata para comprar algo. Pero también es un animal. Un chichipato es lo mismo que un tacaño o un codo, pero codo también es un hueso. Y la nea es como un chirrete, que es de esos manes que salen todos asados. Lo asaran a uno porque uno cree que los van a cascar. Y ahí sí dice uno que me abro como la yuca y no se le ve ni el polvero. Ya va a decir que no me entendió.
1: Bueno, yo le entendí porque yo soy de por aquí o no, yo le entendí.
2: Claro, usted es ¿cierto? Montañero.
1: Claro, yo dije, pero de pronto uno que venga por allá de Cali, pues.
2: No sabe.
3: El que se enredó fue que se embaló. Y el que está mosca es que se avispó. ¡Ay, qué hija!
0: Ojo pues, muchachos, sí, para que no mosca. Den papaya, que dar papaya es como dar tiro. Sí, pero tiro también es un balazo. Y hacer vaca es juntar plata para comprar algo. Sí, pero también es un animal. Un chichipato es lo mismo que un tacaño. Sí. O un codo, pero sí. Codo también es un hueso.
2: Un hueso,
0: la nea,
2: claro.
0: La nea es como un chirrete.
2: Y hay muchos aquí.
0: Que salen todos asados, lo asaran a uno sí. Porque uno cree que los van a cascar. Y ahí sí dice uno que me abro como la yuca y no se le ve ni el polvero. Ya va a decir que no me entendió.
1: Yo no he entendido.
2: Más de uno queda green, güey.
1: Bueno, pero yo sí entendí.
2: Sí, señor.
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0: es Tropicana, la más bacana en Feria Flores Mío, la emisora diferente que ayuda a los peluditos y a la gente en la ciudad de Medellín. ¿Será que le metimos groserón, sí, yo no toque?
1: Sí, señora, reempújele, para lo que no hay susto, hermano.
0: Groserón, pues, pero para la Feria Flores.
1: Bueno, listo. Sí, señor.
0: Bueno, vienen los groserones en Tropicana, don Otto.
1: Sí, señores.
0: Señoras y señores, con ustedes, Otonielillo, el gitanillo que...
1: No ha probado ni va a probar, fun. ¡Ay! ¡Ay!
0: Bueno, eso usted lo ve caminar y dice... Eso está como raro. Ya lo chocaron por detrás.
1: ¡Ay! Ay. Señor, eso es un problema de rodilla que tengo. A mí no me han... Tengo las puntas derechas y pues perra, a mí no me friegue. Sí, señores, huele, huele.
2: ¡Olé, olé! Es español malicioso.
1: Es... Tiempo de pachangueo, olé. Hay muchos emparrandaos. Ay, que no hacen sino beber. Ay, olé. Ahí vienen toda hueva. Ay, ay, gente que la platica, olé. Se la sale a gastar.
0: Ay. Ay.
1: Y el resto del mes la pasan con le. Con la cocina puna. Ay, ay, ay, ay, ay, ay.
0: Bueno, pero eso es verdad, eso es verdad.
1: Es cierto, y fue puerca, la nevera vacía. Y ellos gastando aquí como traquetos, y fue puerca.
0: Ah, usted tiene esa boca invadida de razón, don. ¿Cierto que sí?
1: Avió.
0: Es cierto, más vino por ahí. Para arriba y para abajo, jodiendo, gastando la plata aquí y allá y la en la casa.
1: Y apenas estamos a tres.
0: Y apenas estamos a tres.
1: Y hay gente que le pagan mensual.
0: Es correcto.
1: Eso sea
0: como sabe, don Otto.
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0: 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En Tropicana son las
1: 8:59 en Tropicana.
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1: 9:00.
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7: 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En Tropicana son las
1: 9:00 a.m.
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0: Nelson Velázquez, cuando hacía parte de Los Inquietos del Vallenato, la canción Te Amaré. 9:09, 9:09.
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0: Buenos días, es el ¿Cómo amaneció Medellín de Tropicana? 3 de agosto, llevamos días de feria el primero, 1, 2 y 3. Ah, no, desde el viernes, porque el viernes fue 31 de julio. Sí. Cuatro días. No, pues íbamos nosotros.
2: Estamos en cuatro.
0: No, ¿en cuatro qué?
2: Estamos en cuatro días de feria.
0: Ah, no, pero bueno, en Medellín, pero nosotros llevamos de feria ya.
2: Como dos semanas días, con la preferia y todo.
0: Cierto, con y arranque usted que estuvimos comiendo sancocho en Santa Elena.
2: Más bueno.
0: Muchos sancochos
2: en el pueblo. Mucho sancocho.
0: Sancocho, hermano.
2: Yeah. Sí. Delicioso los sancochos.
0: No.
2: Un parche muy bacano.
0: Sí.
2: Me encantó.
0: Sí, es verdad, Charlie, es cierto. Pasamos y, bueno.
2: Y hemos tenido, de ahí para acá, parce, e incluso antes, todavía mucho festejo, mucha preferia, sí, mucha feria. Hemos tenido ya varios de los desfiles más representativos de la feria. Todavía faltan unos cuantos más, porque todavía nos queda toda una semana de Feria de las Flores.
0: Es correcto, Charlie.
2: Me encanta.
0: Tiene usted toda la razón. ¿Os con noticia o qué?
2: Listo. Pongámonos serios con las noticias.
3: Sí, señor. Porque así las noticias a veces no sean buenas. Estar bueno no estar ilustrado y fue puerca de qué es lo que está pasando.
0: Sí, tiene usted razón.
3: ¿No? China es, sí,
0: y eso, señor, vamos a hacer hasta ahora.
3: Bueno, a reempújele.
0: Bueno, para una cosa se fue, una cosa se fue.
2: No, chanclete, que nos inundamos.
0: Nos inundamos.
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0: Bueno, ojo, pues que viene la renovación del Atanasio Girardot. Como ya está previsto, se espera una renovación para más de 60.000 espectadores en el Atanasio Girardot y que no solamente sea para el fútbol, sino que también sea para el deleite de artistas nacionales e internacionales. ¿Sí o no, Charlie?
2: Ay, sí.
0: Y entonces viene la renovación y van a cerrar la tribuna occidental.
2: Occidental, ajá, listo.
0: Cerrar un cierre parcial de la tribuna occidental. La alcaldía de Medellín anunció un cerramiento temporal en el entorno de la tribuna occidental del Estadio Atanasio Girardot como parte de las obras de renovación del escenario deportivo. La medida estará vigente desde el 30 de julio hasta el 13 de septiembre de 2026 y permitirá adelantar el desmonte de la cubierta occidental. Viene la pregunta. Esta semana hay concierto en el estadio. ¿Ustedes no van a habilitar a la tribuna o qué?
2: Seguramente.
0: ¿Cómo van a hacer ahí?
2: O para ese lado será la tarima.
0: La tarima. Ve, voy a revisar, a ver. Viene el superconcierto, ¿no?
2: Sí.
0: ¿Has visto mi celular? ¿No has visto mi celular? ¿Ve?
2: Ve, ¿cuánto me darán? Ay, qué belleza. No lo veo.
0: Esto es serio, Charlie.
2: Ay, qué belleza. Ay, qué pecado. Sí, es una opción que de pronto para ese lado es que quede la tarima y entonces ya ahí no habría problema, porque generalmente para el lado donde está la tarima, pues para ese lado no hay gente, porque entonces esa gente no podría ver qué pecado. Es muy posible que eso es lo que vaya a suceder, ¿no es cierto? Entonces comienzan los cerramientos de las tribunas del Atanasio Girardot. Motivo, razón, circunstancia, por la remodelación. Así que paciencia, porque se vienen de pronto varios meses de muchos trabajos, de mucho polvero, de dolores de cabeza, sí, porque vamos a tener tribunas deshabilitadas, pero vale la pena porque vamos a tener un estadio renovado, muy bonito, muy amplio, muy cómodo y muy cuca.
0: Y es que viene el superconcierto, ¿no?
2: Sí, correcto.
0: Superconcierto de la Feria de las Flores.
2: Me encanta.
0: ¿Qué va a ser en dónde? En el Atanasio
2: Girardot.
0: ¿Sí o no?
2: Sí, correcto.
0: ¿Cierto que hablan del Atanasio Girardot, del superconcierto?
2: Sí.
0: ¿Sí o no?
2: Atanasio Girardot.
0: Es correcto.
2: Uno de los eventos fuertes de Feria de Flores.
0: Sí.
2: Ahí viene, superconcierto de Feria de Flores. Ajá. En el Atanasio Girardot, menos una tribuna.
0: No, pero estamos... aquí veo que hay venta de boletería occidental alta, occidental baja familiar, occidental alta oro, occidental alta plata. O sea que mira que sí está habilitada la tribuna. Pero la noticia dice aquí que a partir del 30 de julio eso no interfiere en nada de...
2: ¿O la entregarán así de rápido? No sé.
0: No, yo no creo, Charlie. No creo, pero bueno. Ahí dice que está habilitada entonces para el concierto.
2: Sí.
0: Del próximo sábado, el superconcierto de las Flores, ¿cuándo es? El 8 de agosto, el sábado 8 de agosto.
2: Sí.
0: Es verdad. Listo.
2: Bueno.
0: Bueno, por otro lado, Charlie.
2: Señor.
0: Ay, El fútbol se está volviendo un dolorcito de cabeza. ¿Qué pasó? Cuento, pues,
1: ¿cómo amaneció Medellín Tropicana? ¿Cómo amaneció?
0: Bueno, el día de ayer jugó Atlético Nacional frente a Jaguares de Córdoba.
3: Sí, señor.
0: ¿Sí o no?
3: Sí.
0: Hay que recordar que Nacional ganó 3-0. Pero esa no es la noticia del partido.
3: Entonces.
0: La noticia es que al final del primer tiempo, Donoto, el juego entre Jaguares y Nacional fue detenido por incidentes en la tribuna del estadio Jaraguay. No tuvo que intervenir la Policía Nacional el día de ayer. Lo que iba a ser una fiesta en Montería por el duelo entre Jaguares y Atlético Nacional se vio interrumpido por desmanes de algunos hinchas en las tribunas del estadio. Como era de esperarse, ante la gravedad de los hechos, el encuentro se detuvo.
3: No puede ser, hombre. A parar un encuentro por una cosa de estas, hombre, no puede
0: ser. Sí, señor. Ahora espere, porque me imagino yo que vendrá la sanción para el Atlético Nacional.
3: Bendito.
0: Lo que siempre hemos peleado, pero ¿por qué
3: el equipo, para el equipo?
0: Si son los
3: sí, señor, hay que agarrarlos, fascinerosos, castigarlos y vetarlos. Porque gente así no debería golpear el estadio. Ah, es que esa es la pasión del fútbol y esa es la fiebre del fútbol y por eso es que es bueno, eso sí. Es lo que le da el ambiente. No, nada de eso y fue perra. En otra hora se vivía el fútbol de una forma indistinta y la gente podía ir completa la familia a ver fútbol porque se vivía el fútbol en distinto. Entonces no, esa huevonada está así agarrando las greñas en los partidos, eso tiene que acabar y los castigos no están funcionando. El castigo debe dejar de ser para el club o para el equipo que no tiene la culpa de la gente que va a visitarlo y apoyarlo, que esto no es ningún visita ni ningún apoyo, porque es que esta no es forma de comportarse en un lugar público, le dije yo al tipo. Pues
0: te digo, pues, que ya no hay fiesta, ya no hay celebraciones ni nada en los estadios, ya uno ve un poco de gente allá gritando y con ganas de agarrarse a pelear con la cabeza llena de cosas en esa cabeza. Con velos que a veces entran hasta borrachos, hombre, antes del partido.
3: Bendito, hombre, por Dios.
0: O sea, el partido es a las 7 de la noche y usted a veces los ve.
3: Ya están hinchos.
0: A las 10 de la mañana, ya es que con ya borrachos.
3: Ya están hinchos.
0: Y que para que no voy para el estadio, ¿ah?
3: No puede ser, hombre. Eso, algún día llegará alguien que le ponga rienda a esta situación y que empiece a castigar como es debido. Se queja mucho la gente. Nos cobraron una carnetizada. La carnetizada no ha servido para nada y fue puerca. La gente de bien le gusta hacer las cosas. Si hay que pagar, pues entonces paga. Pero que se empiecen a ver los resultados. Que se empiece a ver que en realidad hay un filtro para adentrar la gente que en realidad quiere ir a disfrutar del fútbol. No estás buscando a quién abrirle la cabeza. Es que hay gente que se encuentra por las mallas sociales y todo. Vámonos a ver cómo encontramos a cualesquiera hijueperra y le abrimos esa frente por estar siguiendo el equipo que no es el de nosotros. No, esa no es forma de seguir el fútbol. El fútbol se resuelve ¿cómo? Con fútbol. Así es que hay que apoyar el equipo, pero alrededor del fútbol, no alrededor de estas en abriendo la cabeza como si fueran cavernícolas y hueperra cada que se encuentran por la calle. Y si está solo, más mejor, porque nosotros hemos 5, aquel es uno solo. Vamos a acabar con ese hipepudo y que no sé qué, no sé cuántas. Y le caen al muchacho y lo vuelven, lo despachan para la casa, hecho un nazareno, hipeperra.
0: Ya, hombre, ya.
2: ¿Pero qué?
0: Ya. ¿Usted es hincha de algún equipo?
3: No, a mí me da la misma gruna.
2: Ay, entonces que la berriadera, pues. No va al estadio, no apoya a ningún equipo.
3: ¿Ah? Hizo la misma gonada.
0: Deje
2: así,
0: más bien.
2: Deje así.
0: 9:18, ya regresamos. En instantes, más noticias. Lunes de recuperación en Tropicana. Estamos de feria de flores.
2: ¡Estamos de feria!
0: Todavía me arde la nalga. No.
2: Venga, yo le echo por donde.
0: No.

0: eso, Charlie, ¿qué horas tiene, bebé? ¿Qué horas tiene?
1: Amor, son las 9:20 de la mañana en Tropicana, 9:20.
0: 9:20.
1: Me encanta. Aquí,
0: gracias, Charlie. Ahí por
1: decime alguna guachaita, sí.
0: Es que no sale nada con el 9:20,
1: no, no,
0: Charlie.
1: No, ¿cómo que no?
0: No, 9:20.
1: De 9:20.
0: No, no sale.
1: No.
0: Mira que no hay nada.
1: ¿Cómo no? Pero no, sí, a mí se me corren varias cositas, 9:20.
0: No, no, a mí no.
1: Venga, hagamos algo que se invente.
0: Ay, no, eso suena muy raro, ¿no? Más bien.
1: ¿Cómo no?
0: No, no, más bien no. Charlie, ¿te diste cuenta que ya Chiqui Placa cambió?
1: Cambió, a háganle partir de hoy.
0: A los oyentes para que
1: estén,
0: no tengan cuadritos engorilados ahí que, ay, ¿para dónde vamos a coger, cierto?
1: Ay, qué pecado.
0: Recuerde que la semana es pedagógica, pero igualdad comparendo.
2: Y tiene que hacer el curso, ¿no? Ajá. Pues no, la gente cree que cuando es pedagógico.
1: Pedagógico, hombre.
0: Pedagógico, ¿no?
2: Cuando es pedagógico, que no tiene nada, que eso no pasa nada. No, si me llegó ahí una fotomulta por pico y placa, pues yo me voy a hacer el huevón porque era pedagógico. No, señor, si no hace el curso, le cobran la multa completa, que son casi 700 palos ahí,
0: sí.
2: 700 mil pesos.
0: No, es verdad, ¿no? Tiene usted toda la razón.
2: Entonces, ¿qué hubo? Asegúrese cuál es el pico y placa que le tocó, para que se memorice el día y fue poder que no esté corriendo riesgos por ahí. Le dije yo al tipo, pues.
0: Es correcto. Pero ¿sabes qué, don Otto?
2: A ver.
0: La gente a veces no lo hace y no le para bola a eso. Y, ahí no pago la huevo, nada, mijo. Qué cara.
2: Eso bendito.
0: Vea, mijo, usted después va a vender el carro o esa moto, parce, toca venderla en el bajo mundo.
2: Sí,
0: porque
2: señor.
0: Legalmente no la compran hasta que no tenga a paz y salvo todo lo que debe. Es así, la gente es muy relajada con eso. Pero así es.
2: Bendito.
0: Entonces recuerde que le da un comparendo de 633.200 pesos sin fringir el pico y placa. Y que sí, a partir de hoy, 3 de agosto, cambie el pico y placa. Cambio, ya ha roto el pico y placa. Para hoy hay pico y placa para los carros particulares, se lo voy a decir así, rápidamente, para que no vaya por ahí pues el papayazo.
1: Ojo pues.
0: Hoy le toca al 8.
1: Sí.
0: Ay, al 8, Charlie.
1: 8, Pinocho.
0: Sí, no. Hoy le toca al 8 y al 5.
1: 8 y
0: 5. Carros particulares, placas terminadas en 8 y 5. Las motos de 2 y 4 tiempos, placas iniciadas en 8 y 5. Y para los taxis, las placas terminadas en número 2. Y si quiere saber qué día le toca a usted, ahí está, en los estados del WhatsApp de Tropicana, que es el 301-7422-989. Nos agrega, nos guarda, guárdenos ahí. Ténganos ahí con el nombre de Tropicana Medellín. Y ahí usted va a poder ver los estados de WhatsApp de Tropicana Medellín. Y ahí van a ver ustedes también la rotación del pico y placa para este segundo semestre del 2026, que inicia el día de hoy, Charlie.
1: ¡Ojo pues! Memorices el día. Uno sabe que no es fácil, sobre todo las primeras dos semanas del pico y placa. Uno vive todo espalomado, pero entonces es el momento de que vayan memorizándose el día, programándose sus salidas para que no tenga problemas con los agentes de tránsito, que se está volviendo pues un lío también tener problemas con la autoridad.
2: Ah, sí, ahí se rebotan con el pobre. Y entonces le tengo que hacer un comparendo. Ah, colaboré usted no saliendo cuando no, ¿qué hubo? Cuando no puede salir. Le dije yo al tipo, ¿pero qué voy yo a saber también?
1: Me de grosero, parce.
0: Ay, es que les.
2: Yo no estoy diciendo grosería. Yo estoy diciendo grosería, Yair.
0: No, yo no escuché grosería. La verdad, en esta ocasión no. No he escuchado grosería.
2: No, nada, también, hermano.
0: Él no dijo grosería. Bueno, regáleme la hora, por favor.
2: Sí, señor, son las 9:23 a.m. de por la mañana. 9:23. Vea, se siente una paz.
0: Estaba esperando que te respondieran.
1: Está esperando, sí, ya le gusta.
0: Que sí.
1: Que le digan suciedades.
0: No va a ser el caballo porque el caballo está con las cuerdas vocales.
1: Está malito.
0: Agotadas y la necesita tener bien para la final del Festival de la Trova.
1: Que lo vamos a ir a apoyar este fin de semana, 6 de agosto, ¿no es cierto? Es la final del Ciudad de Medellín, el Festival Nacional de la Trova Ciudad de Medellín. Vamos a estar apoyando al caballito que pasó a la final. ¡Ay, qué hincha!
0: ¿Cierto que es el festival más importante?
1: Sí.
0: ¿Sí, sí o no?
1: Sí, es el festival más importante en Colombia a nivel de la trova. Y estamos haciéndole fuerza al caballito para que sea así.
2: Eso. Ay. Me salen pellando ahí.
0: ¡No!
2: Cuidado.

0: 28. Buenos días.
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0: Bueno, que uno hable pues de humor, que uno diga humor.
2: Ay, no chicané con lo que no hay aquí, hombre. No,
0: cagate el humor de Tropicana.
3: Sí. Ay, no, ay, pero era este. Yo sí me he reído. Es que ustedes son muy viatos.
0: No, pero que no diga, ay, humor en Tropicana.
2: No, que qué fue perra carcajada, y fue casi me meo, y fue perra.
0: Casi me orino.
2: No, fue perra.
3: Den la bulla, que ustedes dos ya empiezan a gotear, se les daña el empaque, mijito.
0: No, yo no, yo todavía soy joven, Charlie.
3: ¡Joven! Pues joven,
0: no, ¿qué haremos?
3: Colágeno.
0: No, tampoco, pues, pero tampoco estoy que uno diga, pues, no, ya llegó, no. Yo ahí por la mitad.
3: Ay, ay.
0: No.
3: Por la mitad tampoco, ya llegó.
0: No, yo voy por ahí por la mitad. Bueno, hello, pues. ¿Cómo le parece?
3: ¿Cómo me parece?
0: ¿Sabe que estamos en Feria Flores?
3: Feria Flores, sí.
0: Venga, de música de feria, hágame el favor.
3: Me voy para Medellín.
0: Gracias.
3: A la Feria de las Flores.
0: Eso también da.
3: Oye,
0: pues estamos en Feria de Flores por estos días, sí, en la ciudad de Medellín. Cierto, no dejan de pasar cosas que uno dice, pero ¿y esto cómo ocurrió?
3: ¿Pero qué pasó? ¿Qué pasó aquí?
0: ¿Y cuándo fue? Oiga,
4: desde las colinas
3: me encanta.
4: De Medellín. Se divisa el Valle de la Burra.
0: Este fin de semana, un hombre se montó al metro de Medellín. Se pegó su buena cantadita.
3: ¿Ah, sí?
0: Y se durmió.
3: ¿Qué, qué?
0: Y hasta roncó el señor.
2: ¿Ah, no fregues?
0: Sí, señor.
2: Uh-huh. Ah, pero qué belleza, ¿no?
0: Claro.
2: ¿Qué vendría pensando la gente? Vea, hombre, a esto le va, al metro le van a dañar otra vez las candelarias.
0: No, no,
3: las catenarias, hombre.
0: ¿Cuáles candelarias? Ay, no, y lo hace enredar a uno.
3: Y lo hace enredar a uno.
0: ¿Cómo le parece, pues, Don Otto y oyentes de Tropicana?
2: A ver.
0: El hombre se subió al metro de Medellín y empezó a cantar canciones populares. Ah, sí.
2: No fregues.
0: Ah, sí. Armó tremendo festival ante la vista de muchos viajeros en el metro de Medellín. Es más, en videos por ahí están rodando en redes sociales cómo el hombre se pegó sus buenas cantaditas en el metro de Medellín.
3: ¡Cállate!
0: ¿Sí o no? En plena Feria de Flores. Después de pegarse la cantadita, lo cogió el sueño. ¿Vos sabes? Uno ya...
2: Sí, claro, sí, está cansadito, que pecado.
0: Y arrancó a...
2: Y la gente muerta del susto se va a descarrilar este tipo de puerco.
0: ¡No!
3: ¡No!
0: La gente lo que hizo fue grabar al señor mientras cantaba. Y después, mientras dormía y roncaba el señor.
2: Y roncando por arriba y roncando por abajo.
0: No, no, no sé si por abajo, no, por arriba. Pero por lo general usted ronca por arriba y...
2: Y ronca por abajo.
0: ¿Sabes que le metemos groseroncito?
2: A repújele, ¿qué tanto es? Y pues puerca, ¿quién dijo miedo? Vamos a dedicarle, ya el hombre nos cantó, ¿no es cierto? Él cantó ahí en el metro,
0: sí,
2: antes de dormirse, y ya después se pegó su roncada. Entonces, hoy le cantamos nosotros desde Tropicana 98.9. Echémosle groserón al hombre, sí, señor.
0: Listo, va. Señoras y señores, llega la hora de groseroncillos en Tropicana 98.9 con el señor Otonielillo, el gitanillo que...
2: Va a probar, ni va a probar, fun. ¡Ay!
0: ¡Ole!
2: Sí, señor, huele, huele. Ahí estaba este hombre,
0: olé,
2: que andaba de parrandón.
0: Ay.
2: Se le fue la mano en copas,
0: olé,
2: y se emborrachó el güey. Ay. Si le gusta a usted el traguito,
0: olé,
2: se prende como un bombillo.
0: Ay. Ay.
2: Se le va la mano en copas.
0: Olé.
2: Termina dando el Hyundai.
3: Oiga.
2: Sí, eso es mucho cuidado, y fue perra.
0: Pero,
2: no,
0: cuidado,
2: sí, no, no, no puede, y fue puerca. Si le va la mano en copas, uno tiene que saber hasta dónde frena, y fue perra.
0: Ay, papá, no, ya por ahí verá que eso está muy berraco. Es malo, ¿va a contar una historia o no?
2: A ver.
0: A un amigo mío, a otra vez.
2: ¿A un amigo suyo o a usted?
0: No, no, no, a un amigo.
2: Porque
0: mío,
2: usted ha aflojado el fundido.
0: No,
2: fue perra. No,
3: no, hombre.
0: Parece que un amigo mío,
2: ¿sí?,
0: llegaron por unas fiestas por allá una vez en un pueblo,
2: sí,
0: en un municipio, en el parque de Girardota, creo que.
2: Sí.
0: Así empezaron a darle, a darle, a darle, el mal recibe.

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1: 9:35, buenos días. Es el cómo amaneció Medellín, de la emisora más bacana en Medellín. Esa emisora se llama
2: Tropicana.
1: Ve, hasta le mandaron por aquí groseroncito al señor que estaba cantando en el metro, ¿no? Tobe.
2: Ah, no fregues. Muestra sí. A ver cómo valió la vaina.
1: Mira, ve, buenos días.
2: Bueno, buenas.
3: El señor que iba en el metro. Se quedó, fue ya dormido.
2: Ay.
3: Cuando llegó allá la estrella, le dijo, bajé ese malpa.
2: Bueno.
3: ¿Qué dice, muchachos? Un buen día. Charles, te amo.
4: Yo más, I love you.
3: El amigo.
2: El amigo.
3: Caballito, pronta recuperación, Angelita.
5: Canino.
3: Jair.
1: Señor.
3: Don Mateo. Un buen día, muchachos.
1: Un abrazo, Elephant Robes.
4: Tan divino, Elefán. Es que son trompitas.
5: Me encanta.
1: Ve por acá, viste que Luz Mery Gómez también estuvo con nosotros en
4: esta cata
1: de Tropicana, ¿cierto?
5: Gracias a Luz.
1: Apoteósica, espectacular.
5: Ah, sí.
1: Inigualable, ¿sí o no?
5: Tan
1: y mira, no, ella también estuvo para montar y te mando notica de
5: ocho. Ay, yo veo.
6: Hola, Tropicana.
1: Hola,
6: Dios los bendiga. Y Jair,
1: señora.
6: Tres cositas.
1: Sí.
6: Tres, pues, por favor.
1: Sí. ¿Pero al aire o internamente?
6: Muy agradecida, pues, por lo de la cabalgata del sábado, súper deliciosa.
1: No terminó con muy peladito.
6: Y otra cosa,
1: sí.
6: Vaya pensando para el próximo año,
1: ajá,
6: hacerle una carroza a la niña para que vaya cantando en el desfile. Que la niña canta precioso.
5: Ay,
6: o sea,
5: gracias.
6: Haga el favor y no me le desmerite el talento que tiene la Charlie.
1: La mamá de Charlie, ¿cierto?
5: Gracias,
6: tienes
5: amor.
6: Todo un amor y canta delicioso.
5: Ay,
6: nos encanta escucharla
5: Luz
6: cantar.
5: Ay, te amo, gracias.
6: Y
1: la mamá de
6: lo tercero es que si por favor me saludan a mi hijo, sí, Walter Rodrigo Albán, que está cumpliendo 36 añitos de vida, por favor.
5: Ay, Walter.
6: Que lo amo muchísimo.
1: Okay.
6: Y que le deseo lo mejor en este mundo. Muchas gracias.
1: Luz,
6: muy bacana, escuchando Tropicana.
1: Luz, ¿y le ponemos mariachis o no?
2: No, mariachis no.
1: No sé, tiene 36.
2: No, pero por eso un huevo rayado ya.
1: No hay que preguntarle, pero
2: no
1: quieres. O esperado, ya lo han dejado tan raro.
5: No, a Walter se le pueden poner un mariachi.
1: Sí, claro, un mariachi. Sí,
5: claro.
1: No, no sé. Que diga,
5: sí,
1: doña Luz.
5: No, no.
1: Doña Luz Mery, ¿le ponemos mariachis a Waltercito o no, amor?
5: Póngaselos.
1: Oye, yo pregunto primero a Charlie, porque después dice, ay, le puso mariachi, a mí no le gusta que pongan mariachi. ¿Cierto? Ustedes no sé.
4: Walter, happy birthday to you. ¿Mm? Que si quiere que le toque una trompeta. Claro que sí. Walter, happy birthday to you. Te manda a felicitar la mamá al chiquito de la casa. Al chiquito de 36. Ay, Walter, que los cumplamos infeliz. Pico, beso, abrazo de parte de la familia, de parte de la mamá, que está muy orgullosa de ti, que te quiere, te ama con amor, con todo el corazón, y pues te manda a felicitar por el equipo de la más bacana Tropicana 98.9, y nosotros aquí le tocamos la trompeta, y le deseamos, amor, que le pasen siempre cosas bien bellas, y que siga disfrutando del amor de esa mujer maravillosa, Luz Mery Gómez, que es una fiel oyente de Tropicana 98.9, que nosotros la amamos, la queremos mucho, y que le mandamos picos, besos, abrazos a Luzme y a Walter. ¡Mua! Happy birthday to you, Walter.
1: Aquí. Se va a enojar Walter.
2: No, se emberraca, porque uno se emberraca, hermano.
1: ¿Cierto?
2: Sí, claro. Ah. No.
1: Pero ya pasó.
5: Ah, ya pasó.
1: De serenata con mariachi ya no hay, ya se fueron.
5: Ay, qué pecado. ¿Sí o no? Ay, qué pesar. Ay, qué pecado. Pero a mí sí me gusta con mariachis. Que los cumpla muy, ¿sí?, pero muy feliz. Happy
1: buenos
5: birthday.
1: Días, Luz. Luz.
7: Muy buenos Fabiola. Días, Tropicana.
1: Hola,
7: la más
1: Luz,
7: bacana
1: Fabiola,
7: y la más popular. Qué belleza de programación. Es la mejor emisora.
1: Sí,
7: no hay
1: gracias,
7: nada.
1: Gracias, mi amor.
7: Porque ayer me vi toda la programación de la silleta y de todo el programa de ustedes. Y estaba muy lindo el Charlie montado también en un caballito de palo. Me siento muy contenta y muy orgullosa de ser una oyente de Tropicana, la más bacana y la más popular.
1: Eso.
4: Gracias.
5: Panivina, gracias.
1: Ya respondió doña Luzmeri, pero entonces.
5: ¿Qué? Ya lo hicimos. No sé.
6: Mis amores, muchas gracias. Los amo, los amo. Al obvio para todos.
5: Panivina.
6: Que le gustan los mariachis. A mí me encantan.
2: Sí. Pero a Walter, es que el cumpleaños es de Walter.
6: Los amo demasiado.
5: Ay, al obvio.
6: Dios me los bendiga.
1: Amén. Siempre. Pero como yo siempre he dicho, no, pues el día del cumpleaños deberían también de homenajear a la mamá. Porque sí, gracias a Dios, a la fuerza de la mamá, a los peores de la mamá, nace el culicagadito.
2: Ah, pues sí, ¿cierto? Pero ya hay veces también que hay mamás que están más encartadas con los huevones que
1: mierda. Ah, sí, pero no ya es la eso hora. Es el destino, la vida y
2: capaz
1: demás.
2: Capaz que este huevón 36 años y todavía lo tiene anclado en la casa y fue perra, uno con las ganas de irse, echaba ahí con todos los días a ver si vuela y fue puerca.
1: Es verdad, pero no, eso ya son cosas de la vida, pero al principio, pues, es más, cuando yo cumplo años, yo casi siempre digo, el homenaje es para mi mamá, que hizo la fuerza, que ha estado ahí.
2: Ah, no, sí, doña Fanny, sí,
1: que tiene el cielo ganado.
2: Ya, María, ¿sí? Señora, ganó, es una santa, hermano.
1: ¡Mi mamá!
2: A veces lo aguantaba usted.
1: Sí,
2: sí, jiquerone, así grandecito. ¿Cómo haría chiquito el hijo de perrita?
1: Entonces, cuando estaba chiquitico, tengo que reconocer que cuando nos íbamos a pasar de casa, nosotros vivíamos de pieza en pieza. Nos pasamos de una pieza para otra y para otra y para otra.
5: Ah, yo también vivo de pieza en pieza.
1: No, pero no es en ese sentido, Charlie.
2: Bueno,
1: entonces,
2: hombre.
1: ¿Cómo te parece que una vez la señora que alquilaba la casa por allá en el barrio,
5: sí,
1: entre Castilla y Kennedy, doña Marta, llama a la señora? Ay, doña Fanny, pero es que usted con ese muchachito que daña las matas todo el día.
5: Qué pecado. Ay,
1: tengo ganas de no arrendarle a usted la casa.
5: Ya. Ah,
1: no,
5: ya te.
1: El muchachito no desbarata la casa. Así, sí, a la señora.
5: Usted hacía sacar a la mamá, a María.
1: No, yo no hacía sacar a la mamá.
5: Pues
1: la mamá
5: sí, claro, si se iba a dañar la matas.
1: Por culpa del muchachito, pero eran cosas de niño.
2: Ese cagoncito tan aborrecido, ese.
1: No,
2: es sino chiquito y lánguido, pero es el santo patas en persona, así fue perrita.
1: No era así. Era un niño hiperactivo, travieso que llaman. Era eso.
2: Ay. Te imagines, pobre Fanny, luchando con el cagoncito todo imperativo.
1: Sí.
5: Imperativo.
2: Por eso, todo imperativo. Y entonces que y en esa época sin poder leer nada para que no caminara las paredes el jiqueroncito este.
1: Ah, ese tiempo no daban nada, ¿no? Daban juez, rejo.
2: Eso, pues. Y a usted el juguete que le faltó y juguete.
1: Señor, déjeme aprovechar, por favor, para felicitar a alguien. Está de cumpleaños el día de hoy. Mi hermanita está de Happy Birthday to You, mi hermanita. ¿Pero? Lady.
5: ¡Cuñis!
1: Está cumpliendo años. ¿Cómo que cuñis?
5: ¡Cuñis!
1: ¿Cómo
5: Lady,
1: le vas a dañar la celebración del cumpleaños a mi hermanita?
5: ¿Por qué dañáselo?
1: A mi Lady, hombre, que la quiero mucho.
5: Que sí, ya sabe.
1: Ella es muy berraquita, ella es muy fuerte.
5: Ay,
1: y que recuerde que es muy especial para todos y para mí. Y que la llevo siempre en mi corazón. Que se cuide bastante, que juiciosa, que muy pendiente de Salomé. Y que recuerde que no están solas.
5: No están solas.
1: ¿Cierto que no? Aquí estamos también para ayudarlas siempre. Que las queremos mucho. Bueno, sí, a mi hermanita Leite.
5: Ay, también.
1: Ya, que salude también a Gerali, que también está cumpliendo años hoy. Gerali está cumpliendo años hoy también. Ah, no, Freddy.
5: ¿Freddy o Gerali?
2: Freddy Gerali.
5: No. Ay, qué belleza.
1: Se llama Freddy, Charlie.
5: ¡Freddy! Ay, qué dicha. Con mariachi o sin mariachi. Ya le estamos tocando la trompeta, amor.
1: No, vamos a bajar la de los mariachis. Como cobran de caro. Y lo
5: pues por eso. A Freddy, a Pierdi, tú también. Que sean hartos más, amor. Que lo celebre mucho. Vea, le pusimos la Feria Flor en esta fecha para que festeje. ¡Ah!
1: Es pues que nace por esos días hechos en diciembre.
5: ¡Ay! Sí. Apagaron una velita y prendió la otra.
1: Les complicó el tutaina,
5: tu madre. Es que hace cascabeleto.
1: Les complicó la fiesta de la empresa.

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1: 9.47 en Tropicana, 9.47, hay humor en la más bacana Tropicana. Claro, viene el humor de Charlie.
2: Ay, me encanta.
1: En instante, Charlie, pero primero voy con deportes.
2: Pase, ¿listo?
1: Claro. Ganó el Medellín el fin de semana.
2: ¡Ay, qué hincha! Sí, eso es lo que tenía caballo disfónico.
1: Ah, ¿cómo así? No. No tiene nada que ver con el caballo.
2: Oye, pero
1: ¿cómo
2: tan niño?
1: No tiene nada que ver.
2: No fregues, ganó en Medellín. Felicitaciones para los muchachos, sí, del Medallo. I love you.
1: Sí, señor. Ganó en Medellín un gol por cero.
2: Gol por cero, listo.
1: Al Deportivo Cali.
2: Ah, ya.
1: En el último minuto, che,
2: nos ganaron, ve.
1: Allá llegó y la metió el Medellín.
2: Sí.
1: Entonces ya el Medellín en este segundo semestre lleva dos partidos ganados. Le ganó al Pasto y le ganó al Deportivo Cali. Es la jornada número 2 del fútbol colombiano para este segundo semestre, que arrancó el día jueves 30 de julio y que terminó el día de ayer. Hay que recordar por aquí que Bucaramanga igualó 1-1 frente a Llaneros.
2: Sí.
1: Portales empató 0-0, como le gusta a Charlie, empataditos. Frente al Pereira.
2: Me encanta.
1: El Pasto perdió 2-1 de local frente a Águilas Doradas. El Alianza Fútbol Club perdió 1-0 frente al Deportes Tolima. El Medellín le ganó 1-0 al Deportivo Cali. El Junior de Barranquilla, Junior de Barranquilla, perdió 1-0 frente a Millonarios. Jaguares de local perdió 3-0 frente al Atlético Nacional. Santa Fe y Once Caldas terminaron así como le gustan a Charlie.
2: Empataditos
1: 2-2, ¿sí o no? Y el América le ganó 7-0 al Boyacá Chico. Boyacá Chico 0,
2: ¿sí?
1: América de Cali 7, Charlie.
2: ¡Ah! ¡Qué tarriada!
1: Por ahí en redes sociales dicen que Lamine Yamal estuvo por aquí en Medellín.
2: ¡No!
1: Sí.
2: Cállate.
1: ¿Pensa quién es Lamine Yamal?
2: Amor, ¿por qué no? Sí, el futbolista. Amor, venga, métala acá.
1: No.
2: Ay,
1: está de vacaciones, ¿verdad? Está de paseo, sí. Y vino por acá a la ciudad de Medellín.
2: Amor, venga, que yo le organizo la canchita.
1: ¿Para que juegue aquí?
2: Para que juegue aquí, venga.
1: ¿Y golee o qué?
2: Golea. No. Uy, colagenito.
3: Bueno, hombre.
1: Muy charro.
2: Pero ya, güey, ¿vino y se fue o andará por acá?
1: No, vino, estuvo el fin de semana en Medellín y va para Cartagena, char.
2: Cállate.
1: Va para Cartagena.
2: Ay, amor, yo le hago el tour, mire, a ver.
1: ¿Qué? No sé.
2: Pues yo tampoco conozco el todo, pero vamos a ir conociendo.
1: Le haría la vuelta a la
2: niña. Sí,
1: yo
2: sí.
1: ¡Ay! Ay, Charlie, pero es un niño apenas cumplido.
3: Es un muchacho.
1: Como que 18, 19 años.
3: No, imagínese, hombre.
1: Un bebé.
3: A dañar es muchacho ahí.
1: Es cierto.
2: ¿Cómo que dañarlo? No, señor, de pronto hasta lo compongo.
1: Ah,
3: bueno, ya, hombre.
1: Bendito Dios.
2: Ay, qué pecado. Ay, qué hincha. Futbolistas internacionales en Colombia. Me encanta. Me encanta.
1: Ya viene el humor, Charlie, prepárese pues.
2: Aquí estamos preparados, listos.
1: Viene el humor a Tropicana 98.9. ¿Qué horas tiene, Charlie, por favor?
2: Humor, son las 9.51 de la mañana en Tropicana 9.51. Decime alguna cosita.
1: No, es que no hay nada, que es 9.51.
2: Vení, echémonos uno.
1: No, hombre, no.
3: Vete ya.
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1: Ya viene el humor.
2: Me encanta.

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1: Charlie, hay humor en Tropicana.
2: Hay humor en Tropicana 98.9. Y como es usual en nuestros días de la más bacana de Tropicana 98.9, nosotros buscamos que se celebra cada día.
1: Sí.
2: Y hoy hay un día muy importante.
1: ¿Ah, sí?
2: Sí. Hoy es el Día Internacional. Ay, me encanta.
1: ¿Del qué?
2: De la planificación familiar.
1: Ay, Dios.
2: Y entonces uno ve ciertas personas con las que comparte este planeta y uno dice, ay, a este ¿por qué no lo planificaron mejor? ¿No es cierto? Hay gente que como que dice uno, ay no, este ¿por qué sí, nació?
1: Sí.
2: Entonces a ese tipo de personas les vamos a cantar esto que dice.
1: ¿Qué dice?
2: ¿Por qué será que este nació? ¿Por qué nadie lo planificó? ¿Por qué será que este nació? ¿Por qué nadie lo planificó?
1: Otra vez, ¿cómo es?
2: ¿Por qué será que se nació? ¿Por qué nadie lo planificó? ¿Por qué será que se nació? ¿Por qué nadie lo planificó? Por ejemplo, los que suelen hacerse los necesitados, sí, ponen cara de ternera, ay, piden plata sin necesitar, quitándole la oportunidad pronto a la gente que realmente necesita, sinvergüenzas. ¿Por qué será que se nació? ¿Por qué nadie lo planificó? ¿Por qué será que se nació? ¿Por qué nadie lo planificó? Los que lo ven a uno corriendo hacia el ascensor porque uno ha cogido el día del ascensor, tiene la puerta abierta y se la cierran a uno en las ñatas. Oh.

Los que entran a los baños públicos. Okay. Ay, parce, y hacen en una sola entradita lo que hace un simple mortal en todo un mes. Dejan eso hecho una melodía. ¿Por qué será que se nació? ¿Por qué nadie lo planificó? ¿Por qué será que se nació? ¿Por qué nadie lo planificó? El que empieza a manejar despacio porque está buscando una dirección. Y todos los que venimos detrás, pues terminamos buscando con él, pues porque él no da permiso para uno pasar. ¿Por qué será que se nació? ¿Por qué nadie lo planificó? ¿Por qué será que se nació? ¿Por qué nadie lo planificó? Los que pasan los semáforos en rojo, los que maltratan los perritos, los que se meten a las filas, los que no recogen el popó de las mascotas. ¡Ay! ¿Por qué será que se nació? ¿Por qué nadie lo planificó? ¿Por qué será que se nació? ¿Por qué nadie lo planificó? ¿Y el Pirnos? Ay, ¿por qué será? ¿Por qué será? ¿Por qué será? Los que le meten a uno un billete falso. Recuerden, sobre todo en esta época, recuerden que no es lo mismo decir un hombre me metió un billete falso a decir me lo metió un hombre falso por billete. ¿Por qué será que se nació? ¿Por qué nadie lo planificó? ¿Por qué será que se nació? ¿Por qué nadie lo planificó? ¿Quién nos faltó? Pónganos ahí, porque hay mucha gente que no planificaron.

0: 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En Tropicana son las
1: 9.59 en Tropicana.
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1: 10 de la mañana en punto en Tropicana, 10 en punto en la más bacana.
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12: 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En Tropicana son las
1: 10 de la mañana, un minuto, 10, un minuto en Tropicana.
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1: 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En Tropicana tenemos ya las 10 de la mañana, un minuto.
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2: En Tropicana tenemos ya las 10 de la mañana, 23, buenos días. Cuarto día de Feria de Flores en México.

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1: Y es que después de las 5 de la mañana y hasta las 10, claro, el cómo amaneció Medellín de Tropicana, para que usted arranque el día bien informado, bien informado. 10:46, si tiene algún reporte de movilidad a esta hora, lo quiere compartir, háganoslo saber a través del Tropi WhatsApp de Tropicana, el 301-74-22-98-9. Recuerde también que estamos de Tropiferia de las Flores. ¿A qué evento de la feria quiere ir? Tropicana lo lleva, ¿sí o no? Cántemela ahí, píntemela.

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0: 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Son las 10 de la mañana, 53.
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1: 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En Tropicana son las
2: 10 de la mañana, 54 minutos, 10:54 en Tropicana.
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5: 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En Tropicana son las
2: 10 de la mañana, 55 minutos, 10:55 en Tropicana.
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2: 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En Tropicana tenemos ya las 10 de la mañana. 56.
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1: ¡Ay, qué maravilla! Llevamos viernes, sábado, domingo, lunes de Tropiferia de las Flores. ¡Ay, que el tablado aquí! ¡Ay, que el guarito allá! ¡Que la vueltica con el caballo!
2: ¡Véalo, así, véalo, véalo, véalo!
1: ¡Que vea el mío cómo se para! ¡Véalo, véalo, véalo!
2: ¡Ay, se le paró muy mal! ¡Ay, bueno!
1: Nah, el caballo mío me parió varias veces.
2: Charme. Sí, se ranchó.
1: Sí, yo me asusté, ve el caballo ahí parado. ¡Ay, ay, qué
2: ay,
1: mal,
2: ay, ay, ay, ay!
1: Ah, me sigue ay, mandando ay, fotos de todo lado, Charlie, de la...
2: ¡Aninos,
1: de la cabalgata de Tropical.
2: ¡La cabalgata! ¡Qué cabalgatota!
1: ¿Cierto?
3: Y ahí dejaron eso lleno de ese camino de pura rila de caballo y fue perra.
2: No, ¿cuál no? Rila de caballo.
1: No es rila.
2: Cagajón.
1: Cagajón se llama.
3: Y ahí dejaron todo puerco de camino ahí.
1: No, si vieras que quedó limpiecito.
2: Limpiecito, lo más de aseados.
3: No, pues si no iban sin ven culifruncidos.
2: Pues ya verás que es que sí, algo así. Ay, qué pecado. Pasamos rico. Qué cabalgata tan maravillosa.
1: Yo sí, yo no tengo ni no palabras de agradecimiento. Para toda la gente que asistió a ese desfile de Chivas y Flores.
2: Sí.
1: Muy rico. Nos saludaban, nos grababan, nos pedían que el caballo pateara, ¿viste?
2: Sí, pateé aquí. Ay, qué dicha. Sí, me encanta.
1: Yes.
2: Ay, qué dicha. A la organización del evento también muchas gracias.
1: Ah, sí, a Luis.
2: A Luis, a Daniel Moncada, a Ovidio Moncada, a Albita también, todo un equipo que está ahí detrás de estos montajes maravillosos que hacen quedar tan bien a nuestra ciudad.
1: Sí.
2: Un evento que viene en crecimiento desde hace ya una tanda de años larga, que empezaron ahí como con mucho esfuerzo, pero que ya se ve que es un evento que flota solito y que es muy bonito y que hace quedar muy bien la ciudad. A ellos mil gracias por tenernos a nosotros siempre presentes como unos aliados más de su desfile. Muchas gracias y por darnos la oportunidad de, por ejemplo, tener esa gradería de oyentes maravillosos, hermosos todos.
1: Bueno, esto no para, esto sigue.
2: Esto no para.
1: Te llevamos 4 días de feria, pero yo tengo el fundillo pelado, Charles.
2: Venga, venga, yo le echo la crema.
1: No, no, no, no, no, no, no, cuando uno monta casi a caballo.
2: Con un masaje levanta.
1: No, hombre, no,
3: bueno.
1: Bueno, hay más eventos. Esta semana se viene...
2: ¿A dónde vamos?
1: Charlie, es que viene esta semana Fondas de mi Pueblo.
2: Fondas de mi Pueblo, Antioquia. Qué buenísimo.
1: ¿Dónde va a ser?
2: Mor, ese es en el parqueadero de Jumbo, la de 65.
1: Sí.
2: Parce, un parche. Ahí hay parche para todo el día. Además, dentro de ese evento hay muchos eventos.
1: También, es cierto.
2: Porque tienen el Festival de Música Parrandera, tienen el Festival de Sancochos, que es aparte, pues, uno más chiquito, el interno.
1: Además, van a tener trova y hay todo. ¿Sí?
2: Festival de Trova también, hay Festival de Trova. Van a tener concierto también. Mejor dicho, mucho que hacer en Fondas de mi Pueblo Antioqueño, que es esta semana. Son 3-4 días de una programación muy nutrida y muy bacana. Ya
1: además
2: vamos a estar
1: que va a estar Nelson Velázquez.
2: ¿Cómo te parece?
1: Va a estar Franci, la voz popular de América.
2: También.
1: Va a estar nuestro amigo Julián Daza.
2: ¡Juli!
1: Oh, qué mal le pide a la vida.
2: Es un parche, parche. ¿Ah? Un parche.
1: Nelson Velázquez va a estar el viernes. Paso para ir el dato. ¿Cierto?
2: Oh, pues.
1: Franci, ¿cuándo es? Va a averiguar cuándo está Franci.
2: Listo, para que nos dé la programación, para nosotros llegar a programaditos. Es un plan desde temprano hasta la madrugada. Mejor dicho, si quiere ir tempranito, en plan que comelona, en plan de pasar por las fondas a conocerla y tomarse alguito aquí, alguito allá, lo puede hacer temprano. Y si es pachangocito, le gusta la bulla y le gusta el trayecto, pues se puede llegar más tardecito y hacer pachanga hasta la madrugada en un lugar cerradito, seguro, para que seguro pase bien bueno.
1: ¡Ah, qué rico, Charlie!
2: ¡Me encanta!
1: En la Tropiferia de las Flores con la más bacana, Tropicana.
2: ¡Ay, qué
1: dicha! ¡Ay, esto va a estar allá, Charlie!
2: ¡Ey! ¡Ay, me encanta!
1: Para bailar vallenatico rico así, manito del pecho, ojito cerrado.
2: Vení, mostra cómo.
1: Y hacer el pase de la tortuga, Charlie.
2: ¿Y cómo es el paso de la tortuga?
1: No, eso no puede ser.
2: Venga, dígalo, cómo diga, mira, duro para aprender.
1: No, no, el pase de la tortuga es con...
2: ¿Cómo es? Venga, venga, dígame, venga.

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Vea, hombre, estas músicas de feria de flores lo ponen a uno como una olla a presión, sí, señor. Eso suena y uno empieza... Pss, pss, pss, pss. Ay, bueno, ay.

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2: 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En Tropicana son las...
3: En Tropicana son las 11:56.
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1: 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En Tropicana son las 11:58.
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3: Sí, señor, sí, señorita. Esta es la Tropiferia de la Feria de las Flores en Tropicana. 98.9, 12 del día, 14 minutos. ¡Esto se partió en dos, carajo!
4: ¡Nos lo partieron!
3: No, no, no, yo no sé a usted. Yo solo sé que el día ya se partió en dos.
4: Pues por eso nos lo partieron ya.
3: Eso sí, ¿qué más, Mor? ¿Cómo estás?
4: Almara, bien, ¿tú qué tal?
3: Bien, querida, aquí empezando la semana con pie derecho.
4: Me encanta. ¿Cómo te sigue la colita después de la cabalgata del sábado?
3: Oiga, no. ¿Qué
4: ¿Te
3: montada?
4: Duele la colita?
3: ¿Qué montada? Eso ¿Qué montada? Fue tremenda montada la que nos pegamos montada? El fin de semana.
4: ¡Qué remontada!
3: Pero no solamente la montada de nosotros. Bueno, nosotros terminamos como un chupo, ¿cierto?
4: Sí.
3: Nosotros terminamos como un chupo. ¿Le puede decir a los señores que están en
4: que
3: la
4: se
3: cabina?
4: Se retiren, por favor.
3: Que si
4: o
3: se,
4: que participen.
3: Que se quedan callados, que van a participar.
4: Sí.
5: Qué pena, buenos días.
3: No, ya buenas ¿cómo tardes, estás? Ya. Estamos preguntando por el chupo. Digo, que ¿cómo te fue el fin de semana?
5: Solo le puedo decir, Pino, sí, que tengo el fundillo pelado de montar a caballo.
4: Yo le he dicho que le echo cremita.
5: A mí no me gusta nada, gracias. Y la verdad, hacía por ahí 20 años no montaba caballo, de verdad. Y monté fin de semana muy rico.
3: Gracias a Dios. ¿Cómo es, Charlie?
4: Y siquiera nos tocó a caballo, donde hubiera sido a pie.
6: Yo creo que llevé patineta.
4: Ah, sí, Mateo iba en patineta.
6: Yo iba en patineta porque a mí me dan miedo los caballos.
4: ¿Verdad?
3: Sí. A la gente que de pronto por ahí registró el momento, hombre, póngalo ahí en las redes sociales.
4: Ay, porfi.
3: ¡Súbalo! Etiquétenos porque vamos a repostear
4: a todo mundo.
3: Lo vamos a repostear.
4: Todos.
3: Así que suba ahí la fotico, el videito que usted grabó desde las gradas o desde donde estaba mientras pasaba la cabalgata de Tropicana.
4: ¡Ay, más cuca, parce!
3: Y a los que nos estaban tirando tomates antes de... Se dieron cuenta.
4: Eso era para los caballos.
3: No. Es que nos empezaron a tirar tomates. Que cómo así, que nosotros bien animalistas, que ayudando a los perritos. Ah. ¿Cómo así que íbamos a hacer una cabalgata? Hasta que se dieron cuenta. A mí me escribieron en mi Instagram que la disculpara porque ya estaba señalándonos a nosotros porque íbamos a hacer una cabalgata. Lo que no sabía era qué tipo de cabalgata era.
4: ¡Cálmate, por favor!
3: ¡Cálmate! Y nosotros arrancamos pues esta Feria de las Flores, acompañándolos a todos ustedes en Chivas y Flores. Ayer estuvimos en el desfile de Avenida Primavera, estuvimos en la caminata canina.
4: Abacán.
3: Gracias a las personas que se acercaron ahí.
4: Ay, al
3: carro de Tropicana, se tomaron fotos con Charlie. Renovaron la foto anual con Charlie.
4: Ay, sí, qué montonón de renovaciones de foto.
3: Mucha gente que te ama, Charlie, se acercó a tomarse la foto y a renovar esa foto. A ustedes muchísimas gracias, gracias por salir, gracias por compartir con nosotros.
4: Por querernos.
3: Y gracias por arrancar este nuevo mes con Tropicana, porque arrancamos el mes de agosto, amor, el mes número 8.
4: ¡Ay, qué hincha!
3: Se acabó, bueno, no se acabó esto, pero sí se siente que agosto, septiembre, octubre, noviembre, diciembre, mejor 4 meses.
4: Estamos en 4.
3: Estamos, ay, no.
4: Pues, 4 meses que acabe el año, tontico.
3: Sí, estamos a 4 meses que se acabe el año, así que bienvenido el mes de agosto. Lo recibimos con mucho amor, lo recibimos con mucho cariño, lo recibimos decretando las cosas buenas para este nuevo mes. Pero yo creo que uno de los principales retos que tenemos nosotros los seres humanos es aprender a valorar las cosas en su tiempo, en el momento que es, porque a veces nos pasamos la vida dando las cosas por sentado. Tenemos un empleo y creemos que nos va a durar toda la vida.
4: Y que yo me lo merecía.
3: Exactamente. Tenemos a mamá y a papá, o tenemos a mamá o a papá, tenemos a nuestros seres queridos y creemos que nos van a durar para toda la vida. Estamos bien en salud, estamos perfectos y creemos que así vamos a estar bien para toda la vida. Creo yo que nuestro mayor reto como seres humanos es valorar las cosas en su presencia y no en el momento que ya no están. En su momento, no después, bebé.
4: Es Víctor Pino, al aire, en Tropicana. Aire.
3: Ella es Charlie.
4: ¡Oli!
3: Al aire,
4: ay,
3: en Tropicana.
4: Encanta. ¡Ay, qué hincha!
3: Hoy tenemos historia, ¿no? O sea, o se va a hacer la nada como el viernes.
4: ¡Ay,
3: ¡Qué hubo!
4: ¡Qué hubo! Ay, me encanta.
3: ¿Qué es esa legadera, hombre? Eso esto parece una avícola, una gallinería para arriba y para abajo.
7: Charlie, yo no estoy alegando con nadie. Charlie, que es muy charra. Ella,
4: ¡Oli! Me hace muy... ¡Ay, qué belleza! ¡Ay, qué buenas tardes, Donato, también! Bueno. ¡Historia, claro! ¡Obvio! ¡Y qué historia!
7: ¿Y qué historia? ¿Usted se imagina, Donato? Donato, yo solamente le voy a pedir un favor.
4: Vaya, vaya por tinto.
7: Sí, primero, vaya por tinto antes de escuchar esta historia. Y si no va a ir por tinto, Donato, por favor, le voy a pedir algo muy grande y es abra su mente.
4: Alegue poquito.
7: Y abra su mente, Donato. Entienda que estamos...
3: Sí. Pues usted me está amenazando. Ahora me voy a escalabrar, Buche.
4: ¡No, hombre! No. Pues que... Ay, ¿cómo decir?
7: ¿Cómo le explicamos que abra su mente?
4: Abra su mente, o sea, que piense de una manera abierta,
7: no sin juzgamiento.
4: Dispuesta a asimilar unas formas de vida que usted no está acostumbrado.
7: Charlie.
4: Ay, ¿cómo me dice ahí?
7: No, tan
4: técnica. Y sin almorzar.
7: No, ¿qué tal? ¿Dónde se hubiera almorzado?
4: Ay, qué dicha.
7: No, vamos con la historia.
4: Vamos con la historia.
7: Del día de hoy. ¡Date, Charlie!
4: ¿La cuento yo?
7: Oh, no, cuéntelo usted.
4: Ay,
7: es que usted le pone más corintellado.
4: Bueno, párele bolas, pues.
7: Entonces,
4: ay,
7: acompáñenos a contar esta triste historia.
4: Ay, parce, y si usted es así como Donato, achapado a la antigüita, como dice Víctor Pino, abre tu mente, bebé.
7: No haga que se la abramos.
4: No.
3: Ay, la mente.
4: Jesús sacramentado.
5: Donato, escucho.
3: No, hermano, es que esto es aquí abriéndose cosas y amenazándolo a uno que le van a abrir la cabeza.
5: No, anímate que nos abran algo a nosotros.
7: Dice abriéndose cosas. No, tú estás muy exagerado, Pache. No.
4: More, en esta oportunidad se comunica con nosotros una madre preocupada.
7: Sí, preocupadísimo porque no entiende el avance de la vida.
4: Sí. Las relaciones interpersonales de la actualidad la tienen un poco compungida. Dice ella: muchachos, buenas tardes. Por favor, no digan mi nombre.
7: ¡Hola! No digan mi nombre.
4: Dice ella: tengo un hijo, ¿no es cierto? Y mi hijo tiene una noviecita.
7: Ya está ahí todo normal.
4: Ya está ahí, pues, todo normal.
7: Sí, normal,
4: todo bien.
7: Normal.
4: La pelada muy bacancita, muy de la casa, juiciosita ella, que pim, pum, pan. Ellos están así como estrenando en su relación, no llevan mucho, pero pues a mí la niña, ¿para qué? Me cayó hasta lo maté.
7: Que eso también es una bendición.
4: Sí.
7: Sí.
4: Pero, ¿cómo les parece que de una cita a la otra, de una semana a la otra, mi hijo llegó a la casa, ya esta vez no con la misma niña, sino con otra?
7: ¿Otra susodicha?
4: Otra susodicha.
7: Ajá. Que la mamá no conocía.
4: La mamá no la conocía. Ajá. Y cuando dice que, pues, bueno, muy en la casa, cuando ella dijo, una amiga.
7: Normi.
4: Pero resulta que no tan amiga, porque la encontró también dándole un piquito y que no sé qué, y que cogiéndole la mano.
7: Que trapeándole las calzas.
4: ¿Qué? Dice esto, trapeándole, me encanta. ¿Qué? Es que esta cordal es nueva.
7: Y esta caries.
3: Jesús bendito.
4: Exactamente. Y entonces ella esperó que se fuera la visita. Y llamó al hijo. Momentico, jovencito, venga a ver. ¿Qué pasó? La niña de la vez pasada, ¿usted terminó con ella? Ah, no, mamá. Sí, ah, no, mamá. ¿Y entonces qué está haciendo con esta otra niña? Ah, mamá, normal. ¿Normal? Es que sí, mamá. Normal, porque nosotros tenemos relaciones abiertas. O sea, estamos dispuestos a más personas que una sola pareja.
7: O
4: ella
7: sea,
4: puede conseguir otro man.
7: Es de esas relaciones que hoy en día tienen consentimiento entre los dos de poder estar con otras personas siempre y cuando haya una muy buena comunicación entre la pareja.
4: Sí.
7: ¿Cierto?
4: Mientras que yo no le oculto, ella no me oculta, pero podemos estar con otras personas.
7: Pero saben que si están con otra persona, está con otra persona.
4: Exacto. Y entonces, esa señora, como dice Donato y como dice Yair, se quedó como aparte de estudio.
7: De una
4: sola pieza.
7: Entonces, como gato en cortina.
4: Como gato. ¿Y cómo es como gato en cortina?
7: Pues imagínatelo, querida.
4: Engarzado. ¿No? Ay, qué belleza. Entonces dice la señora: parce, yo necesito preguntarle a los muchachos de Tropicana, que hay mucho de aquí y hay mucho de allá.
7: Sí.
4: ¿Cómo es que funciona eso? Eso está bien. A mí me enseñaron, yo tengo de una cultura distinta donde me enseñaron que una relación es solamente de dos y que cuando se formaliza es hasta que la muerte nos separe. ¿Qué es eso de la relación abierta? Eso es normal, eso está bien. Mi hijo está metiendo las patas. ¿Qué puedo yo quedarme? ¿Con qué me puedo quedar yo de esta situación? ¿Cómo llevo yo o cómo lidio este comportamiento de mi hijo? ¿Es normal? ¿Soy yo la que lo tiene que asimilar? ¿O lo tengo que hacer caer en la cuenta de él de algo? ¡Ayúdenme, muchachos en Tropicana!
7: Hay algo importante y es que el chico tiene, pues para muchos sería solamente 23 años y para otros pues tiene ya 23 años. ¿Tiene 23 años?
4: Sí.
7: ¿Es hace parte de la generación qué? ¿Qué generación es estos pelados?
4: Asterisco.
7: Sí, no.
4: ¡Ay, qué
7: Charlie!
4: ¡Ay, pues no sé en qué letra vamos, vos! ¡Qué belleza! Mor, necesitamos ayudarle a esa mamá preocupada con su chiquitico de 23 años.
7: Ajá.
4: ¡Ay, qué dicha! ¿Usted qué opina? ¿Usted qué piensa al respecto? ¿Le está pasando algo similar con sus hijos? 301-7422-989. Esperamos opiniones para ayudarle a esta mamá preocupada.
7: Y así les damos la bienvenida a este mediodía.

0: canta Don Otto cada que empieza este programa. Quiero salir.
1: Quiero salir volando. Quiero pero salir no. Volando, Juan Juan.
0: Ah, qué atrevido. Atrevido. Ya son las 12 del día, 35 minutos. En este lunesito. Lunesito 3 de agosto de 2026.
1: Ah. Difícil por ser lunes. Los lunes no dejan de ser difíciles, pero es un poquito más llevadero.
0: ¿Cuántas veces le he dicho a usted,
1: señor,
0: que hay que cambiar el diálogo?
1: El diálogo.
0: Hay que cambiar el diálogo y hay que cambiar la forma en que nos expresamos. Porque si seguimos diciendo que el lunes es un día difícil, pues inconscientemente eso por generación en generación va pasando y por eso es que los lunes para muchas personas es tan duro. Porque durante toda la vida, ¡ey, no, los lunes son muy duros! Y llega el viernes y es lo más chimba de todo, ¿no?
1: Pues sí, pero ¿y qué le hacemos?
0: No, pero es que hay que decir, el lunes es maravilloso, el lunes es el inicio de la semana, el lunes es como yo empiezo a planificar mi semana laboral, mi semana de hacer cosas. No, tenemos que cambiar el diálogo, Charlie.
1: Entonces, el lunes es maravilloso.
0: Sí, pero sin voltear los ojos, niña. No, no,
1: el lunes es maravilloso.
0: ¡Eso!
1: El lunes es el mejor día de la semana.
0: ¡Eso!
1: El lunes es el día para planear mi vida en la semana.
0: ¡Eso!
1: ¡Ay, el lunes es muy difícil!
0: ¡No!
1: Parce.
0: ¡Ay, no, no!
2: ¡Jesús bendito!
1: ¡Ay, Dios mío! Belleza. ¡Ay, pues sí!
0: Es el mejor día.
1: Pues sí. Bueno, ya al menos pudimos con la mitad. Nos queda la otra mitad, que será más fácil.
0: Ay, y después de que usted puede con la
1: ¡ay! ¡Oiga! ¡Pino, qué le pasa!
0: Niñas, no. Ustedes pueden con la mitad, ya pueden con la... O sea, estoy diciendo, es el almuerzo. Cuando uno come bandeja paisa, después de usted haberse comido ya los frijoles, el arroz, ya puede con el chicharrón, chorizo, la taja.
2: ¡Qué nombre!
0: Bueno, bueno, en este mediodía nosotros tenemos para todos ustedes, como siempre, historias.
1: Historias.
0: Casos de la vida real.
1: ¡Ay, qué dicha!
0: Pasan historias, pasan situaciones, pasan sucesos y aquí los compartimos. O por lo menos ustedes lo comparten con nosotros y gracias. Nosotros acá pues damos nuestra opinión, pero sobre todo los oyentes dan su opinión porque no hay nada más importante que la opinión de nuestros oyentes. ¿Sí,
1: sí
0: o no, amor?
1: Muy bajano, muy bajano. Y pues qué bueno que los oyentes depositen en nosotros la confianza.
0: Ojalá depositaran plata, temas. Pero...
1: ¡Ay, sí! ¡Ojalá más rico fuera! ¡Ay, qué dicha! Por ahora, intentemos ayudarle a esa madre desesperada con su pequeña criaturita de nada más ni nada menos que 23 años.
0: Con su pequeña criatura de 23, qué imagínense. Pesado.
1: Bueno, ¿qué dicen los oyentes acerca de nuestro tema del día?
0: Tengo algunos oyentes que me están escribiendo, pero no. Por ejemplo, Jorge está camellando. Jorge está camellando y dice, no puedo enviar nota de voz porque estoy camellando, pero él da su opinión a la historia del
1: perdonemos
0: día
1: de hoy. Perdonemos a Jorge y escuchemos lo que opina a través del TropiWhatsApp 301-7422-989. ¿Qué dice Jorge?
0: Listo. Dice por acá. Tropicana.
1: ¿Qué hay?
0: La más bacana. Qué pena, no puedo mandar audios, estoy laborando, pero mi opinión para la señora es la siguiente. Tiene que pararse en la raya, porque o si no, se le va a volver la casa una casa de citas. Los hijos ya no respetan los padres, ni respetan los hogares. Te llevan el perro, te llevan el gato, cuando les da la gana. Y como padre, yo no permito muchas cosas. Así deberían hacer ustedes, no permitirle muchas cosas a sus hijos. Tropicana la más bacana y que aprendan a respetar las niñas y viceversa también, cuando sea el momento, porque hoy en día no hay que hacer, no hay para hacer un caldo.
1: ¿De qué hacer un caldo?
0: De qué hacer un caldo.
1: Listo,
0: así,
1: listo.
0: Así dice Jorge.
2: Estoy de acuerdo con él.
0: No, usted está de acuerdísimo.
1: No, pues vos te imaginás.
2: No. Es que esto se volvió mamorre gorrona. ¿Cómo es?
0: No, son.
2: Gorrona.
0: No, no, Sodoma.
2: Zurrona. Zurrona.
1: ¿Qué hubo? ¿Cuál zurrona quién?
0: Sodoma.
2: Zurrona. Mamorra. No. Bueno, una pinchadera para arriba y para abajo.
1: ¡No, hombre!
0: ¡Donoto! ¡Donoto!
2: No, no, es que hay que respetar.
0: Pero a ver, yo le voy a preguntar a Donoto.
2: A ver.
0: Donoto.
2: Ah.
0: ¿Usted qué piensa de...? ¿Usted entendió el tema, antes que nada?
2: Pues me parece inconcebible que pasen ese tipo de cosas, pero yo creo haberlo entendido.
0: ¿Qué entendió usted, por
2: ejemplo? Este muchacho está dispuesto a repartirlo a diestra y siniestra.
0: No. Así no es.
2: ¿Cómo no? Si él está diciendo que tiene su novia, pero que puede tener otras novias.
0: Tiene su novia.
2: Están legalizando los cachos.
0: Tiene una relación formal, pero resulta que esa relación formal está basada por los principios
1: en la libertad
0: de tener una relación abierta. Pero tener abierta, una relación abierta.
2: Abierta tienen esa triste cabeza.
0: No. Tener una relación abierta es darse la oportunidad de pronto de estar con otras personas siempre y cuando su pareja, pongámoslo en estos términos, la oficial o el oficial, pues tenga conocimiento de eso. Para tener una relación abierta hay que tener una comunicación demasiado buena.
1: Sí.
0: Y esto fue lo que le dijo el pelado a su mamá. Mamá, qué pena, ella no es nada mío, ella simplemente es un parchecito. Quiero decirle que mi novia y yo, la que usted conoce, tenemos una relación abierta y podemos estar con diferentes
1: personas.
0: Queremos que ustedes nos den su opinión en nuestro Tropi WhatsApp 301-74-22-989. ¿Qué haría usted si su hijo le dice, mamá, tengo una relación, o su hija le dice, mamá, tengo una relación abierta, puedo andar con personas como yo quiera? Mi pareja ya sabe.
2: Ahora.
1: ¿Qué hubo?
2: Ahora dígame el riesgo que corre uno.
0: ¿Cuál riesgo?
2: ¿Qué?
0: Ave ¿Cuál María, riesgo?
2: De estar encholando lo pasan los hormigueros y fue perra. Ahora llega y le pegan una peringamosa de aquellas y fue puerca y el surtiendo de la esa otra muchacha.
0: Eso también es muy cierto. Ahí sí estoy de acuerdo con usted.
2: Ave novio.
0: Son responsabilidades que hay que tomar y hay que tener en cuenta.
1: Sí.
0: Hay que tener en cuenta.
1: Pero todo desde que se haga con responsabilidad, pues también pueden establecer ciertos límites y ver cómo se cuidan también de pues no traer enfermedades a su relación.
0: Pero sí es muy cierto que el tema de las relaciones abiertas hoy en día, pues le ha traído, digámoslo así, lo digo por no conocimiento propio porque no estoy capacitado en este momento mentalmente para tener una relación abierta, pero en cuanto a conocidos a mi alrededor, lo único que me han dicho es que es la manera de no mentir en la relación, porque hay algo muy cierto y es que el cacho no es el que duele, para mí, lo que duele es la mentira.
1: Sí.
0: Para mí eso es lo que duele.
1: Que estuviste con tal de, yo no, y resulta que
0: y
1: sí.
0: Y resulta que sí, lo que duele más que el cacho es la mentira. Entonces, ¿a qué han optado muchas personas? Han optado por tener relaciones abiertas. Y eso es lo que le estamos preguntando a ustedes el día de hoy para que participen en el tema del día y nos manden su opinión. Tenemos otro oyente de Daisy Milena.
2: O sea, ¿permiso para meter el cacho?
0: Permiso para meter el cacho. Dice por acá Daisy Milena. Eso es una falta de respeto con uno mismo como persona.
2: Exacto.
0: Pero aconsejando a la señora tomar mucho té y aromática para cuando le llegue con los compañeros hacer disquetríos. ¡Ay, ay!
2: No, ahora. ¿A dónde qué? Porque listo, el otro huevón está bien huevirrayado ya.
0: Tiene 23 años y está en ese...
2: Listo, ya él está que no se le quiere que le metan en la puerca vida. Y entonces ya está ahí, listo.
0: Y tiene todas esas cosas alborotadas.
2: Pues por eso. Pues entonces vaya y se desempolva pues en otro lado. A mí en la casa me la respeta, a mí deje de jiqueronear aquí, porque es que la cosa es otra. Si usted quiere hacer de su jundillo un florero, y fue perra.
1: ¿Qué hubo?
2: Aguilo en otra parte, y fue perra.
1: ¡Ay, lleno!
0: Vamos a ver qué dicen los oyentes. ¡Hola!
3: Hola, Tropicana.
1: ¿Cómo estás?
3: Para opinar sobre el tema.
0: ¡Opina!
3: Pues... yo no le permitiría que, bueno, que tenga una relación abierta, pero que no me lleve las muchachitas a mi casa, porque eso es irrespetar la casa y irrespetarlo a uno.
2: Entonces,
3: que tenga su relación abierta, pero por fuera de la casa. Ya él verá si le pegan enfermedades o qué, pues ya está muy viejo, ya. Ya eso ya es cosa de él. Esa es mi opinión.
0: Gracias, mi amor.
3: Muchas gracias. Más bacana escuchar.
0: Gracias, mamacita. Tiene también mucha razón. Yo aquí no le doy la razón a nadie. Para mí todas las razones son válidas. Todas son válidas y tiene la razón. Si yo como padre de familia no estoy dispuesto a aguantarme esto, pues simplemente usted como hijo, como hija, si no entiende que sus papás también necesitan respeto porque ellos están en una época totalmente distinta... ahora se coja sus cositas y váyase de la casa.
1: Además que es que todo hay que decirlo, pues, todos tenemos o hemos tenido papás, ¿no es cierto?
0: Sí.
1: Pero cuando uno está en la casa, estás en la casa de los papás.
0: Claro, está. Hay que cumplir. Dígamelo a mí.
1: Ay, Además tiene 23 años. Vuela, ave, vuela.
0: Ajá. Sí, imagínese.
1: ¿No está de acuerdo ya, amor? Pues vaya desocupando y hace su vida en otro lado.
0: Imagínese, él con 23 años en la casa de los papás, yo con 40 en la casa de los míos.
2: Pero usted cuánta está llevando a la semana.
0: Yo no estoy llevando a nadie a mi casa, ¿o no?
2: Bueno, vio, hay que respetar también. Ya usted va y sabrá en la calle donde quiere y fue puerca a sentar el triste jundillo.
1: Ya. No, ay, no estés. Si es cueto,
0: vaya. No, vaya por agua, por tintico más bien. Señores, esta es.

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0: señor, esta es Tropicana, la más bacana. Son las 12 del día, 54 minutos. Y en esta feria de flores tenemos, yo creo que la canción más dura para los paisas, pegada, pegada. 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
7: 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En Tropicana son las...
0: En Tropicana, 12 del día, 57 minutos.
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0: 12 del día, 58 minutos en Tropicana.
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14: 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En Tropicana son las...
0: En Tropicana, 12 del día, 59 minutos.
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1: ¡Sí, señor! ¡Sí, señorita! Ya usted está peleando allá. ¿Por qué está peleando allá, niña?
2: ¡Ay, amor! Pues que es que quieren abusar de una.
1: ¿Qué es que es que es que es que
2: el instinto de supervivencia?
1: ¿Qué es que qué es que...?
2: Instinto de supervivencia, boba.
1: Hoy lunes tenemos... estamos en modo supervivencia.
2: ¿Modo supervivencia?
1: Lo que aceptamos lo que sea.
2: Ay, sí, parce.
1: Sí.
2: Andamos hasta reciclando y todo.
1: Bueno, amor. Antes que usted se vaya a montar en ese caballo por toda la compañía, pues le recordamos a las personas que primero es la 1:09 p.m, ¿cierto?
2: Sí.
1: Sigue avanzando la tarde de este lunes 3 de septiembre, 3 de agosto, ¿qué? ¿Qué?
2: Estamos en agosto, bebé. Sube 2 cuadras, voltea a la derecha.
1: 3 de agosto. De 2026, arrancándolo con toda la energía, con toda la actitud bacana de esta nueva semana y de este nuevo mes que arranca. Y como siempre, en el mediodía en Tropicana, pues tenemos historias para compartir con ustedes y que ya compartimos con ustedes. Vamos a hacer un pequeño resumen, Charlie, de cuál es la historia donde los oyentes que nos están escuchando en este momento están opinando con su nota de voz en el 301-74-22-98-9.
2: Se comunica con nosotros.
1: Sí, notica de voz.
2: Sí, y nos escribe una mamá preocupada, una madre preocupada.
1: Una madre.
2: Vamos a contar qué le pasó a esta madre preocupada. Resulta, sucede y pasa que tiene a su muchacho, un pequeñito de 23 años.
1: Un niño de 23 años.
2: Una criatura.
1: Pero yo la entiendo, espere.
2: Puber de 23 años.
1: Espere, mija, yo la entiendo porque yo tengo la edad que tengo y yo sigo siendo el niño de mamá.
2: ¡Ah, caray!
1: Sí.
2: ¡Ah, caray!
1: Ah, si usted no lo crea, yo sigo siendo el niño de mamá.
2: Doña Luz, se le creció el chiquito. Oíste, pues, y entonces dice la mamá de esta criaturita de 23 años.
1: Ajá.
2: Que el man hace poquito empezó una relación. Uh-huh. Llevó la nena a la casa, se la presentó a la mamá. La mamá dice, me cayó hasta lo más débil.
1: La mamá
2: niña.
1: Quedó matada con quedó esa matada novia. Con
2: sí, uh-huh. Que está bien ubicado el muchacho, que no es que no hay uh-huh. más. Pero que, ¿cómo les parece? Bueno, hasta ahí normal.
1: Sí, claro, normal, una relación normal.
2: Una relación común y corriente. Uh-huh. Pero, aquí viene el pero.
1: A ver, ¿cuál es el pero?
2: Que Dita después llegó con otra nena a la casa. Y entonces llegó la mamá y le dijo, ¿oíste? Y entonces terminaste con aquella, si apenas estaban empezando. Y le dijo, ah, no, no, yo no he terminado con ella. Mm. Y entonces dice la mamá, pero ¿cómo así? O sea, si usted está con la otra, ¿cómo es que trae esa otra muchacha?
1: Y le está dando esos picos.
2: Le dio dándole los picos, cojitos de la mano, ¿cómo así? Mm. Si está pelada, yo apenas la veo, es como medio aparecida. La otra por lo menos me la presentó como la oficial. ¿Qué es esto? ¿Esto qué contiene? A lo que dice el muchacho, ma, es normal. Lo que pasa es que yo con ella tengo una relación abierta.
1: ¡Ay, carajo!
2: Y ella dijo, ¿relación qué? Y él le dijo, abierta. Y entonces ella dice, bueno, ¿y cómo así?
1: ¿Cómo se come eso? ¿Cómo
2: eso
1: que relación abierta? ¿Qué es eso?
2: Porque me salió con eso.
1: Ajá.
2: Yo como, ¿con qué cuchara me como ese plato? Cierto, la mamá está preocupada, no sabe cómo asimilar este tipo de situaciones. Entonces dijo, voy a preguntarle a los muchachos de Tropicana para ver...
1: Y a la oyentada.
2: Y
1: a la oyentada también.
2: Y a la oyentada. Que por favor me expliquen cómo hace uno en estos casos. Uno cómo se comporta, cómo lo asimila, eso es normal, eso de verdad funciona así. Cuéntenme, sáquenme uas. ¡Benditas dudas!
1: ¡Duda!
2: Sí. Entonces, ella manda a preguntarle a nuestros oyentes de Tropicana cómo asimilar este tipo de funciones, de situaciones en la vida.
1: Ya saben, ustedes ya están opinando al tema. ¿Ustedes creen que esto es normal? ¿Ustedes creen que para la época de la vida en la que estamos, el tema de tener una relación abierta es normal y necesario? ¿O usted todavía es un poco conservador, conservadora y cree que esto está mal? ¿Qué le decimos a esta mamá que tiene un hijo de 23 años que obviamente pues está en la actualidad de la vida, tiene la información de la actualidad de la vida y está haciendo su vida de esta manera que para muchos, como me están diciendo por acá en redes sociales, es normal? pero los oyentes de Tropicana están opinando a esta hora en el 301-74-22-989. Vamos a ver qué dice Sandrita. ¡Sandrita, date!
3: Tropicana, la va bacana. Buenas tardes.
1: Hola, mi amor.
3: Para opinar en el tema. Yo como madre, es muy triste las relaciones de hoy en día. Está bien que todas las épocas no son las mismas, las generaciones, pero como madre digo que qué triste hoy en día que no se valoran ya ni los niños ni las niñas. Y eso de tener relación abierta, eso no va. Ahí no es. Qué triste. No se valora. ¿Dónde están los valores, los principios? El amor hacia el cuerpo de uno mismo, que es un templo. Por eso es que estamos viviendo hoy en día unas generaciones muy tristes, donde se están viendo tantas cosas por lo mismo, porque no se valoran ellos mismos, ni se respetan.
1: Exactamente.
2: No,
1: ella está indignado,
4: no,
1: noto. Creo que
4: viene así, es que eso no tiene asentadero en mano. No. Por eso es que tenemos esto hecho una feria, mano, porque todo el mundo está haciendo lo que le dé la gana.
1: Pero no noto hoy en día. Yo creo que me van a funar por eso también.
2: Ahí.
1: Encontrar a alguien fiel es difícil.
4: No, hombre, yo por ejemplo...
1: No.
4: Yo por ejemplo...
1: La fidelidad hoy en día está en subasta. Sí, la fidelidad hoy en día la tienen en venta. Tener una persona fiel, soy de los que pienso así. Obviamente no es la realidad de la vida ni está escrito en el libro de la vida, no. Soy la persona que pienso que encontrar una persona fiel en este momento es difícil. Hoy en día, entendiendo que lo que duele es la mentira, más no el cacho... Preferiblemente muchas personas están tomando el camino de tener una relación abierta.
2: Sí, al menos así pues no te están poniendo cachos y están en igualdad de condiciones.
1: Pero me voy al otro lado de la voy al otro lado de la cancha, al otro lado de la gradería. También hay que entender el tema del respeto y del amor propio y hasta dónde estamos tomando y llevando el tema de las relaciones abiertas. Porque una cosa es tener libertad y otra cosa es libertinaje. Esos son dos cosas totalmente distintas. Una cosa es usted vivir una relación en libertad, que es como deberían ser las relaciones. Amar desde la libertad, y otra cosa es amar desde el libertinaje. Y eso también trae muchas cosas y muchas consecuencias graves, no solamente para la salud, sino para la vida.
4: Pero es que, ¿cómo van a cultivar ustedes una relación con alguien? ¿Cómo se van a conocer si a toda hora están buscando por otro lado lo que no se les ha perdido?
1: Sí, don Otto, no debería ser así, pero...
4: Pues por eso...
1: Pero hoy en día, ¿qué terminan las relaciones? Le revisé el celular y encontré cositas. Le presenté una amiga y se metió con ella. Hoy en día hay más gente separada. ¿Cuánta cantidad de mujeres solas en este momento con familia están porque ya no tienen una relación? En la época de don Otto, eso espera que la muerte lo separe. Así hubiese daños, mentiras, montadas de cachos, era hasta que la muerte lo separara. Pero como hoy en día la situación ha cambiado y es hasta que usted me haga feliz o hasta que yo sea feliz con su presencia en mi vida, por eso es que la ausencia de la otra persona es tan común.
4: Alto es, es muy berriondo porque si antes que cogieran y embarazaran a una muchacha era un riesgo y era una preocupación y era un peligro, ahora dígame... Fue puerca, estos que se están dando el permiso de estar ensayando, pues ahí fue puerca, como si fuera un tomacorriente.
1: Por eso yo lo digo, hay que...
2: ¡Ay, no, oiga!
1: No, por eso yo le digo, este tema es de... hay que tratarlo con mucha madurez, con mucha responsabilidad, pero sobre todo con mucha comunicación. ¡Yamile, contámelo, Yamile!
5: ¡Yamile! Vino, hola.
1: Hola, mi amor.
5: Hola, mi Charlie. Besitos. Don Otto, papacito. Para participar del tema. Pues a ver. Donde mi hija a mí me diga que es que tiene una relación abierta con la pareja o con viceversa, con quien carajo sea, yo también le digo, vea mamacita, ahí está la puerta abierta también, para que se vaya y haga su vida, porque yo no le alcahuetearía una cochinada de esas, o sea, jamás. Por salud, por seguridad, por respeto propio, no lo haría. Soy Yamile y los escucho desde Robledo La Campiña, Tropicana la más bacana y ahora la más popular. ¡Los amo!
1: ¡Gracias, Yamile!
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2: Parce, le está yendo mal a este man.
1: Sí.
2: Pensé que iba a encontrar.
1: No, no. Creo que si de pronto también son las el tipo de personas que están opinando y tienen todo. O sea, yo no estoy diciendo ni invalidando lo que dicen ustedes, pero también es muy cierto que si de pronto alguien más joven o alguien que tenga en este momento una relación abierta va a opinar diferente y va a decir que lo está haciendo bien.
2: Además, que es que el man no se inventó eso. Eso es bien inventado y está en camino, amor.
1: ¿Usted sería capaz de tener una relación abierta,
2: ay,
1: Charlie?
2: No, tengo varias.
1: ¿Sí? ¿Abierta?
2: Sí.
4: Ay, María Jesús sacramentado. La encuentran y le ponen un viaje. Pues mierda, está tan abrida.
2: ¡Ya!
1: ¡Ya! Señores, es la 1:19 en Tropicana la

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1: Bebé, bebé, bebé, la Tropiferia de la Feria de las Flores con la más bacana Tropicana. Seguimos agradeciéndole a la gente que nos acompañó este fin de semana en los primeros eventos de Feria de Flores. Gracias por estar ahí, a la gente que se va a gozar toda esta semana los eventos de Feria de Flores. Que la pasen muy rico, con responsabilidad. Cuídense mucho, cuiden a los suyos. Moderación en todo lo que hagan. Y pasen muy rico en la Feria de las Flores. El tema de la movilidad sí es una vaina... Que yo los entiendo, entiendo perfectamente, porque el sábado para llegar ahí a Chivas y Flores, yo salía del sur, yo vivo en San Antonio de Prado y me tocaba llegar a Bancolombia. Ya la vía estaba cerrada, yo iba en un pickup, gracias a Dios iba en moto, pero el trancón, el taco que se hizo en la regional ahí en la autopista, monumental. Vi y escuché a mucha gente, no, ¿cómo hacen esto un sábado cuando no hay pico y placa? Mori, entonces, ¿cuándo más lo hacen? ¿Un lunes? ¿El martes? ¿El miércoles que todo el mundo trabaja? No, pues, no. Se hacen los eventos principales, se hacen los fines de semana. No son todos los días. Es una vez al año. Yo sé que es una vaina, que es un dolor de cabeza. Por eso desde la semana pasada les estábamos diciendo, hombre, planifiquen las salidas. Planifiquen las salidas, porque los fines de semana, el fin de semana que pasó y el que viene, vamos a tener eventos de feria, donde los eventos de feria pues llevan a que las principales arterias viales de la ciudad se tengan que cerrar. Entonces, para evitarle a usted un dolor de cabeza, sepa que tradicionalmente son la Feria de las Flores anual. Eso es como pan de cada día. ¿Qué tenemos que hacer nosotros? Tenemos que planificar nuestras salidas para que no pase lo que pasó el fin de semana. Ya sabe que el otro viene carros antiguos, viene silleteros y vienen otros eventos donde las principales arterias viales se van a cerrar. Mientras tanto, nosotros seguimos dándole duro a este mediodía, donde tenemos historias espeluznantes, historias tristes, historias con muchos signos de preguntas, historias con muchas dudas, como esta historia que tenemos en el tintero, donde hay una mamá que no sabe qué hacer con su cachorro. Su cachorro tiene 23 años, su cachorro tiene una novia, una relación normal, pero hace unos días para acá viene hablando con otra niña, llevándola a la casa, teniendo cositas por ahí. Ella dice que se la lleva para la habitación, que le da picos y todo, que le preguntó que quién era ella, si había conocido a otra persona, la cual era su novia, y le dijo, mamá, nosotros tenemos una relación abierta y ella lo sabe. Ella tiene la cabeza vuelta un 8 porque no sabe qué hacer, no sabe si esto está bien, si esto está mal. Recordemos pues que al fin y al cabo es una mamá que tiene una información totalmente distinta, tiene una crianza totalmente distinta y está viviendo una vaina en la actualidad que para muchos es normal. ¿Qué dicen ustedes? ¿Qué opina la gente que llega a esta hora al Tropi WhatsApp 301-7422-989? Vamos a ver qué dice por acá la gente. ¿Qué dice Ludis Alean? ¡Ludis!
2: Tropicana, hola, buenas tardes. Hola, amor. Muchachos, el tema ya hoy en día las relaciones abiertas se ve más. Porque es más de no mentir y decir la verdad a la persona. Pero uno con las relaciones abiertas tiene que tener también responsabilidad.
1: Mucha.
2: Porque si se va por donde la mamá a llevarle una distinta cada rato, pues está respetando la casa de la mamá. Y eso también se tiene que cuidar, porque cuando uno tiene varias relaciones sexuales con personas distintas,
1: además,
2: corre el riesgo a una enfermedad de transmisión sexual.
1: Además.
2: Entonces, que si quieres tener una relación así, que la mamá pues le diga que se tiene que cuidar y que también haga respetar su casa, porque la van a coger de parche.
1: Le van a coger la casa de parche. Estoy completamente de acuerdo. Para mí, todos tienen la razón. Si usted es de los que dice que acepto, yo estoy de acuerdo con las relaciones abiertas, creo que es una manera de tener una comunicación, o por lo menos que el cacho no duela, o por lo menos que no hayan mentiras, todo es muy válido. Yo no voy a invalidar la percepción o la visión de las personas que tengan de esta situación, pero hay algo muy claro, y es que esto es una realidad. Es la realidad de la vida y es la realidad que están viviendo muchas personas. En este momento, aunque usted no lo crea, muchas personas tienen su relación y su relación es abierta. Por el consentimiento de otra persona pueden tener relaciones paralelas a su relación oficial. ¿Qué piensa Malena? Amor.

0: días, Tropicana La Más Bacana. Un saludo para todo.
1: Hola, mi
0: la
1: amor.
0: Mesa de trabajo.
1: Saludos para ti, mi reina.
0: Don Otto, un beso gigante. Te amo, bebé.
1: ¿Vio?
0: Para opinar sobre el tema.
1: Opínalo, mi reina.
0: Pues yo le diría, le aconsejaría a la señora que no lo aceptara. ¿Por qué? Porque los hijos son muy conchudos y vuelven a la casa como si fueran un hotel. Y nosotros como padres merecemos respeto. Yo le diría a la amiga que no lo acepte, que no acepte eso, porque ellos son muy descarados.
1: Están, sí,
0: y eso
1: están.
0: Y eso ya no es una relación seria, eso es ya estar uno picando por allí para acá, para allí para acá. Más bien que lo aconseje, que hay muchas enfermedades en este mundo. Dios me los bendiga.
1: Un abrazo,
0: chao,
1: mi amor.
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1: Un abrazo, mi reina. Pues ahí están los oyentes, unos, la gran mayoría o el común denominador de lo que hemos escuchado y compartido a esta hora, pues no están de acuerdo con la situación. Ahí le están dando la opinión a la señora que está un poco desesperada, no sabe qué hacer, pero yo sí le aconsejo al pelado de 23 años, hermano, usted es libre de hacer lo que quiera, usted ya es mayor de edad, usted ya en este momento la constitución política colombiana le da a usted el aval para que haga lo que quiera con su vida, pero hay que recordar, una cosa es hacer lo que quiero yo con mi vida y otra cosa es hacerlo dentro de la casa de mis papás, donde yo debo tener unos límites y un respeto por ellos. Entonces, hermano, si usted ya tiene 23 años y tiene, ¿cómo decirlo? Le tiene, ¿cómo decirlo? Para no decir groserías. Bueno, tiene la fuerza para decirle a su mamá, es que yo tengo una relación abierta y puedo traer y puedo estar con cualquier persona. Yo creo, mi rey, que debe hacerlo por fuera de la casa. Donde su mamá no vea, porque hay que también entenderla. Usted, yo tengo claro que usted está en otro momento de la vida y es válido, pero su mamá también.

0: suena Ofelia.
1: Sí, señor, sí, señora. Sí, señor. 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
0: Es la Tropiferia de las Flores. Y definitivamente el combo de las estrellas tiene los verdaderos éxitos para esta Feria de Flores, como esta canción que acabamos de escuchar, Feliz Contigo. 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Y el éxito que está pegando duro, 1:49 PM.
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0: 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En Tropicana son las...
1: En Tropicana es la 1:50 p.m.
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1: Avanza la tarde de este lunes, es la 1:51 p.m.
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6: 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En Tropicana son las...
1: En Tropicana, 1:52 p.m.
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1: 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En Tropicana, 1:53 p.m.
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0: la tarde, 13 minutos. Aquí estamos en esta tarde de inicio de semana. La emisora más bacana de Medellín está en Tropicana 98.9. Es el lunes, 3 de agosto. Hombre, todavía semana de Tropiferia con Tropicana. Durante todo el fin de semana tuvimos muchas actividades, la verdad, para todos ustedes, los tropioyentes. Pero esto todavía no termina, Charlie, esto todavía no termina.
1: Ay, sí, como dijo el impotente, esto no para.
0: Esto no para, Charlie, porque hay muchas invitaciones también para los tropioyentes de Tropicana, ¿cierto, Charlie?
1: Ay, Simor, para seguir viviendo la Tropiferia de las Flores con Tropicana. ¿Dónde vamos, dígame?
0: ¿Sabes qué, Charlie? Imagínate que tenemos actividades y activaciones e invitaciones también para los tropioyentes para Bora Bora allí en Las Palmas.
1: Ay, ¿qué vamos a hacer en Bora Bora? Hágale, lléveme. Ay, qué dicha. ¿Qué
0: vamos a hacer en Bora Bora, Charlie? Imagínate que vamos a invitar a los tropioyentes. Que ellos escojan la posibilidad si quieren ir viernes, sábado o domingo, ¿sí o no?
1: Puedo escoger el día, me encanta.
0: Ahora, la vaina es esta. Primero vamos a entregar las del viernes, ¿qué dice usted?
1: Listo, para llenar primero el viernes y después hablamos de los otros días.
0: Eso es, entonces, los tropioyentes, ahorita les vamos a contar mucho más de cómo se pueden ganar, por supuesto, la boletería, pero este fin de semana les queremos armar el plan ahí para Bora Bora.
1: Nos vamos para Bora Bora. Ah, bueno, me encanta.
0: Ah, ¿qué tal, Charlie? Hey, ¿cómo le fue el fin de semana, Charlie?
1: Lo más de bien, galopé lo más de bueno el sábado. Ay, qué frío. Puro frío aguantamos montados en ese corcel. Recorrimos Chivas y Flores montados en nuestras bestias. Ay, qué dicha.
0: Oíste, pero yo te vi también ahí con los peluditos.
1: Sí, un montón de perritos, un montón de perritas. Pasamos lo más de bueno en el desfile, en la caminata canina. Ayer domingo, un poco de fotos, un poco de compartir con nuestros oyentes. Pasamos delicioso en la caminata canina. Es que hemos hecho de todo parte. Y lo que falta.
0: Y lo que falta, Charlie, entonces, listo. ¿Estamos listos para este fin de semana usted y yo o qué? ¿Invitamos a Donoto?
2: ¿Qué? No, yo no.
0: A Donoto, pero debes invitar bien.
2: Ustedes hacen hasta para vender, para mí no me donen. Déjenlo quieto a uno. El que está quieto lo dejan quieto y fue perro.
1: Geniecito.
0: Pero yo pago pues lo que se vaya a tomar usted, Donoto. ¿Qué dice usted?
2: Señor, dejemos así que quedamos de bien.
0: No, yo pago lo que quiera.
2: No, a mí esa maica no me gusta.
1: ¡Magro, sí!
0: Bueno, nosotros y Charlie y yo sí disfrutamos de la Tropiferia.
1: Ah, sí, mi instinto de supervivencia me dice que me puedo ir contigo.
0: Es que la vida es más bacana, es

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2: la hora. Con gusto en Tropicana, son las 2 de la tarde, ya 28 minutos en esta Tropiferia de las Flores con Tropicana.
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2: ¿Sabes qué, don Otto? Hay muchas actividades durante este fin de semana que poco a poco se van acercando. Ahí, bueno, hoy hay tablado también ahí en Manrique. El próximo jueves el tablado de Boston y las fondas de mi pueblo. El viernes también hay tablado en Villahermosa. No, hay cosas muy bacanas, hombre, para hacerles la invitación, por supuesto, a todos ustedes, los tropioyentes de Tropicana 98.9.

0: escuchas, Tropicana. Son las 2 de la tarde, 44 minutos. Yo no sé ustedes qué piensan, pero a mí Tropicana 98.9 me suena muy, pero muy bueno, la verdad, muy bueno.
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0: Un saludo hoy en especial para Camilita, que a esta hora está en el centro de la ciudad, está ahí con los compañeras de trabajo ahí, hombre, en las confecciones, dándole duro al camello. Felicitaciones, mis amores, gracias por escuchar Tropicana.
2: Pero qué sentimiento, Tropicana.

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2: 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En Tropicana son las
3: 2 de la tarde, 52 minutos en Tropicana.
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3: 2 de la tarde, 54 minutos en Tropicana.
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13: 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En Tropicana son las
3: 2 de la tarde 55.
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0: escuchar a Luis Mateus. Ave María, son las 3 de la tarde, 14 minutos. Hombre, Fercho, hay un caquero por allá en toda la autopista norte. A ver, cuente a ver, hombre, Fercho.
1: Tropicana, buenas tardes, reporte de inmovilidad. Ahí en la autopista norte, sentido sur-norte.
0: Sur-norte, sí.
1: A la altura del Parque Juanes, por la unidad residencial Alejandría. Un accidente ahí bien fuerte. Tiene un caquero de ahí para atrás.
0: Ah, no jodas.
1: Enorme.
0: Hay caquero por ese lado. Ah, sí, por la unidad residencial de Alejandría. Claro, en todo el Parque Juanes. Oíste, ¿qué está pasando por ese lado, hombre, muchachos? Cuenten a ver los tropiconductores.

0: 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Bombillo, este fin de semana, hombre, vamos a tener mucho trabajo, hombre, bombillo, ¿no?
1: Gracias a Dios. Oiga, y les tenemos boleticas, hombre, para fondas de mi pueblo antioqueño.
0: De mi pueblo, ¿no?
1: ¿Qué día quiere ir, hombre? ¿Qué días tenemos boletas?
0: Vea, jueves, viernes y sábado. ¿Usted qué día quiere ir, señor?
1: Yo, ¿qué, perdón, Jota?
0: Yo voy a ir desde el jueves.
1: ¿Vas a ir desde el jueves?
0: Sí, claro.
1: Yo voy a ir el sábado.
0: A ir el sábado.
1: Sí, señor.
0: Yo ya tengo todo listo para fondas de mi pueblo, papá.
1: ¡Qué belleza!
0: Pida lo que no vea. Pida lo que ahí se lo tenemos.
1: 301-7422-989. Notica de voz. ¿Qué día quiere ir? Y le damos boleto.
0: Oiga, estamos invitando a los tropioyentes de Tropicana, ¿no? Es la

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0: escuchando Tropicana 98.9. Un saludo para Dalia Gisela. Ahí quiere ir ella completica con toda la familia, por supuesto, a Fondas de Mi Pueblo con Tropicana. Un abrazo bien, pero bien especial, mi amor. Gracias por estar escuchando Tropicana. Un saludo bien, pero bien especial también para la gente de... ¿Cómo se llama la gente de seguros, hombre, que me está escribiendo ahí? Quisiera ir a las fondas con mi familia este fin de semana. Gracias a Tropicana, la más bacana. Muy bien, muy bien, muy bien. ¿Quién más? En el 301-74-22-98-9. Tropizalo para Carolina, que dice, hola, yo quiero ir el fin de semana con Tropicana también. Ah, no. Ese parche que vamos a armar allá va a ser una cosa brutal, entonces. A ver qué dice por aquí. Johnny, ¿qué hubo, hermano? Bien, no, Johnny.
1: Jota.
0: Más pues.
1: Boleticas para los silleteros.
0: ¿Cómo?
1: Yo quiero ir a los silleteros.
0: Oiga. Es otro parche familiar bacano. ¿Qué dice por aquí, Cris?
2: No, yo quiero ir el sábado con mi hija.
0: Oíla.
2: Y mi esposo.
0: Ah,
2: ¿se puede?
0: No, pero va a estar bueno, chao. Entonces. Un saludo para Joanita T. También dice, Jota, yo quiero ir al desfile de silleteros también. ¿En serio, mi amor? Hombre, mucha gente, gracias sencillamente por escuchar Tropicana, la más bacana. Tropisaludo para Carmencita también ahí en Itagüí. Oiga, lo que pasa es que los parches y los planes de la Feria de Flores definitivamente la pasa uno muy, pero muy bien. Y este fin de semana, Fondas de Mi Pueblo con la emisora más bacana de Medellín.

0: Hola, Jota, mi amor, ¿qué más, güey?
1: Bien, mi amor, ¿y vos?
0: Oiga, yo quiero ir este fin de semana a las fondas.
1: Ah, sí, pero si va conmigo.
0: Invitada con Tropicana.
1: ¿Conmigo también o qué?
0: Claro que sí.
1: ¡Eso me gusta!

0: Ustedes escuchan Tropicana y hoy tenemos un invitado muy especial. Por supuesto, el gerente de color Pintuco, Jesús Márquez. Jesús, bienvenido a Tropicana. ¿Cómo vas, hermano? ¿Bien o no?
1: Hola, muy buenas tardes. Mil gracias por la invitación el día de hoy.
0: Bueno, hoy tengo muchas preguntas, la verdad, y algunas que usted me puede resolver, por supuesto, esas incógnitas. Primero que todo, ¿qué se está viendo en tendencia para, bueno, para paredes por estos días?
1: Mira, hoy pues estamos viendo una tendencia que viene cada vez más fuerte y es un tipo de decoración y acabado que se llama lime wash. Es una forma de aplicar los colores en las paredes que ponen las casas y los espacios comerciales, muy de moda el día de hoy. Visualmente es una superficie cuando yo pinto una pared y se ve como pintada en varias capas, porque lo que yo hago es aplicar un color de alguna manera con unos trazos, con unas brochas en alguna dirección que se note que lo estoy haciendo manualmente, es decir, se tiene que notar que lo estoy haciendo manual, y luego aplico encima otra capa con otro tipo de herramienta con el cual yo pueda ver esas capas del fondo y se ve un ambiente muy, muy artesanal, se ve un ambiente moderno y funciona muy bien ahorita para cualquier ambiente.
0: Bueno, ahorita contaba sobre las capas y todo eso, que me imagino que de esa manera se logra, pero ¿hay algo más que se pueda lograr de esa manera?
1: Claro, sí. Como hablábamos ahora que se trabaja por capas, ahí es ideal utilizar pinturas diluidas, tonos muy claros que son ideales para este tipo de combinaciones. Hablaba también de las herramientas, buscar de pronto brochas amplias, pinceles largos, algún rodillo con alguna textura decorativa que permita arrastrar un poquito esa pintura y dar la sensación de movimiento en esas superficies.
0: Bueno, ahora, ¿en qué espacio se está usando?
1: Principalmente lo usamos en espacio donde el diseño quiera generar como esa sensación, esa atmósfera cálida que hablaba ahora, así que lo puedo usar en muchos diferentes, por ejemplo, en espacios que quiero compartir dentro de mi casa, que tengo muchos invitados en la sala, en el comedor, incluso hoy en día que la cocina es cada vez más popular para compartir con personas que yo invité. Sin embargo, también en el estudio, hoy que el home office es cada vez más popular, y si ya me muevo a espacios comerciales, hoy que tanto abundan el turismo en Colombia, que viene cada vez más fuerte, en un lobby, en un restaurante de un hotel boutique, e incluso para espacios, digamos, tiendas muy premium, donde quieran vender un producto súper especial o un servicio, digamos, ya de mucho más alto nivel, también puedo usar este tipo de técnicas.
0: Bueno, esta es una de las tendencias más importantes y más interesantes que por estos días, hombre, se está utilizando en decoración, ¿cierto?
1: Claro que sí, viene para tendencias 2000 y muy importante usarla en tonos claros como el piedra lunar, como el color acero industrial, el vela vainilla, que son tonos muy pasteles que hoy funcionan muy bien para este tipo de ambientes.
0: Él es Jesús Márquez, el gerente de color Pintuco. Jesús, gracias por estar aquí en Tropicana, hermano, y pues por guiarnos, sobre todo en todo esto tan interesante del light wash.
1: A ustedes por la invitación y ahí hacer la invitación a los oyentes para que se animen a renovar su casa y sus espacios con este tipo de técnicas.
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11: 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En Tropicana son las...
0: Con gusto, son las 3 de la tarde, 56 minutos en Tropicana.
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0: Con gusto, son las 3 de la tarde, 57 minutos.
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2: 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En Tropicana son las...
0: Con gusto, 358.
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0: 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En Tropicana son las 3 de la tarde, 59 minutos.
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1: Vea pues, como estamos de Tropiferia de las Flores, vea, le ponemos este petalazo.

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1: Ya son las 4 de la tarde, 19 minutos en Tropicana 98.9. Estamos de Tropiferia de Flores, hombre, don Otto.
2: Muchachos, respiren profundo.
1: Sí,
2: porque huele a feria.
1: Ave María, hombre, don Otto, ¿qué es esta belleza? Y los parches que faltan, hombre, para que todos los oyentes de Tropicana 98.9 disfruten. Son muchos. Fundas de mi pueblo antioqueño. Vienen otras sorpresitas por ahí. ¿Quién quiere ir? Por acá el viejo Guillermo Zapata dice, bombillo, bombillo. Anótame pues ahí para fondos de mi pueblo. Claro que sí, hombre. Por acá el viejo Fabián también dice, quiero ir a fondos de mi pueblo antioqueño. Tal de Gisela Cardona. Oiga, ese montón de oyentes que están ahí reportando sintonía y diciendo, bombillo, lléveme a fondos de mi pueblo antioqueño. Para allá nos vamos, para allá nos vamos. Ya son las 4 de la tarde, 20 minutos. Ya viene como atardeció Medellín de Tropicana.

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1: Ya son las 4 de la tarde, 30 minutos en Tropicana 98.9. Gente por acá con notica de voz, hombre, que quiere ir a fondas de mi pueblo en Chequeño. Por acá, Leidisita, mi amor, Leidisita, bienvenida, mi hija.
2: Hola, quiero ir a las fondas de mi pueblo antioqueño con Tropicana.
1: Listo, mi amor, listo. Por acá, ¿quién más? Lucila Castro, ¿cómo vamos, mi amor? Bienvenida a Tropicana.
3: Hola, buenas tardes, Tropicana.
1: Hola, mi amor.
3: Quiero ir a fondas de mi pueblo antioqueño con Tropicana.
1: Listo.
3: Gracias, Tropicana.
1: Ahorita venimos con actividad, pues, para que esté atento, para que participen en el concurso y se lleven esas boleticas para fondas de mi pueblo antioqueño este jueves que viene, que va a cantar Franci, la voz popular de América. Bien bacano. Por allá nos vemos. Por acá otro oyente, Doris Barrera desde La Salle, mi amor, bienvenida.
4: Buenas tardes, Doris Barrera de Manrique, La Salle.
1: ¿Qué más, pues?
4: Para que me escriban para las fondas.
1: Obvio, obvio.
4: Bombillo, yo quiero ir a las fondas.
1: Listo, mi amor, de una.
4: Doris Barrera, Manrique, La Salle. Yo escucho Tropicana, la más bacana de la
1: noche. Soy sabe. 4:32 minutos, pendientes, que ya venimos con ese concurso para que participe. Listo, 301-7422-989.

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0: 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Ya son las 4 de la tarde, 48 minutos.
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0: Con mucho gusto, 4 de la tarde, 51 minutos.
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2: 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En Tropicana son las
1: 4:54 minutos.
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1: Ya son las 5 de la tarde, 10 minutos en Tropicana 98.9. Es como atardeció Medellín. Bienvenido nuevamente, hombre, en esta Feria de Flores. Que qué belleza, Tropiferia de Flores. Con la emisora más bacana, señor J, con las buenas tardes.
2: ¿Qué vamos, cómo vamos? ¿Bien o no?
1: Hermano, excelente, vea.
2: Ey, tírate ahí por debajo, pues me voy para Medellín.
1: Me voy para Medellín. Bacán, vea, esta. Va a poner esta que dice así. Ve que se hizo la canción.
2: Ya hágale, señor, claro.
1: Ya la voy a poner aquí.
2: Como ponerle como buen ambiente mientras a la tanto, Feria de las Flores, señor. Y todo ese cuento.
1: Mientras tanto, vamos saludando al señor Pino. ¿Cómo está? ¿Cómo atardece? ¿Cómo se encuentra, hermano? Mano.
3: Compañero, feliz tarde para usted, feliz tarde Jota, feliz tarde a todos los oyentes. Arrancamos esta nueva semana con fiesta en Medellín. Entramos a la Feria de las Flores. Y bueno, estamos invitándolos porque esto no se acaba, esto empezó.
2: Sí, señor.
3: Pero esta semana tenemos muchísimos eventos para las personas que estaban diciendo que no pudieron ganar boletas, sí, para nuestras Chivas y Flores. Pues, ¿qué más teníamos? Tenemos muchos eventos para que usted vaya. Tenemos tablados, tenemos en Bora Bora fiesta. Tenemos, mejor dicho, todo lo que usted necesita para vivir esta Feria de las Flores.
2: Sí, señor. Después del fin de semana que la pasamos muy bien, nos vieron ahí montados en esa cabalgata también, parce, con Tropicana,
3: eso,
2: o sea...
3: Hay que hablar de eso. Eso fue algo...
2: No, es algo épico.
3: Rompió esquemas.
2: ¡Claro!
3: En esta presentación de Chivas y Flores, lo que hizo Tropicana obviamente fue algo totalmente distinto. La gente se lo disfrutó, la gente se lo gozó, la gente lo registró, Jota.
2: Sí, señor, claro. No, es que, hombre, por diferentes plataformas digitales, en redes sociales, se rotaron muchas fotografías, se rotaron muchos videos, y la pasamos muy, pero muy bien durante el fin de semana. Día sábado, Chivas y Flores, el día domingo también estuvimos en la caminata canina. ¿Usted sube allá, Pino? ¿Cómo le fue?
3: Allá sube con los peluditos y obviamente con los papás de los peluditos, pasando delicioso.
1: Una pregunta, Pino, por ahí, ¿cuántas personas estuvieron en la caminata canina?
3: Yo sé que en contando con los dedos, se me acabaron los dedos de la mano.
2: ¿Ah,
3: pero
2: sí?
3: Fue miles de personas estuvieron en la caminata canina, y no solamente las personas, obviamente los animalitos. Y muchas personas, podía ser una persona, iba con tres perros, por ejemplo. O sea, hubo más cantidad de animales,
2: okay.
3: Y no solamente perros, vi un cerdito. Vi un mini pig. No iba caminando, evidentemente, iba en su carrito. Los perritos iban disfrazados, vi felinos también, la gente que salió con sus gaticos, que de pronto no son tan nerviosos y tienen la posibilidad de tener gente alrededor, también lo sacaron a la caminata.
2: Oíste, canina. Yo admiro a esos gaticos que salen con arnés. Sí.
3: Hermosos. Hubo muchos
2: gaticos.
3: No sé
2: cómo lo hacen o el dueño cómo los entrenó o algo.
3: Yo creo que desde chiquitos los acostumbraron al arnés.
2: El mío,
3: no, la mía tampoco.
2: No he podido.
1: Resabiado los dos.
2: En 10 años.
3: No,
2: ya te llama Tomás.
3: No, ya no le dio.
2: O ya no me dio. Entonces, claro, yo trato como de ponerle un arnés. No, man.
3: No, la mía tampoco.
2: No se deja.
1: Tomás es groserito, no.
2: No, es un caballero como el papá.
3: Entonces,
1: no me digas. No.
2: Mire, señores, en este Cómo Atardeció Medellín vamos a buscar tropioyentes, porque vamos a llevar primero que todo a tropioyentes a lo que será Fondas de mi Pueblo el día jueves.
1: Sí, señor, ¿quién canta el día jueves, hombre?
2: Franci, señor.
1: Franci,
2: la voz. Tírame algo de Franci, claro. Sí. ¿Sabes qué me gusta?
3: Rico.
2: La canción de Franci con Paola Jara.
1: Que sufra, que chupa y que llore.
2: Sí, señor, buena
1: listo,
2: canción.
1: Listo.
2: Pues mire, vamos a buscar posibles oyentes ganadores, hombre, con los tropioyentes de Tropicana en esa hora. Y también queremos invitar a los tropioyentes a un parche súper bacano el día jueves en Bora Bora con Willy García.
3: Ah, no, qué eso belleza. Va a estar sabroso. Mejor dicho, y el viernes que es festivo. El viernes.
2: Eso?
3: Usted diga, ay, el jueves. Y Tropicana, ¿por qué va a ser eso el jueves? Amor, porque no se le puede olvidar que es 7 de agosto y va a ser festivo. O sea, que va a tener la oportunidad de disfrutarse el evento. No, ¿qué digo evento? Eventazo que tenemos en Bora Bora.
2: Señor, entonces, mire, durante estos 120 minutos les vamos a ir contando cómo puede usted, por supuesto, ganar boletica. O para Fondas de mi Pueblo, o también para llevarlos a Bora Bora el próximo jueves.
3: Después no digan, no me dijeron nada. Es aquí le estamos diciendo que va a tener la manera de ganar.
2: Sí, señor.
1: Para donde usted mire, hay evento con Tropicana y no cualquier
2: sí,
1: evento.
2: No,
1: porque es un evento de Ave María.
2: Claro.
1: Vamos a echarles tu otro video.
2: ¡Échale a eso!

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1: 5:19 PM. Ustedes escuchan Cómo Atardeció de Tropicana. ¿Cómo va la movilidad? Hombre, cuenten a ver los tropiconductores con una notica de voz cortica en el 301-7422-989.
2: Hablando de movilidad, Jota, también hay que recordarle a los tropiconductores la rotación del pico y placa para este segundo semestre. A muchos yo creo que les pasó.
1: Sí, señor.
2: Cuando uno estaba en el colegio, que era lunes festivo y el martes llevaba el horario de lunes. Muchos hoy se les olvidó un poco la rotación de pico y placa. Mi hermana fue una de ellas que tenía pico y placa hoy con el tema de su moto y aún así se le olvidó y salió a trabajar en ella. Entonces, recuerden la rotación del pico y placa para el día de hoy.
1: Pero ya no es pedagógico, desde hoy comienza oficialmente.
2: Creo que mi hermana, mejor dicho, iba a decir una guachada. Creo que fue complicado, por ejemplo, para mi hermana que se le olvidó hoy que rotaba el pico y placa. Recuerde que hoy lunes, vehículos 5 y 8 no son los particulares con el último número de la placa. Las motos 2 y 4, motos de 2 y 4 tiempos. Las motos, ¿cuál es el pico y placa para las motos el día de hoy? ¡Se me perdió!
1: Pino, ¿sabe qué es lo que estoy leyendo para que le diga a su hermana? Espere un segundito.
3: Espera, Luis.
1: No. ¡Ey, bombillo! No,
2: mentira. Las motos es lo mismo.
1: Mire, el periodo pedagógico del pico y placa en Medellín y del Valle de Aburrá. Sí. Del 3 al 6 de agosto, ¿cierto?
2: Ajá, es pedagógico.
1: Pedagógico, sí, señor. De las 5 de la mañana hasta las 8 de la noche. Oíste, entonces la cogió el pico y placa por ahí, ¿o qué?
2: Imagínate, ahorita la llamé y le dije, ¿cómo vas? Que no, me levanté con el pie izquierdo. ¿Cómo es que hoy tenía pico y placa y salí? Yo,
1: claro. Mujeres alegando, ¿no?
2: Sí, obvio, mujeres alegando, y ahí tiene, y posiblemente a muchos les pasó. Recuerden que a partir de este segundo semestre empieza la rotación del nuevo pico y placa en la ciudad de Medellín.
1: Venga, yo le tiro una noticia ahí, bombillo. 5:21 PM. Imagínate que 4 senderistas,
3: sí, señor,
1: fueron rescatados allí en el cerro El Romeral, ahí en todo el área metropolitana.
3: ¿Qué les pasó?
1: Ahí en jurisdicción de La Estrella. Imagínate que una mujer requirió una atención médica así súper urgente y los bomberos, pues, locales desarrollaron un operativo, hombre, de extracción y recordaron a los visitantes de esta reserva tener medidas de precaución. Uno no se puede meter a las reservas naturales así de bacán, ¿no?
2: No, señor. No,
1: hay que tener mucho cuidado con esto. Pues imagínese que se salvaron, o están a salvo más bien, 4 personas que fueron rescatadas por los bomberos de La Estrella en el Cerro Tutelar, en los altos del Romeral, luego que reportaran dificultades tras una caminata deportiva y ecológica en ese lugar. Hombre, yo te digo una cosa, yo le tengo mucho respeto y miedo a esa vaina.
2: O sea, es rico hacer senderismo, sí. Es rico salir a hacer esa conexión con la naturaleza, pero también es válido entender que cuando no conocemos la zona, pues no, evidentemente claro. Hay lugares donde la señal hasta se pierde,
1: sí, claro.
2: Es como, no hay teléfono celular.
1: Yo te digo una cosa, es como donde yo me metiera a un cerro y resultara por ahí en otro municipio sin darme cuenta.
2: Y puede pasar. Puede entonces suceder. También cuando vayamos a hacer senderismos, que en Antioquia y alrededor del Valle de Aburrá hay muchos lugares donde hacer senderismo, también si no conocemos la zona, es muy recomendable, obviamente, hacerlo con guías o con personas que ya hayan estado ahí.
1: Pues imagínese que de las personas rescatadas, una mujer se presentó una lesión bien en su pierna derecha y, bueno, continúa con una valoración médica. Según el reporte de los bomberos de La Estrella, hombre, por medio de una llamada solicitaron auxilio debido a las dificultades que atravesaban los 4 senderistas.
2: ¡Dios mío!
1: En una parte alta de la reserva. Así que si usted es uno de los que está pensando, mejor dicho, en irse a esta clase de parches, hombre, primero averigüe, primero investigue, haga un mapita, cargue bien, no sé, su número telefónico o algo. Pues imagínese que la reserva El Romeral es considerada el pulmón verde más grande del Valle de Aburrá. 5,170 hectáreas.
2: ¿Cuánto?
1: Bordean a Medellín, Caldas, Amagá, Heliconia, Angelópolis y La Estrella.
2: No, es que es grande, es grande.
1: Acabas de imaginar que uno se meta a Estrella arriba y resulte por dónde. En Angelópolis.
2: Sí.
4: Puede, prácticamente. Y
1: sin darse cuenta, que lo coja la noche a uno por allá.
2: No, qué miedo. Yo ayer estuve por allá en un mirador en Santa Elena y no había señal telefónica. Entonces imagínese uno en un lugar público y no había señal, ahora uno escondido entre la manigua, señal y sin manera, o una brújula para uno, o bueno, que la tenga, pero que no la entienda. Yo con una brújula en la mano y no sé qué significa,
1: pues mire,
2: eso.
1: Según lo que dicen, hombre, los bomberos de la estrella le recuerdan a las personas, primero que todo, si usted va a hacer un parche de esto, contar con un kit de primeros auxilios, un botiquín, agua también, y sobre todo tener a la mano los números de atención de emergencias, porque uno no sabe que usted se meta allá y se pierda.
2: Total, mucha precaución. Ahí está, para que usted pueda salir a hacer su senderismo de manera adecuada. Oiga, hablando de senderismo, le han hecho mucho daño a los paisas. Porque dice que la gente que sale a hacer senderismo es porque es la gente que está, que le rompieron el corazón.
1: ¿Ah, sí?
2: Sí. Los que hacen runner y los senderistas son los que le han roto ese corazón.
1: Oye, me va a tocar hacer a vaina entonces.
4: ¿Hasta cuándo, señor? ¿Hasta cuándo?
1: Cara hacer a vaina.

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1: 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Oiga, ya son las 5 de la tarde, 28 minutos. 5 de la tarde, 28 minutos. Y pues, hombre, muchachos, les cuento a ustedes, les comento.
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1: 5 de la tarde, 29 minutos. 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
4: Ay, María, muchas gracias.
1: Uno hay cortito.
2: A ver,
1: pues,
2: señor, cuéntame. A ver.
1: ¿Quién no tiene por ahí un chistecito, hombre? No, un chistecito.
4: No, pero es que mis chistes son muy groseros.
1: No, entonces no.
4: Son muy guache.
1: Llega una señora.
4: Y a los oyentes de acá no les gustan los groseros.
2: No.
4: Groseros.
1: Es verdad, aquí somos unas personas cultas, hombre.
2: A ver, señor.
1: Llega una señora por la mañana a buscar el desayunito.
2: Ok.
1: Buenas. Tiene pan fresco.
2: ¿Pan fresco?
1: Sí, señora, llegó esta mañana. Ah, bueno, entonces déjelo descansar un ratico y me lo empaca.

0: Musiquita de Francis, claro.
1: El próximo jueves 6 de agosto, Fondas de mi Pueblo en vivo estará aquí en Hombre Bombillo.
2: Ave María, nada más y nada menos que Francis, la voz popular de América. Y que hablen de mí, que hablen de mí, que eso a mí no me importa, hombre. Escuchemos un pedacito, hombre.
1: Hágale, señor.

0: Ah, ¿qué tal suena, Franci? Pues, señor, el próximo jueves 6 de agosto estaremos ahí en Fondas de mi pueblo y Tropicana 98.9 quiere llevar exactamente a 5 oyentes con boleta doble.
1: ¿Qué es esta belleza, hombre? Pero espérese que...
0: A ver, señor.
1: Hombre, queremos que los oyentes se pongan activos en el Tropi WhatsApp. Uh-huh. Y la dinámica se las va a explicar J, hombre. Yo les doy un breve ejemplo de lo que va a suceder esta semana, jueves, en Fondas de mi pueblo.
0: Mire, pues, ojo, pues, tienen que cantarse una trovita, ¿cierto?
1: Sí, señor.
0: Pero en la trova, cojan papelito de una vez. Tienen
1: por
0: que
1: favor,
0: incluir
1: por
0: tres
1: favor.
0: Palabras.
1: La primera, number one.
0: Franci.
1: Franci.
0: ¿Sí o no? Franci.
1: Listo.
0: Incluir en esa trova Tropicana.
1: Tropicana.
0: E incluir en esa trova también Fondas de mi pueblo.
1: Pueblo antioqueño.
0: O Fondas de mi pueblo.
1: Listo.
0: Como quiera. Buena. Entonces, usted tiene que incluir estas tres palabras en una trova. E inmediatamente la envía al Tropi WhatsApp 301-74-22-989 y nosotros, aquí en la mesa de trabajo, escogemos a los cinco mejores.
2: Me imagino que Bombillo será
0: claro, el
2: representante,
0: jurado.
2: Obviamente, con
0: jurado
2: más
0: principal.
2: Conocimiento del tema, porque es el mejor trovador que hay en Medallo.
0: Eso es.
2: Lástima que no sepa silbar, pero sabe trobar.
0: Pero entonces, vea.
2: Pino.
0: Tienen exactamente 20 minuticos.
1: 20 minuticos.
0: Para
1: ¿sí?
0: que envíen la trova.
1: ¿Qué es esta belleza?
0: ¿Sí o no? Para
1: ¿un
0: que
1: ejemplo,
0: envíen la trova.
1: ¿Qué?
0: Son las 5:35 y damos espera más o menos hasta las 5:55. ¿Está bien?
2: Está bien. Vamos a repetir las tres palabras.
0: Eso. Hágale. Franci.
1: Sí. Franci.
0: Fondas de mi pueblo.
1: Fondas de mi pueblo.
0: Y por supuesto, Tropicana 98.9 o Tropicana.
1: Trove, compañero.

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1: 5:38 PM, estamos en busca de posibles oyentes ganadores para que se vayan el próximo jueves 6 de agosto para Fondas de Mi Pueblo. En vivo estará Franci y también estaremos los DJs de Tropicana 98.9. Que es muy fácil hacer, o sea, ¿cómo puede usted ganar? Una notica de voz cortica donde usted haga una trova que incluya las palabras Fondas de Mi Pueblo, que incluya Franci y Tropicana. Y sí, ya. Señor, y nos la envía y listo, es así de fácil, ¿sí o no?
2: Ave María, a través del Tropi WhatsApp 301-7422-989. Vamos a estar escogiendo ahí a los oyentes, hombre, que se pongan bien pimponchos, bien activos. ¿Sí o qué, hombre?
3: Queremos decirle a los oyentes que, hombre, apúrese, porque desde ya inmediatamente empezaron a llegar notas de voz y queremos tener buena cantidad de personas que quieran participar para entregarle, evidentemente, a los mejores boletas para que disfruten esta Feria de Flores con Tropicana.
1: Ojo, pues, todavía tienen exactamente 15 minuticos.
3: Y sigue el reloj ahí contando.
2: Sí, señor, porque es que les digo una cosa, esto aquí es como el yo-yo.
1: ¿Cómo? ¿Cómo?
2: Sube, baja y patina en la mitad,
1: eso
2: muchachos.
1: Es, con eso es. Venga, venga, mire, vamos a ver cómo se está comportando la ciudad a esta
2: claro
1: hora,
2: que
1: señor.
2: Sí, caballero, claro que sí.
3: Bueno, no, es que quedé de una sola. No, Pino, con esa expresión del yo-yo de este
2: hermano,
3: señor.
2: Es que es verdad.
1: Pino quedó como que
2: dijo. ¿Le va a decir montañero, no, pues,
3: no,
2: o qué?
3: No, no, no, no le va a decir nada. Más bien lo va a decir a los oyentes y les vamos a anunciar qué está pasando a esta hora en la movilidad en algunas de las principales arterias viales de la capital antioqueña, el sector de la Terminal del Norte. Oiga, como de, ah, como me enseñaron a decir aquí, ¡qué caquero!
1: ¡Caquero!
3: Oiga, tremendo caquero. Esto es en la carrera 64C con calle 78, Terminal del Norte. Lo que se ve desde las cámaras de seguridad de la Secretaría de Movilidad, mucha afluencia de vehículos, de motos, de personas, transeúntes también en el sector Puente de San Juan. También movilidad algo atascada por la gran cantidad de vehículos que se presentan en este sector. A la altura de Zenú, la movilidad fluye, es lo que dice el reporte de la movilidad en Tierragro. También en la avenida regional, carrera 54 con calle 32A, la movilidad a esta hora avanza. Lo que no avanza es en la avenida Guayabal, en la carrera 52 con calle 12 Sur, la movilidad algo congestionada por tanto vehículo y motociclista. Motociclista en la vía Fatelares, carrera 50 con calle 58A, también alto flujo vehicular. Pero como siempre, son ustedes los que están en las vías, los que tienen y sienten a esta hora lo que pasa con la movilidad y cuéntenos a nosotros.
1: ¿Qué tiramos ahí, hombre, tío? ¿Qué le tiramos?
2: Ocho, manchar, es un groseroncillo. Chale, como
1: un
2: tiene grosero, que ser,
1: pues, hombre, tío.
2: Pero por acá, antes de ir con el grosero, el cero, viejo Franchos me manda noticia. Voy, viejo, ¿cómo vamos?
4: Atento, Tropicana, buenas tardes.
2: Buenas tardes.
4: Última noticia,
2: cuente,
4: en Bello.
2: En Bello.
4: Un incendio.
2: ¿Dónde?
4: Ajá, incendio. Sobre la autopista norte, antes de llegar a la estación del metro de, sí, de Madera.
2: Sí.
4: Sentido sur-norte.
1: ¿Qué pasó?
4: Pasando la que era antes las canchas de Confama, más adelantico.
1: Ok.
4: Ahí hay unas llanterías, por ahí hay un incendio fuerte en Bello.
1: Ah, no jodas.
4: Sobre la autopista norte, sentido norte-sur.
1: Ok.
4: 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Bacana.
1: Chao, papá.
2: Pues, ¿sabe, hombre?
3: ¿Se imagina esas llantas como de arder?
2: Ah. Hostia, hostia.
1: Ay, María, ¿qué vos estás tirando ahí, tío?
2: Si usted me habla de arder,
1: ay,
2: de verdad que no respeta.

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3: 5 de la tarde, 47 minutos. Ustedes escuchan Tropicana. ¿Cómo estás viendo el clima, hombre Pino?
4: Sabroso, sabroso. Pues, ¿sí? Atardecer bonito, un atardecer fresco.
3: Fresco, fresquito. Fresco,
4: para los días de calor que de pronto quizás hizo la semana pasada que hubo atardeceres muy bonitos, no quiere decir que este sea feo, es un atardecer, para mí un atardecer fresco.
5: Los días grises también hacen parte del paisaje.
4: ¡Eso, ¿verdad? Ricardo Arjona!
5: ¡Ave María!
3: Y te sale bombillo, ¿cierto?
4: No, claro.
3: Bombi, bueno, hemos estado recibiendo noticas de voz de los tropioyentes ahí tirándose su trova porque quieren ir el próximo jueves 6 de agosto a Ondas de Mi Pueblo en concierto Franci, donde estaremos también los DJs de Tropicana. Recuerden que el día viernes es día festivo, entonces sí, es mucho más fácil.
4: 7 de agosto.
3: Cierto, es mucho más fácil que usted se pueda tomar uno que otro niqueladito.
4: Hay excusa.
3: Algo amarguito el día jueves.
5: Puro alquitrán.
3: Sí, sí, sí, claro.
4: Sí.
3: Por ejemplo, yo voy a ir jueves, voy a ir viernes y voy a ir sábado.
5: Va a ir sábado. Yo tengo festival de trova el sábado 8 de agosto.
3: ¿A dónde?
5: En Fondas de Mi Pueblo Antioqueño.
3: Ah, bueno,
5: festival de trova Rey Dorado.
3: ¿Ya sabe la hora que se va a presentar o no?
5: Claro, 3 de la tarde.
3: Hay que ir a verte, Bombillo.
4: ¿Cuándo?
5: 3 de la tarde, sábado 8 de agosto.
3: Sí, ahí, señor. Ahí vamos a estar en primera fila haciéndole a usted de barra, señor.
5: Diciendo a un solo pulmón, ¡trove!
3: ¡Trove, compañero! Hombre, ustedes pueden seguir enviando, por supuesto, notica de voz con, hombre, incluir, por supuesto, en la trova 3 palabras. Fácil. Fondas de Mi Pueblo, no, Franci y sí. Tropicana.
5: Muy fácil.
3: ¿Sí o no?
5: Muy fácil. Si han estado llegando noticas de voz.
3: Sí, si quiere Bombillo, vamos con una canción y le damos como a la espera de unos 3 minuticos y venimos a que la tropirrueda de Tropicana saque a los 5 ganadores y los escuchamos.
5: Listo, hombre.
4: Vamos.
5: Ay, Dios mío. Ay. 5:49 minutos. 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
1: 5:53. 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Listo, Bombillo. Es fácil. Vamos a buscar los 5 tropioyentes. Hombre. Pero esa vaina lo tiene que hacer la tropirruleta.
2: La tropirruleta.
1: Listo. Empezamos entonces. Busquemos. Listo. A ver, ¿dónde cae? Para buscar el primero.
2: Listo, tropirruleta a la 1.
1: Tropirruleta a las 2.
2: Y tropirruleta
3: a las 3.
2: Se fue la tropirruleta. Ay, Dios. Ay, ¿dónde va a parar, muchacho?
1: A ver, ¿dónde para?
3: Paró.
1: Listo, suelte a ver, nosotros escuchamos de tropioyente, a ver cómo lo hizo. A ver,
2: dígame,
1: ¿cómo
2: le llamo primero?
3: Trome, compañero. Hombre, Luis Fernando Castaño de Sabaneta, viejo Luis Fer.
4: La trova, Bombillo.
2: A ver, pues, ahí como dice.
4: A las fondas de mi pueblo me voy a ir a disfrutar.
1: Listo.
4: A tomarme unos guaritos y a Franci a oír cantar.
2: Oí.
4: Porque allá en esas fondas pasa una cosa muy bacana y todo será posible. Muchas gracias a Tropicana.
1: ¡Eso!
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3: El viejo Luis Fer, el primer ganador.
1: Sí, señor,
3: el primer ganador. Ya ganó.
1: Ya.
3: María. Un aplauso, hombre, Luis Fernando. ¿Qué es esta belleza, hombre?
1: María. Pues, tomamos la segunda, pues.
2: Listo, hombre,
1: la tropirruleta.
2: Tropirruleta a la 1. Tropirruleta a las 2.
3: Y tropirruleta a las 3. Paro, qué belleza, hombre.
2: Por acá el viejo Carlos Cortés también manda otro vita. Viejo Carlos, ¿cómo vamos, hombre?
5: Sí, y Tropicana.
2: Oílo.
5: En las fondas de mi pueblo, ese parche está muy bueno. De ese parche sí me alegro.
1: Sí, señor.
5: Seguro que es parche bueno. Y tengo quien lo compruebe. 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
3: Son buenos los alumnos míos. Yo les he enseñado a los alumnos míos, hombre.
1: Ay,
3: ¿qué es esta belleza de alumnos los que yo tengo, hombre?
1: Eche otra vez tropirruleta para sacar el tercero rápidamente, señor.
6: No, eso está muy fácil. ¿Qué sí, trovi usted?
1: Ay. Tercer ganador. Ay, ¿dónde cayó? ¿A quién le va a caer?
2: Ay.
3: Ay, cayó.
2: Es mujer.
1: ¡Ah, es una mujer!
6: ¡Opa, es una fémina!
2: ¿Qué es esta belleza, Vivianita, mi amor? ¡Bienvenida, Vivianita!
7: A las fondas de mi pueblo me voy con Tropicana a ver a la linda Franci que va a cantar en la noche.
1: ¿Cómo?
7: Y junto con Tropicana va a haber un gran derroche.
1: Pero no les... ¿Ustedes le escucharon?
2: ¿Sí? Sí, volvamos a escuchar.
1: ¿Fondas de mi pueblo le escucharon?
7: A las fondas de mi
1: pueblo
7: me voy con Tropicana
2: dos.
7: A ver a la linda Franci que va a cantar en la noche y junto con Tropicana va a haber un grande
1: ¡Eso!
3: ¡Qué belleza, hombre! ¡Qué belleza!
1: Tercera ganadora.
3: ¿Vamos por más o
1: hágale
3: un break?
6: No, están pero botados, mis muchachos.
1: Están pero tesos. Échese dos más.
2: A ver, por acá, tropirruleta a la 1.
1: Tropirruleta a las 2.
2: Y tropirruleta a las 3.
1: Ay. Ay.
2: Ahí va a parar.
1: ¡Pararán! Cuarto ay, paró, ganador.
3: Viejo Gilberto, ¿cómo vamos? Trove, compañero.
8: Yo en la fonda de mi pueblo
1: okay.
8: Entré por Tropicana.
1: ¿Tropicana?
8: Allí encontré a Franci cantando, donde toda la cosa era muy bacana.
1: Oílo.
8: Habla con Alberto Díaz, muy buena Tropicana.
1: No, eso se le vale, señor.
2: Se vale.
1: ¿Qué dicen ustedes? ¿Se le vale?
2: ¡Hombre!
3: Con la métrica de la trova y listo.
1: ¡Felicitaciones, Alberto!
3: ¡Que es esta belleza, muchachos!
1: ¡Listo! ¡Venga, saquemos el último ganador, señor!
3: ¡Opa!
1: El último ganador para que se vaya el próximo jueves 6 de agosto a Fondas de mi Pueblo a ver a Franci con Tropicana.
2: Esperemos a ver quién está por acá.
1: A ver, señor. Échese, Libera. La tropirruleta hace, por supuesto, la magia. Nos queda solamente un ganador, hermano. Cada uno se va con boleta doble para ir el próximo jueves y continuar con esta Feria de las Flores, Pino, porque está
6: obvio.
1: Buena.
6: Es que esto apenas empieza. Llevamos solamente un fin de semana, nos resta toda esta semana. Hay eventos toda la semana.
1: Claro.
6: Y el fin de semana, pues evidentemente nosotros también vamos a estar acompañándolos en el remate de la Feria de las Flores. Pero hoy usted está participando para irse para las fondas.
1: Para fondas de mi pueblo,
6: fondas,
1: señor.
6: De mi pueblo antioqueño, que va a estar no solamente Bombillo trovando el sábado, sino que vamos a tener la presencia de grandes artistas. En este caso, Franci, el viernes.
1: Sí, señor.
3: Vamos, jueves, el jueves, hombre. A ver, por acá,
1: hágale.
3: A la una, a las dos y a las...
1: ¡Échalo, señores!
6: ¡Que ruede la ruleta!
1: ¡Eso!
3: ¡Ahí paró! ¡Paró!
1: ¡Échalo,
3: paró,
1: pues!
3: El viejo Johnny Orozco es del popular number one, mijo. ¿Cómo vamos?
9: Tropicana está invitando.
3: Eso.
9: Y en esta trova yo quiero ganarme boleta doble para las fondas de mi pueblo.
1: Oílo.
9: Por último, aquí les digo de una manera fácil que yo quiero ganarme para ver a mi artista Franci.
1: ¡Aplauso!
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5: 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En Tropicana son las
1: 6 de la tarde, 4 minutos.
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1: 6 de la tarde, 17 minutos. 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Son las 6 de la tarde, ya 17 minutos. Avanza la tarde del lunes, Pino.
2: Oiga, pero ¿qué es esto? Uno pestañea y ya es que las 6, 17 minutos. ¿Qué hace que yo entre a trabajar ahorita?
1: ¿Oíste? Eso se va es como volando, la verdad, estas dos horas, ¿no?
2: Volando, pero volando. ¿Qué querés? Este pone a hablarme, yo eso, sí. eso no lo entiendo, no lo entiendo.
1: Hombre, Bombillo, dele la bienvenida al caballero ilustre.
3: Yo lo extrañaba mucho y vino a pasar revista. Bien pueda de la noticia hoy el mejor periodista.
4: Bienvenido a Tropicana.
5: ¿Qué va a tomar, hombre?
2: Ave María.
1: Oiga, aquí se le recibe con todo, hombre, señor Norbey, hombre.
5: Pero con la misma hambre, ¿no?
1: Sí, claro. ¿Cómo va todo, Norbey?
5: Por eso es que les va a ustedes la tarde así, claro, sí. Sin nada, sin un alguito ni nada.
1: Esa vaina se va volando, mejor dicho, ¿sí o no?
5: Pino, ¿cómo va todo?
2: Excelentemente bien, Norbey. ¿Cómo me le fue el fin de semana?
5: Bien, descansé bastante.
2: ¿Mucha noticia o cero?
5: Movido.
2: Movidito.
5: Sí. Jotica, ¿qué tal?
1: Todo muy bien, ¿disfrutó de Feria de las Flores o no?
5: Pero por supuesto.
1: ¿Salió con Tropicana o no?
5: Sí, sí, con Tropicana, bien, claro.
1: Está bien.
5: Por allá estuvimos. Señor Bombillo, ¿cómo está, hombre?
4: Bueno, feliz, contento, dichoso, agradecido de la vida. Feliz porque usted está aquí para informar a todo el pueblo de Medellín, la ciudad de Medellín, y a todos los municipios que nos están escuchando. Oiga. Y a los que van en el metro, apretujados para su casa.
5: Y en el bus, ¿no?
4: En el bus también.
5: Saludo para ellos precisamente que van a reencontrarse con sus seres queridos luego de una, o de un día mejor, laboral, y esperemos que puedan reencontrarse con un abrazo después de todo un día bastante lleno de noticias.
1: Sí, señor.
5: Por eso no pude sentarme aquí más temprano.
2: Porque están pasando muchas cosas en Antioquia.
5: Han pasado varias cositas. Vamos entonces con la información.
1: Sí, señor,
6: 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Bueno, ¿cómo atardeció?
5: Ha ocurrido en la zona rural, ¿cierto? Afortunadamente, pues, aparte después de este hecho violento que se registró en la zona de Envigados por Las Palmas en la mañana, ¿cierto? Medellín, pues, sigue con una calma, ¿cierto?
1: Ok.
5: La temperatura un poco alta, pero lo que vamos a entrar a contar viene ocurriendo en zona rural.
2: Ok, ¿cierto? ¿Qué
5: zona
2: ha pasado?
5: Del departamento. Son dos informaciones. Una, la había conocido de manera inicial Caracol Radio y también Tropicana, y es que se frustra un posible plan de atentado contra Hidroituango.
1: ¿Ah, sí?
5: Y contra una base militar en el municipio de Ituango, en el norte de Antioquia. ¿Cómo les parece que las tropas y la fiscalía hallaron una caleta donde habían más de 17 artefactos acondicionados y listos para ser lanzados mediante drones?
2: Uy, no.
5: Sí, también otro tipo de explosivos que son lanzados o dejados en los caminos para atentar contra la fuerza pública. Pues bien, este periodista y esta casa radial ha podido informar o ha podido enterarse de que el plan de alias Yomar, esta persona es el frente, es cabecilla del frente 18 de las disidencias que precisamente tomó el control luego de la muerte de alias Ramiro.
1: Ok.
5: Él murió precisamente en un bombardeo, ¿cierto? Alias Yomar tendría supuestamente planeado atentar contra Hidroituango y también contra la fuerza pública en los próximos días. Y les quitaron la caleta y al parecer entonces entorpece precisamente la fuerza pública ese accionar ilegal que tiene precisamente este grupo guerrillero en esa zona del norte del departamento de Antioquia.
2: Pero podríamos decir entonces que la tragedia, por lo menos hasta el momento, no va.
5: Se frustra con la ubicación de estos explosivos que están preparados precisamente para eso, para atacar al batallón del ejército ubicado en la zona y también a inmediaciones de Hidroituango. Exactamente el lugar de Hidroituango no lo han entregado las autoridades por seguridad, ¿cierto? Pero la intención era esa, la intención era poder atacar a estas dos situaciones.
2: Y ahora como ha avanzado pues la vida, también la guerra tecnológica también está cada vez creciendo. Mire lo que se pretendía a punta de drones atentar contra estos lugares.
5: No, es que mire lo que pasó también pues durante el fin de semana en Briceño.
2: Briseño todavía sigue siendo protagonista.
5: ¿Qué? Imagínese, está confirmado un muerto del grupo ilegal Clan del Golfo. También se está investigando, pues nos han llegado algunas fotografías de personas fallecidas. Incluso el carro del, oiga, el carro de la alcaldía el pasado fin de semana, ayer, iba a ir a la zona rural de Travesías, que es donde se está realizando la confrontación entre el Frente Quinto y el Clan del Golfo, sí, y que ha generado hasta el momento 200 personas desplazadas.
2: No, Dios,
5: hasta
2: Dios,
5: el momento, 200 desplazados. ¿Cómo les parece, pues, que el carro de la alcaldía le habían manifestado que habían unas personas fallecidas en esa zona? El carro, pues, en una acción humanitaria iba a ir por los cuerpos y un grupo ilegal lo detuvo y les dijo, no, señor, se me devuelven.
2: ¿A la alcaldía?
5: El carro de la alcaldía. Pero, Un carro de la alcaldía iba a recoger los cuerpos.
2: ¿Carro oficial?
5: Sí, un carro oficial de la alcaldía. Lo detuvieron y le dijeron, no, señor, se devuelve. Y no lo dejaron recoger.
2: Aquí mando soy yo, no usted. Ay, ay, ay.
5: Y bueno, eso básicamente pues como resumen, pero ya les tengo la otra.
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5: Ocurrió a las 2:30 de la tarde aproximadamente.
1: ¿Ahorita?
5: Sí, ahorita.
1: ¿Qué pasó?
5: A propósito, también drones lanzados con
2: guerra tecnológica.
5: Objetivos lanzados con drones. ¿Dónde? Vereda del Aporreado.
1: ¿Eso es dónde?
5: Eso es en Segovia.
1: Ah, ok.
5: En la mina El Cogote. ¿Cómo les parece, pues, que esta tarde están señalando al aparente cuarto de las disidencias de haber lanzado por lo menos 15 artefactos explosivos mediante drones a las instalaciones administrativas de la mina El Cogote en esa zona de Segovia? Se habla, la policía ya entrega el reporte de dos personas heridas, una de ellas de gravedad, ¿cierto? Se habla de daños en la mina y también de daños en algunos vehículos, entre ellos volquetas. Estamos hablando, pues, que es maquinaria pesada en una mina en esa zona. Por ahora, los motivos. Se habla de que posiblemente pueda ser retaliaciones por negarse a pagar extorsiones, pero eso por ahora es materia de investigación y todavía no lo confirman las autoridades. ¿Están en qué plan? En tratar de ubicar a las personas responsables de haber lanzado estos ataques contra esta mina en el nordeste de Antioquia, municipio de Segovia.
4: Listo, pero dice usted, ¿están culpando al Frente Cuarto?
5: No están,
4: ¿están seguros?
5: No, lo que pasa es que... lo que pasa es que cuando las autoridades dicen, podrían ser, pues hasta que no se tenga capturada una persona, pero todo indica, la inteligencia de la policía, la inteligencia militar, indica que fueron integrantes del Frente Cuarto. Además, porque también quién sabe qué tipo de información entregó la misma empresa para que ellos puedan llegar a esa conclusión.
2: Claro.
5: Obviamente la información que traiga la empresa va a ser reservada por seguridad, porque entonces se pondría en riesgo los directivos de la empresa o de la mina Cogote de allá de esta población. Es lo que está pasando en este momento.
1: No, puro orden público complicado.
5: Pero complicado, pero lo que hemos hablado desde hace días. Recuerde que se viene posesión, cambio de presidente.
1: Sí, señor.
5: Y aquí se los he dicho desde el principio. Recordemos que el presidente Abelardo de las Piedras ya les ha dicho que no va a haber procesos de paz, no, que aquí va a haber simplemente ataque y que tienen hasta el 7
2: sí,
5: para
2: ya entregarse. Les dio fecha.
5: Pero es que también hay que reconocer que los grupos armados ilegales no son, como dirían las abuelas o las mamás, peritas en dulce. Uh-huh. Están armados y copan un territorio. Entonces, ellos van a mostrar sus dientes para mostrarle poder al presidente, al nuevo presidente, y poder forzar quizás un proceso de paz o de pronto mediar algún diálogo.
2: ¿Crees, Norbey, que con este tema de la posesión que vamos a tener el próximo 7 de agosto, vamos a tener problemas fuertes de orden público en el país?
5: Bueno,
2: no. Según lo que tú has hecho hasta el momento. No.
5: Sí, lamentablemente podría presentarse alguna situación por lo mismo que dije anteriormente, y es que van a mostrar los dientes, ¿cierto? Ellos quieren mostrarle, medir el
2: fuerza.
5: Poderío. Claro, mostrarle, mire, es que usted no va a dialogar con un pintado en la pared. Yo soy un grupo armado que está armado, tiene plata y tiene hombres o tiene combatientes y ocupa un espacio importante en un territorio. Entonces van a querer mostrar eso. Ojalá que no. Ya para ello se está preparando precisamente el ejército y la policía y todas las demás autoridades para contrarrestar esto, pero lo más probable es que ocurra.
2: Bueno, esperemos que no.
5: Esperemos que no, y esperemos que la fuerza pública pues pueda contrarrestar esta situación. No les quito más tiempo. Ustedes son unas personas...
2: Hombre, ¿cómo dices eso? Por Dios.
5: Y me voy a engordar las de mañana.
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1: 6:31 PM, llega el humor, bombillo, date play, señor.
2: Hombre, no, no, no, dos corticos.
3: Pero sí, bien buenos.
2: Están sabrosos los dos chistes.
1: A ver, señor.
2: Está bacano, llega y le dice la novia al novio.
1: La novia al novio.
2: Amor, ¿cómo te parece que yo últimamente pues me he sentido muy mal porque yo en el espejo me veo un poco gorda y tú sabes que eso juega mucho con mi autoestima y sabes que... Qué bueno, mi amor, que entraste en dieta, porque cuidas tu cuerpo, tu salud mental.
1: ¿Ah, sí?
2: Pero yo te hago una pregunta, muy bueno y todo, pero ¿ya bajaste algo? Y le voy a decir, ay, sí, la plata, porque la comida saludable está carísima. Conversando dos amigos. Ajá. Amigos de la infancia, hombre.
1: Ah, bueno,
2: de la infancia, de por allá del pueblo. Llega y le dice, oíste, hombre Juan, ¿y usted por qué cambió el celular? Ah, no, hermano, porque el mío era tan lento que cuando sonaba ya era llamada perdida. ¿Cómo? No.

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1: 6:36. Ustedes escuchan cómo atardeció de Tropicana 98.9. ¿Les gusta la música de Willy García, hombre?
2: Pero por supuesto. Pero por supuesto, qué rico. También hace parte mucho de esas, de esa música y de esas tradiciones antioqueñas.
1: Claro, señor. O sea, la vaina es esta. 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
1: Allá va a estar Bombillo, guarila, papá.
2: ¿Cómo diría Bombillo?
3: Hombre, cada vez que uno dice drinks...
1: A ver.
3: Se vinagra una botella de aguardiente.
2: Ah. El montañero es muy duro.
1: Venga, hablemos más bien de inmovilidad, a ver cómo se está comportando la ciudad a esta hora.
2: ¿Sí? Vea, según el reporte que nos regala a esta hora las cámaras de seguridad de la Secretaría de Movilidad, le voy a decir como los puntos donde se ve como más afluencia de vehículos. Pero en realidad veo el resto de cámaras donde se ve que la movilidad está bien, pero son ustedes al final los que saben qué está pasando a esta hora en la vía. Le reporto a la altura de Coca-Cola, carrera 64C con calle 67, autopista norte, alto flujo vehicular en ese punto de la ciudad. Otro punto que registra afluencia es La Iguaná, calle 54 con carrera 70, también reporta alto flujo vehicular. La Feria de Ganado, este es en el norte, autopista norte, carrera 64C con calle 111B, alta afluencia vehicular, es lo que se ve desde estas cámaras de la Secretaría de Movilidad, pero ustedes pues obviamente nos dicen qué está pasando por medio de nota de voz.
1: Sí, señor. Bombillo, ¿qué le quiere tirar a eso, tío?
3: Hombre, ¿no grosero, tío? Claro que sí, claro que sí.
1: Dale, pues, tío.

0: Olé.
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2: 6:39 momentos, venimos con nuestro tropiduelo. 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
1: Escuchas Tropicana, 6:43 minutos. 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Son las 6 de la tarde, 43 minutos. Llegó la hora, muchachos, llegó la hora. ¡Ah! 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
2: Yo antes de este tropiduelo quiero agradecerle a los oyentes, quiero decirles que son lo más hermoso del mundo. Oigan a este, yo no soy ese tipo de personas. Gracias por el recibimiento, me han hecho sentir como en familia, de verdad. Yo soy de los que creo en el amor a primera vista y yo me enamoré de ustedes. 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
1: Bueno, saque esa bolsa a ver quiénes van a competir o quiénes vamos a competir en este tropiduelo.
3: Ay, a ver la bolsa. Vea.
2: Yo esta vez no le quiero ganar a un billo. Ojalá sean ustedes dos muchachos, porque yo.
3: Jota, usted es el que saca los papelitos, ya.
1: Ahí, señor. Ahí lo tengo. ¡Tran! Listo, primero la tendencia musical o el género. Vallenato romántico.
3: Muy bien.
1: Eso va a estar bueno. A ver, otra vez la bolsita, señora.
2: Pero saqué uno.
3: Listo, señor, ya lo sacó.
1: Uy, esto está bueno.
3: Está sabroso.
2: Así me...
1: Víctor Pino.
2: No.
1: Cayó usted pelado.
2: No.
1: Ahí le cayó a usted, señor. Listo, a ver, yo saco otro.
2: Espera, yo ¿qué le pongo? ¡Ayúdenme!
1: Ahí. Y bombillo, listo. Ahí están entonces los dos. Vallenato romántico y... Bueno, se enfrentan Víctor Pino y, por supuesto, Bombi.
3: Sí, señor.
1: ¿Cuál de los dos quiere ir primero?
3: El señor Pino va a empezar.
2: Pero porque claro yo sí, primero.
3: Claro que sí, usted ganó la vez pasada.
2: Ahí sí gané.
1: ¿Cuándo gané?
2: No, pues que usted...
3: En el parranda.
2: Ah, sí, señor. Sí.
1: Tiene toda la razón.
3: Que yo soy legal, es que... ¿Acaso soy ustedes que no saben perder?
2: Mira, yo me voy a ir ya. El que va a ganar. Vaya de primero, vaya de segundo.
1: Muy cierto.
2: Vamos a ir de frente. Vamos a ir con un vallenato que es un himno.
3: Es un himno
2: no solamente para nosotros paisas.
3: Ya sé
2: es
3: cuál va a poner.
2: A nivel nacional.
1: E internacional.
2: Es un clásico.
3: Lo voy a decir yo.
2: No, cállate. Es un clásico y ese clásico se vino a poner muy de moda hace unos dos años para acá. Y como obviamente en Tropicana suenan todos los éxitos, okay. Yo voy con la combinación vallenata y la canción Ayer y Hoy.
1: ¡Ay,
2: carajo!
1: ¡Ay, bombillo!
2: No la cambie.
3: ¿Mi señor?
2: No la cambie.
3: Pues, ¿cómo les parece?
2: No, espere, cállese.
1: Déjeme escuchar esta canción primero de llorar. A ver, ahí va.

0: canción de Víctor Pino se llama
1: Oiga,
0: Ayer y Hoy.
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3: Imagínese usted cantando esta canción en el carro, a todo pulmón, con el entrecejo ceñido y la mano en el pecho.
0: ¡Ay, bebé! Todavía no empiecen a votar,
3: Imagínese.
1: Me dicen por acá, Edwin, ey, no. Ya ganó Ayer y Hoy.
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0: Bueno, Bombillo, ¿cuál es la canción con la cual usted se va a irse?
1: Póngame, por favor, ahí, No Me Resignaré. Ese intro que apenas... Eso suena esa
3: canción. Te va a tocar resignarte hoy.
1: No, yo sé que no.
3: Hoy te va a tocar resignarte.
0: Esa es la canción de Bombillo.
1: No me tiene que grabar. No me. Va, le voy a decir una cosa. Escuche. Vuelva a ponerme el intro, por favor.
0: Otra vez, otra vez, otra vez. Esta es la canción de Bombillo.
1: Adelántelo un poquito,
0: por favor. Se llama No Me Resignaré. Alba.
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1: Oyentes.
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0: Adelantar un poquito a,

0: enfrentando. Esta es la canción de Víctor Pino que se llama Hacia Ayer y Hoy.
1: Oiga eso. Usted ni siquiera la sabe.
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1: ¡Ay, qué
0: esta
1: rico!
0: Es la canción de Bombillo.
1: No tener a quien dedicarle esa canción, hombre.
0: Que se llame José, ¿no?
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0: Listo, ¿nos vamos a cuántas votaciones?
1: No, mijo, a las 5.
0: A las 5.
1: Sí, a las 5.
0: Corriendo así una tras otra.
3: ¿Pero usted cuántas ya escogió?
0: Señor, no he escogido nada.
3: Hey, oyentes, por favor.
0: ¿Ayer y hoy o no me resignaré?
3: Los dos son conscientes que las dos canciones son muy buenas. ¿Listo? Yo no voy a negar que la canción de Pino es muy buena.
0: ¿Quién va a llevar ahí la contabilidad de la vaina?
1: Obvio, me interesa llevarla a mí.
0: A ver qué dice Preciado.
4: Hola, muchachos, me voy con Víctor Pino.
1: ¡Eso, Pino, mi amor!
0: ¡Liz, hola!
5: Buenas noches, ¿cómo están?
1: ¿Qué más, mi amor?
5: Por Ayer y Hoy.
0: Ayer y Hoy, listo.
1: Eso, Ayer y Hoy.
0: ¿Qué más piedras, bien o no?
5: Buenas noches, Tropicana, bendiciones. No me resignaré.
0: ¡Eso! 2-1. ¡Mari! 2-1.
5: Ayer y Hoy.
1: ¡Eso, mi amor!
0: Listo, Yasmín.
5: Ayer y Hoy.
1: ¡Ey, espera! 5-1. ¿Quiere más? ¿Quiere llorar? Ah, pero no llore.
0: A cuatro.
3: Uy, quieto.
0: ¿Cómo va eso?
1: Va, ustedes dicen que 4, para mí ya va 5-1.
0: 4-1, listo.
1: 4-1.
0: ¿Qué dice Darwin?
6: Hey, buenas noches, Tropicana. Mi voto es por Ayer y Hoy.
1: ¡Eso, hijo! ¡Eso! ¡Eso! ¿Qué se siente?
0: El ganador de esta contienda es Víctor Pino.
1: No soy yo. Ganamos todos, señores. ¡Ganamos todos!
0: Bombillo, ¿qué pasó?
3: No imagino.

0: 44 minutos. No, Pino, usted
1: no, dejó
0: mal a Bombillo, hermano.
1: Yo no sé el por qué se pone tan triste. No, no, que fuera triste, vaya y venga. Pero es que yo no sé por qué se enoja. Bombillo, y me dejó de hablar.
0: Sí, le voy a
1: se
0: hablar.
1: Fue y todo, y que no iba a volver al programa.
0: Todo sismático ahí, Bombillo.
1: No sabe perder.
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1: A esta hora te tenemos la noticia más bacana. En Tropicana son las
2: 6:57 minutos.
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0: 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Presenta la hora 6:59.
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